0: 64.
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0: 620.
1: La temperatura
0: 26 grados. 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

0: 6:42.
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10: La temperatura
0: 26 grados.
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0: 7-3.
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0: 7:18.
1: La temperatura
0: 25 grados.
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0: 7:37. 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
10: La temperatura
0: 25 grados.
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0: las 8:12.
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0: 818.
1: La temperatura
0: 22 grados.
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0: 8:38.
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25: La temperatura
0: 22 grados.
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1: En el rancho.

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1: Bueno.
2: Sergio.
1: Hola, mi amor.
2: Oye, te llamo para decirte que no voy a poder ir a la cena de tu cumpleaños, porque sabes que acaba de llegar una amiga de Puebla y me invitó a salir con unas amigas.
1: Pero, tú me dijiste...

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0: Muy buenas noches y gracias por estar con nosotros una vez más en La Hora Nacional. Como cada domingo, la verdad es que les preparamos un programazo.
1: Así es, les vamos a platicar sobre la Jornada Nacional de Reforestación 2026, que es un esfuerzo conjunto interinstitucional y de la sociedad para habilitar y reforestar puntos estratégicos.
0: En nuestro flashazo del bienestar conoceremos el Programa de Desarrollo Forestal Sustentable para el manejo responsable de los bosques y selvas que conserva la biodiversidad.
1: Hablaremos de un servicio que nos da información oportuna para reducir el riesgo de las catástrofes naturales como huracanes, sismos o incendios.
0: También platicaremos de cómo el fenómeno del Super Niño puede influir en el consumo de energía en nuestros hogares.
1: Vamos a ver cómo nuestro país sigue impulsando el talento de nuevas generaciones en la segunda edición de México Canta.
0: Además, conoceremos la historia de una mujer que trabajó muchísimo por los derechos políticos de las mexicanas, Ermila Galindo.
1: Y hablaremos sobre el papel de las mujeres en la innovación tecnológica y de la brecha de género en Latinoamérica.
0: Además, quédense porque el programa de verdad va a estar muy bueno y empezamos.
2: Y aunque

0: México es un país forestal y este domingo 9 de agosto se llevó a cabo la Jornada Nacional de Reforestación 2026, una estrategia para restaurar y proteger la riqueza natural del país. Y fíjense, hay un dato que nos ayuda a dimensionar su importancia. Aproximadamente el 70.6% del territorio mexicano está cubierto por algún tipo de vegetación forestal.
1: Y esos ecosistemas son mucho más que árboles. México tiene cerca de 138.7 millones de hectáreas de vegetación forestal y en nuestro territorio está alrededor del 12% de las especies conocidas a nivel mundial. Los bosques, selvas, matorrales y manglares son fundamentales para la biodiversidad y también para la vida de millones de personas.
0: Por eso reforestar importa. Los bosques participan en el ciclo del agua, favorecen la infiltración y además ayudan a conservar las cuencas. También protegen y regeneran los suelos, reducen la erosión y contribuyen a conservar la biodiversidad.
1: Y hay otro aspecto fundamental. La restauración forestal también tiene una dimensión social y económica. En México, el 50.9% de la superficie forestal está en manos de ejidos y comunidades. Estas comunidades forestales son las que, en muchos territorios, conservan, manejan y aprovechan estos ecosistemas.
0: Por eso restaurar no nada más significa llegar a un terreno, hacer un hoyo y plantar un árbol. La restauración ambiental implica recuperar integralmente los ecosistemas, con participación comunitaria, coordinación entre instituciones, protección del suelo y del agua, conservación de especies y fortalecimiento de las actividades productivas sustentables.
1: Y ahí aparecen opciones como el manejo forestal sustentable, la agroforestería, la ganadería regenerativa y otros sistemas productivos que permiten aprovechar los recursos naturales sin destruirlos. La idea es que la conservación también genere oportunidades, empleo e ingresos para las comunidades.
0: Además, la economía forestal tiene un papel importante porque representa alrededor del 0.24% del Producto Interno Bruto. Por esto, fortalecerla de manera sustentable también significa impulsar el desarrollo comunitario y productivo.
1: Y los beneficios no se quedan en las zonas rurales. La infraestructura verde también es fundamental en las ciudades. Árboles, parques, corredores verdes y áreas de vegetación ayudan a mejorar el entorno urbano y forman parte de las estrategias para combatir los efectos del cambio climático.
0: Y los ecosistemas forestales también son importantes contra el cambio climático. Los bosques, selvas y manglares capturan carbono. De hecho, documentos oficiales señalan que estos ecosistemas capturan anualmente 178.9 millones de toneladas de dióxido de carbono, equivalentes a 23.2% de las emisiones de gases de efecto invernadero del país.
1: Y hay una relación directa con el agua. La conservación de bosques y selvas ayuda a mantener los flujos hídricos, reducir el asolve y proteger servicios ambientales importantísimos para las poblaciones y para actividades como la agricultura.
0: En este contexto se dio la Jornada Nacional de Reforestación 2026, con presencia en las 32 entidades federativas, 621 municipios y 1.632 núcleos agrarios. La meta fue plantar 6.6 millones de árboles y plantas en más de 32 mil hectáreas.
1: Es una acción de alcance nacional que busca involucrar a comunidades, autoridades y población en la recuperación de territorios forestales. Y no se trata de poner el mismo árbol en todos lados. La restauración debe considerar las características de cada ecosistema y utilizar especies adecuadas para cada territorio.
0: Un actor importante será Sembrando Vida, un programa que ha producido muchas de las plantas que se usan en este tipo de acciones. En los últimos años, el programa ha reportado la plantación y conservación de alrededor de 1.200 millones de árboles y el trabajo en aproximadamente 1 millón de hectáreas.
1: Y muchos de esos árboles tienen una función productiva además de ambiental. Pueden ser forestales, frutales o formar parte de sistemas agroforestales. Es decir, se busca que restaurar el territorio también signifique fortalecer la economía de quienes viven y trabajan en él.
0: Entonces, la invitación es entender la reforestación desde una perspectiva mucho más amplia. Recuperar bosques, selvas y otros ecosistemas, proteger el agua y los suelos, conservar nuestra biodiversidad, impulsar economías comunitarias y contribuir a enfrentar el cambio climático.
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4: Flashazos del bienestar.
5: Desarrollo forestal sustentable para el bienestar. ¿Tienes un terreno forestal o formas parte de una comunidad que busca conservar de manera sustentable sus recursos? El Programa Desarrollo Forestal Sustentable para el Bienestar ofrece apoyos para manejo forestal comunitario, cadenas de valor, plantaciones forestales, restauración, servicios ambientales y protección forestal. Pueden participar personas propietarias y habitantes de zonas forestales que cumplan con los requisitos. Las solicitudes pueden registrarse en https://www.gob.mx/CONAFOR.
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0: Los cambios en el clima pueden transformar la forma en la que usamos electricidad en nuestras casas. Durante fenómenos como el Super Niño, las olas de calor, los frentes fríos intensos o hasta las lluvias prolongadas, nuestras necesidades de iluminación, climatización y uso de aparatos eléctricos pueden cambiar.
1: Estos cambios pueden traer un mayor consumo de energía, especialmente cuando usamos más tiempo los ventiladores, sistemas de aire acondicionado, calefactores, refrigeradores u otros equipos. Y para hablar más del tema, nos acompaña José Antonio Urteaga Difur, director general del Fideicomiso para el Ahorro de Energía Eléctrica. Señor director, bienvenido a la Hora Nacional.
6: Cha, muchísimas gracias, un gusto estar con ustedes y con su auditorio.
0: Bienvenido. Y para empezar, sabemos que estos años han tenido climas muy anormales, quizá. Temporadas de lluvias más largas, fríos más intensos, olas de calor. ¿Cómo afecta en el consumo de energía de los mexicanos que el clima esté llegando a estos extremos?
6: Muchas gracias, Leos. Me parece una excelente pregunta. Como ustedes saben, el cambio climático cada vez tiene mayor impacto en nuestra sociedad. El cambio climático provoca principalmente fenómenos climatológicos como el que vivimos de las olas de calor. Para este año se anuncia el fenómeno del Niño de alta intensidad. Eso lo que provoca son fundamentalmente olas de temperatura muy alta, que provocan también que a su vez causan el uso de aire acondicionado, como bien lo señalaba Cha, y eso provoca también que haya manifestaciones en temas muy diversos, por lo que tenemos que buscar cómo hacer más eficiente el uso de la energía eléctrica, en beneficio de nuestras economías en las familias, en beneficio del medio ambiente por una menor emisión de gases de efecto invernadero, y también en beneficio de tener acceso a la energía de población que aún está en un esfuerzo por tener una mayor asequibilidad a los servicios de la energía.
1: ¿Y cómo podemos lograrlo? Porque son muchas las cosas que tenemos que hacer para poder economizar, para no gastar tanta energía, para que no nos cueste tanto. ¿Qué se puede hacer?
6: Lo primero, yo diría, Charles, que hay que formar una educación en materia de uso adecuado de los recursos naturales. En el FIDE trabajamos con un programa que se llama Educare, Educación para el Ahorro y Uso Racional de la Energía Eléctrica, en donde formamos a los niños para que ellos sean conscientes de la necesidad de cuidar la energía. No solamente como un hábito, sino como un hábito educado. Que el niño sepa que contactar un interruptor de electricidad para tener luz es un proceso muy sencillo, pero que requiere un gran esfuerzo de la naturaleza. Entonces ahí se requiere que el niño entienda que esa energía llega y que toda la población requiere de energía, no podemos desperdiciarla. Claro. Es el primer punto, evitar desperdicios. ¿Cómo podemos evitar desperdicios? Como bien se señalaba, si estamos en una habitación que tiene iluminación natural, pues hay que abrir las cortinas y apagar la luz artificial, la luz eléctrica. Si tenemos aire acondicionado, evitar tener ventanas abiertas para que se fugue el calor. No vamos nunca a poder enfriar todo el medio ambiente, solamente el de la habitación. Claro. Y muy importante, cambiar equipos de aire acondicionado que son ineficientes por equipos de alta eficiencia, que vale la pena invertir porque se recupera muy rápido esa inversión.
0: Ahora, para personas que queremos quizá tener electrodomésticos o aparatos electrónicos un poquito más ambientalmente amigables y sobre todo ahorradores, ¿qué nos recomienda al momento de ir a comprarlos? ¿En qué nos tenemos que fijar?
6: Me parece otra vez una excelente pregunta. Lo primero, que tenga una etiqueta que se conoce como el sello FIDE. Ay. Ese sello FIDE es muy visual. Lo único que dice, este equipo tiene el sello FIDE. ¿Qué significa? que ese equipo cumple con los más altos niveles de eficiencia energética. También, si es posible, fíjense en la etiqueta que establece la norma oficial mexicana, que indica cuál es el consumo preciso de equipo. Pero lo más fácil, consuman, compren equipos con sello FIDE.
0: ¿Cómo podemos contactar al FIDE? ¿Tienen redes sociales?
6: Tenemos todas las redes sociales, estamos en Facebook, en X, también en nuestra página electrónica www.fide.org.mx. Ahí nos pueden contactar y ahí van a encontrar un teléfono de contacto vía WhatsApp para que los asesoremos y los conduzcamos para hacer un uso eficiente de la energía. Inclusive, si sea el caso, oye, a mí me interesa porque veo que mi recibo está muy alto y ha crecido mucho a través del tiempo, quiero que me hagan un diagnóstico energético en mi vivienda.
7: Importante.
6: Alguien se presenta en su vivienda y le enseña, a ver, vamos a revisar primero tu instalación eléctrica.
7: Eso es importantísimo.
6: Importantísimo, sí. Cha.
7: Señor director José Antonio Urteaga, muchísimas gracias por visitarnos aquí en la Hora Nacional. Muy interesante todo lo que nos acaba de platicar.
0: Y ahorrador.
7: Y lo tenemos que aplicar. Cambios muy sencillos que nos van a ayudar mucho. Muchísimas gracias.
6: Muchas gracias. Encantado de estar aquí con ustedes y compartir con su auditorio lo que es parte de lo que debe ser nuestra vida. Ayudar a cuidar los recursos naturales y proteger el medio ambiente. Muchas gracias.
0: Muchas gracias también a ustedes que nos ven aquí cada domingo. Quédense con nosotros.
7: Ya empezó la segunda edición de México Canta por la Paz y contra las Adicciones. Este concurso busca abrir espacios para nuevas voces, promover letras alejadas de la violencia e impulsar la música mexicana y sus fusiones.
0: Nuestro compañero Orlando Abad entrevistó a Miguel Trujillo, presidente del Consejo Mexicano de la Música, para conocer qué sigue en esta etapa del concurso.
8: Oigan y vean, México canta y canta hermoso y se escucha en todo el mundo. Y por eso México Canta por la Paz y contra las Adicciones llega a su segunda edición. Y este concurso maravilloso que ha unido a tanta gente y que nos ha demostrado tantos talentos, tiene mucha gente trabajando detrás. El Consejo Mexicano de la Música está siguiéndolos a detalle. Esta noche, aquí en la Hora Nacional, nos acompaña el presidente del Consejo Mexicano de la Música, nuestro amigo musical, Miguel Trujillo. ¿Cómo estás, Miguel? Hermano. Qué gusto tenerte.
9: Gracias por la invitación. Otra vez ya me siento en casa, ¿no? En la Hora Nacional me encanta venir y platicar de lo que está pasando en México Canta. Este año de verdad ha sido un año increíble. Como sabes, redujimos la cantidad de talento. El año pasado eran 48 semifinalistas, una locura, 3 regiones de Estados Unidos, 3 de México. Este año lo acotamos a solamente 7 semifinalistas de Estados Unidos, los cuales ya los tenemos y te quiero decir sus nombres. De Estados Unidos está Rosalba Valdés, que es de Chicago. Tenemos a Joshua Soto, que es del Bronx de Nueva York. 18 añitos tiene Joshua.
8: Un chavito.
9: Lo que hablábamos antes de empezar, muy joven el talento este año. Después tenemos a Tiffany Galvis, que es de Los Ángeles, tiene 24 años. Lisandro Espinosa, que es de Portland, Oregon, tiene 21 años. Grecia Marín, de Paris, California. Daniel Ochoa, de Tucson, Arizona. Y Miranda González, de Denver, Colorado.
8: Y en México ya tenemos semifinalistas. También.
9: En México se hizo una conferencia de prensa en Chapultepec, un lugar muy, muy bonito, y ahí estuvieron los semifinalistas de México. Traigo mi tarjetita también para que no se me olvide ninguno. Fíjate que esta primera participante, que es Bel, la Malishita, es de Mérida, y ella canta en español, en inglés y en maya. El año pasado...
8: Exacto, recuerdo que también de Mérida era en maya y en español.
9: Es, exactamente, pero ella lo hace de una manera muy, muy profesional. Tiene una personalidad increíble y ella tiene 26 años. Emi Macías, que es de Tlaquepaque, Jalisco, tiene 20 años. Y Emi también una gran voz. Grecia Delgado, que es de Tamaulipas, pero vive en Monterrey, tiene 20 años también. Brian Soto Suazo es de Valle de Chalco, tiene 25 años. Luna López, de Zacatepec, Morelos, tiene 21 años. Vilán Morales es de Torreón, Coahuila. Y Fátima Cuevas es de Guadalupe, Nuevo León.
8: ¡Qué sorpresas! Miguel, por favor, quiero que te comprometas aquí con nosotros a que vas a seguir viniendo a darnos las actualizaciones y el avance de este concurso, que de verdad es muy emocionante y que descubre y abre historias maravillosas de mexicanos por todo el mundo.
9: Totalmente.
8: Por favor, sigan las redes de México Canta, que es Oficial México Canta. ¿Sí?
9: Exactamente, Oficial México Canta.
8: Y también las del Consejo Mexicano de
9: Por la supuesto, ahí tienen toda la información y no se pierdan ninguna de estas semifinales.
8: Miguel, amigo, muchas gracias por
9: Al
8: venir.
9: Contrario, gracias a ustedes, a la Hora Nacional, por tenerme nuevamente. Y no se pierdan, primera semifinal, 23 de agosto, Segunda semifinal de México, 30 de agosto. Gran final, 13 de septiembre. Y los ganadores van a estar en el Zócalo el 15 de septiembre. Así que va a ser una fiestota impresionante.
8: Los tenemos bajo la lupa y con cariño recibimos ese talento. Nosotros seguimos cantando. Porque así México
9: canta, por supuesto.
0: No podemos hablar de los derechos políticos de las mujeres en México sin recordar a Ermila Galindo, una de las voces más importantes del movimiento feminista mexicano en las primeras décadas del siglo XX.
1: Ella fue defensora de la educación, la igualdad y la participación política de las mujeres. Como su aniversario luctuoso es el 18 de agosto, hoy está con nosotros una actriz que interpreta a Ermila Galindo para conocer más sobre su legado. Vamos a ver y escuchar la entrevista que le hizo nuestro compañero Germán Gastel.
10: Uno de los momentos históricos que marcó los derechos civiles de la mujer, sin duda, es la ley sobre el divorcio. Y es uno de los acontecimientos históricos porque además muchos personajes, entre ellos muchas mujeres, tuvieron mucho que ver. Germán, sí. Gastelum.
11: Fue el dolor, fue el sacrificio, el esfuerzo, el atreverse a hablar, el levantarse en un momento en que las mujeres no podían hacerlo. Y ahí había un personaje histórico maravilloso que podemos invitar para que nos platique.
10: Es un personaje clave, ¿estás de acuerdo?
11: Totalmente clave. Su nombre significa combate, guerrera. ¿Sabes de quién estoy hablando?
10: Por supuesto.
11: Ermila Galindo. Vamos a invitar a Ermila Galindo para que platique con nosotros sobre estos momentos históricos.
12: Hola.
10: Qué honor tenerla en la Hora Nacional.
12: Muchas gracias por invitarme.
10: La dejo en las mejores manos para que nos platique su historia.
12: Claro que sí.
10: Adelante.
12: Gracias.
11: Adelante. Ahora sí que yo estoy muy emocionado porque se han marcado pautas extraordinarias para que la mujer lograra todos sus derechos civiles, políticos. Le tengo una sorpresa también, ¿eh? Que ya tenemos en México una presidenta mujer.
12: ¡Una presidenta mujer! ¡Qué orgullo!
11: Algo que usted luchó para lograr el inicio del voto de la mujer.
12: Empezando.
11: Platíqueme, esto viene de todo un trabajo que usted hizo. ¿Quién era usted en ese momento histórico?
12: Bueno, en aquel momento histórico estaba yo trabajando de la mano de nuestro presidente, don Venustiano Carranza. Estaba muy orgullosa del trabajo que estábamos realizando porque yo trataba de impulsar los derechos de la mujer, sobre todo la igualdad, la equidad de género. Y bueno, a raíz de mi trabajo con Venustiano Carranza, aproveché mis habilidades, oratoria, redacción, impulsando los derechos y logrando así que se promulgara la ley de divorcio.
11: En 1914.
12: Exactamente.
11: Muy interesante porque realmente era un momento en que a la mujer no se le daba tanto poder económico, político y menos social. Estamos hablando de que usted no era una diputada o una candidata, usted era la secretaria.
12: Así es. Bueno, en alguna época también traté de entrar a la política, aunque no tuve la oportunidad. Sí logré mucho en ese momento. Sobre todo, mi intención era que con el voto de la mujer se abrieran los caminos para que las mujeres tuvieran más derechos, tuvieran la oportunidad de defender su propia vida, la de sus hijos, su libertad. El derecho del voto a la mujer fue principalmente lo que abrió el camino para que se pudiera después hacer esta ley de divorcio, ya que en aquel entonces estaba tan estigmatizado, tan prohibido para la mujer poder decidir sobre su propia vida si quería permanecer en la vida con la pareja conyugal o no.
11: Ah, o sea, era algo que realmente no podía darse. Bueno, estamos hablando que desde Benito Juárez, que en la época de la reforma se dice y se toma la ley del registro civil. Entonces ya lo que son los nacimientos, lo que son las defunciones y lo que es el matrimonio pasa también a una cuestión del Estado, pero antiguamente no era así.
12: No.
11: Totalmente era de la iglesia.
12: Exactamente, era totalmente derecho de la iglesia decidir quién podía acceder a estos derechos. Afortunadamente, gracias a esta ley, se hizo la posibilidad de que las mujeres pudieran adquirir documentos de identidad, documentos de defunción, documentos, vaya, literalmente del matrimonio, ¿no?
11: ¿Qué le dirías a las mujeres que luchan día a día para lograr sus objetivos?
12: Mire, sobre todo, educación. La educación es base. Es importantísimo para que las mujeres conozcan sus derechos, las oportunidades, la educación sexual, la educación económica, política, sobre todo educarse. Educarse para que tengan también acceso al derecho de la educación psicológica. Hoy tan importante, el apoyo del gobierno, el apoyo a las mujeres, la equidad de género, todo eso es conocimiento y todo eso es educación.
11: Ese sería lo que nos diría usted a todos los mexicanos y a la mujer principalmente.
12: Que luchen por sus derechos. con que base, luchen y se eduquen.
11: Con base a la educación. Exactamente. Con base a estar preparados, a hablar siempre, a no quedarse callados.
12: Exactamente. ¿No?
11: Eso es lo que logró Ermila Galindo y tantas mujeres, estas cosas tan importantes como la ley del divorcio en 1914 y posteriormente, por fin, que pudieran votar. Muchas gracias por todo lo que ustedes han logrado.
12: No, muchas gracias a usted y afortunadamente a las mujeres que han creado la historia, porque gracias a ellas y al trabajo que se ha hecho durante tantos siglos, podemos hoy tener tanta libertad.
11: Gracias. Seguimos aquí en La Hora Nacional.
0: La tecnología está transformando la forma en la que trabajamos, aprendemos y nos relacionamos con el mundo. El problema es que este cambio no está ocurriendo en condiciones igualitarias. En América Latina, las mujeres seguimos siendo minoría en los empleos tecnológicos y, según estudios recientes, la brecha de género en este sector volvió a crecer en vez de disminuir por primera vez en varios años.
1: Y para platicar del tema, hoy nos acompaña una vez más aquí en La Hora Nacional Úrsula Quijano, directora de Laboratoria para México, una organización que impulsa la formación de mujeres para que desarrollen una carrera en tecnología. Úrsula, bienvenida a La Hora Nacional, una vez más, qué gusto.
13: Cha, qué gusto, Leos, qué gusto. Un honor completo poder estar aquí otra vez.
0: Es para nosotros un gusto. Y nos encantaría empezar platicando un poquito de cuál es el panorama actual de la participación de mujeres en empleos tecnológicos, no solo en México, sino en toda la TAM.
13: A ver, en América Latina tenemos, yo diría, unos varios problemas importantes. Uno es que tenemos pocas mujeres saliendo de carreras STEM. Seguimos en 30%, entre 30 y 40%. El otro es que también tenemos pocas mujeres ingresando ya al

0: tener empleo. Entonces imagínense que 30% en todos los roles, en toda América Latina, son únicamente mujeres. Entonces eso sí nos habla de un reto muy grande. Y el tercer tema también muy delicado es la retención. O sea, realmente las mujeres no están teniendo tantos ascensos como los hombres. Mientras un hombre tiene 5 veces más un ascenso, la mujer se queda sin poder llegar a estos puestos gerenciales, a estos puestos de manejo de personas.
1: Oye, ¿crees que por eso se ha ampliado esta brecha?
0: Hay un tema bien importante que es la agenda de cuidados. Entonces las mujeres están llegando a estos puestos, llegaban a los puestos de tecnología, pero ahora también con la llegada de inteligencia artificial se achicó la pirámide. O sea, imagínense que antes hablamos de una pirámide en la que de repente ahora no existe talento junior y han cambiado muchas cosas también desde la llegada de la inteligencia artificial.
2: Y justo por esta inteligencia artificial han también cambiado mucho los perfiles, el tipo de personas para trabajar que buscan las empresas, ¿no? Claro. ¿Cómo ha sido este cambio?
0: El cambio es interesante y cuando lo ven con temas de género, justamente las mujeres tienen 3 veces más riesgos de ver sus roles automatizados. Las mujeres trabajamos más en temas administrativos. Esos son roles que realmente tú puedes sistematizar, realmente tú puedes darte cuenta que con la inteligencia artificial puede prácticamente borrarte de la foto. Entonces, eso es algo que también ha hablado mucho el tipo de roles que están desapareciendo, aunque la realidad es que también están emergiendo otro tipo de roles cercanos a la tecnología que debemos nosotros potenciar entendiendo y aprovechando la inteligencia artificial.
1: Oye, pero estamos hablando mucho de los riesgos. ¿Qué oportunidades puede haber? Porque sí, todo el mundo pone la inteligencia artificial como algo de tenerle mucho, claro, y voy a usar la palabra miedo.
0: Claro. Imagínense justamente en esta secretaria o en esta persona que aprende en análisis de datos o en esta profesora que quiere aprender sobre temas de, por ejemplo, con laboratoria, que quiere aprender temas de inteligencia artificial a hacer algo. Entonces, eso realmente también te está liberando tiempo de las habilidades y de las funciones repetitivas y tú puedes dedicarle un poquito más de volumen y subirle ahí un poco el volumen también a las habilidades duraderas, las que te diferencian de la inteligencia artificial.
2: ¿Se puede entrar a tener una carrera en tecnología aun cuando uno no venga de esa formación?
0: Por supuesto que sí. Y en laboratorio es lo que venimos haciendo 11 años. Realmente nosotros trabajamos con mujeres subempleadas o desempleadas en toda la región, que son mujeres que venían de situaciones complejas. Imagínense de estar subcontratada. Mujeres que tienen una pausa. ¿Cuántas mujeres no tenemos una pausa por agenda de cuidados?
2: Claro.
0: Y ahí es que entramos justamente y el tema de laboratorio es central porque les ayudamos a navegar temas de empleabilidad y aprender no solamente a usar tecnología, a crear tecnología aprovechando inteligencia artificial.
2: O sea, como código y así, por
0: sí,
2: ejemplo.
0: Sí, no, ni siquiera código. Porque imagínate, Leo, ahora es más bien el crear un proyecto. Crea un tablero de indicadores porque tú quieres entrar a un área comercial. O crea una página web aprovechando también las distintas plataformas que existen y herramientas. Entonces, ahora lo que se trata en el mercado laboral es crear un proyecto que te lleve en tu CV a decir, mira, yo sé usar inteligencia artificial y no me da nada de miedo aprovecharla. Y más
1: ay,
0: bien,
1: bueno,
0: sí, poco a poco.
1: Sí, cual. Claro. Oye, Úrsula, pues muchísimas gracias por visitarnos. ¿Dónde te podemos contactar?
0: Claro. Laboratoria, recuerden, estamos en todo México y en toda América Latina. Nuestra página es laboratoria.la y métanse Activa tu Carrera. Tenemos 100% gratuito, tenemos grupos cada 2 meses y es el programa que te lleva a incursionar en este mundo tecnológico.
2: Fuera de la página, ¿redes tiene Laboratoria?
0: Sí, redes también en LinkedIn, Laboratoria, y en Instagram, Laboratoria.la.
1: Muy bien, Úrsula, pues muchísimas gracias.
0: Gracias, Chava, gracias, Leo.
2: No, hombre, gracias a ti, muchísimas felicidades. Y gracias a toda la gente que nos sigue aquí en La Hora Nacional. Quédense con nosotros.
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2: Y antes de hacer una pausa, nos despedimos con una frase de la gran pintora mexicana María Izquierdo. Es un delito ser mujer y tener talento. Ella abrió camino para muchas generaciones y nos sigue recordando lo importante que es buscar siempre la igualdad de género.
1: muchísimas gracias por acompañarnos en esta primera media hora de La Hora Nacional. También le queremos mandar saludos a las personas que se comunicaron con nosotros en la semana. Magdalena Cruz en Ciudad Victoria, Tamaulipas, Gemesa Electrificaciones, Francisco Villafuerte, Gerardo Domínguez y Beto Martín.
2: También a Verónica Muñoz Centeno, Jimmy Galván, José Luis Hernández Álvarez y Rolando Ná Pérez. Gracias por escucharnos, por escribirnos y por ser parte de esta comunidad. No se vayan porque ahorita regresamos con mucho más en La Hora Nacional.
1: Y por favor, sigan escribiéndonos en YouTube, en Facebook, en Instagram, TikTok, X, Spotify y por mensaje al siguiente número telefónico. Apúntenle. 55 34 83 42 39. 55 34 83 42 39.
2: También nos pueden mandar un correo electrónico a lahoranacional@segob.gob.mx.
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19: Amigos, bienvenidos. Estamos iniciando ya nuestro programa dedicado a Durango, nuestra tierra, dentro de la Hora Nacional, y nos da muchísimo gusto darles la bienvenida y invitarlos para que nos acompañen esta media hora dedicada a nuestra tierra duranguense. Como cada semana, los saludamos y recuerden que tenemos temas de mucho interés para todos. Hoy conoceremos algo de la historia de ese tradicional y muy mencionado en las historias duranguenses, Camino Real de Tierra Adentro. Conoceremos también algo sobre la radiación solar y las propiedades del limón. En nuestra sección de salud vamos a hablar sobre el bostezo, qué es y por qué se da y cuáles son los beneficios para nuestro organismo de esta acción natural de nuestro cuerpo, el bostezo. Hablaremos también del chicle, algo que a muchos nos gusta, a otros no tanto, pero que es un elemento que surge de la naturaleza. El chicle, aquí en nuestro programa. Y recuerden que tenemos como cada semana las actividades más importantes del gobierno del estado de Durango. ¿Ustedes ya están disfrutando de la feria? ¿Han ido a los conciertos y a las presentaciones y a todo lo que conlleva la feria villista? Bueno, pues nos da muchísimo gusto que estén gozando de este festejo. Los invitamos a que lo sigan haciendo porque nos quedan muy pocos días para celebrar y seguir con esta gran fiesta duranguense. Quédense con nosotros, estamos iniciando nuestro programa. Yo soy su amiga Laura Moreno y este es Durango.

0: El comercio en Mesoamérica durante siglos prosperó gracias a la red de caminos y veredas bien trazados por donde confluían los diversos pueblos que transportaban mercancía desde los cuatro puntos cardinales. Al llegar los europeos a México e iniciar su expansión hacia el norte, resultó imprescindible para su objetivo utilizar los ya trazados e ir reconstruyendo los mismos para permitir el paso de la carreta española en que se movería la mayoría de la mercancía que exigían las colonias apenas establecidas y las minas recién descubiertas.
1: Uno de ellos, el llamado Camino Real de Tierra Adentro, que abarca desde la Ciudad de México hasta Santa Fe en Nuevo México, en Estados Unidos, comprendía una extensión de 2.560 kilómetros. Fue designado como Patrimonio de la Humanidad por la UNESCO el 1 de agosto de 2010 y en el cual se incluye un tramo de más de 500 kilómetros y 19 sitios específicos en su paso por el estado de Durango.
0: El Camino Real de Tierra Adentro en Durango es una ruta centenaria. Desde el año 1555, la región de Nombre de Dios fue la puerta que abrió el paso a los conquistadores para llegar hasta el norte de México y la parte sur de los Estados Unidos. En esa población se construyó el primer templo franciscano y se celebró la primera misa de toda la región. A lo largo de los 2.900 kilómetros que cubría el también llamado Camino de la Plata, permanece una identidad común. A pesar de que ahora existe una frontera, las comunidades de uno y otro lado de la línea divisoria mantienen incluso una genealogía fácil de rastrear. El Camino Real de Tierra Adentro, travesía histórica y cultural al septentrión novohispano, reúne los textos de los investigadores del Centro INAH Durango, que van desde los orígenes prehispánicos de las rutas que conformarían después el también conocido como Camino a Santa Fe, hasta su importancia en la monetización del mundo, en virtud de que la plata explotada en sus confines era enviada a Europa como moneda.
1: El arte rupestre constituye una expresión a la cual no se le ha puesto mucha atención para conocer el pensamiento de los pueblos indios durante la conquista y en la época colonial. En las cuevas de Ábalos, en Zacatecas, de las Mulas del Molino, en Durango, y de las Monas, en Chihuahua, y varias más en el sureste de Estados Unidos, como el Monumento Nacional El Morro, en Nuevo México, están plasmados estos momentos que debieron ser sobrecogedores para los nativos. Desde ciudades y poblados históricos, hasta presidios, haciendas, misiones, puentes, vías camineras, mesones y conjuntos de monumentos conforman el Camino Real de Tierra Adentro. En lo que respecta al estado de Durango, los 19 sitios que se hallan en este itinerario cultural ya han sido rehabilitados.
0: El Camino Real de Tierra Adentro atraviesa 10 estados en total en nuestro país: México, Hidalgo, Querétaro, Guanajuato, Jalisco, Aguascalientes, San Luis Potosí, Zacatecas, Durango y Chihuahua. La ruta estuvo activa de 1598 a 1882. Se conforma en total por 60 sitios y los 19 localizados en territorio duranguense están distribuidos en 12 municipios: Villa Ocampo, Villa Hidalgo, Mapimí, Cuencamé, Nazas, Indé, San Pedro del Gallo, San Juan del Río, Pánuco de Coronado, Durango, Nombre de Dios y Nuevo Ideal. De los puntos más importantes podemos mencionar la Capilla de San Antonio de la exhacienda de Juana Guerra, el Templo del Pueblo de Nombre de Dios, la exhacienda de Navacoyán y el Puente del Diablo, el Centro Histórico de la Ciudad de Durango, los templos en el pueblo de Cuencamé y el Cristo de Mapimí, la Capilla del Refugio y la exhacienda de Coatillos, el Templo del Pueblo de San José de Avino, la capilla de la exhacienda de la Inmaculada Concepción de Palmitos de Arriba, la capilla de la exhacienda de la Limpia Concepción de Palmitos de Abajo, el conjunto arquitectónico del pueblo de Nazas, el pueblo de San Pedro del Gallo, que fue un antiguo presidio, el conjunto arquitectónico del pueblo de Mapimí, el pueblo de Indé, la capilla de San Mateo de la exhacienda de Las Arcas, la exhacienda de la Limpia Concepción de Canutillo, el Templo de San Miguel en el pueblo de Villa Ocampo, el tramo entre Nazas y San Pedro del Gallo, la mina de Ojuela y las cuevas de las Mulas del Molino en Nuevo Ideal, las cuales conservan pinturas rupestres que datan de los siglos XVI y XVII. Cada uno de estos lugares encierra magia e historia. Visitarlo seguramente será una gran experiencia.
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Amigos, a últimas fechas se habla mucho del aumento de la radiación solar sobre tierras duranguenses. Hoy queremos platicar con ustedes este tema precisamente y vamos a platicarles cómo tratar las quemaduras por exposición al sol. Para quienes gustan de disfrutar de paseos al aire libre en esta temporada en la que comienza a sentirse el calor de la primavera, y seguramente hay quienes se exponen demasiado al sol, sufren como consecuencia de algunas quemaduras en la piel. Estas quemaduras se producen cuando los rayos ultravioletas penetran en la piel y causan la muerte del tejido de la epidermis, y pueden ir desde ligeras irritaciones hasta el extremo de afectar los vasos sanguíneos que alimentan las células de la piel. Uno de los primeros síntomas que experimentamos cuando nos exponemos excesivamente a los rayos del sol es la resequedad producida por la deshidratación de la piel. Luego, puede aparecer una ligera rojez que desaparece en unas horas o al próximo día. O pueden producirse quemaduras con ampollas que demoran de 2 a 3 semanas en sanar. Para evaluar el daño que ha causado el sol en su piel, les recomendamos guiarse por lo siguiente. Primeramente, la rojez o quemadura ligera. Esta aparece 12 horas después. Sensación de calor o quemazón. Para aliviarlo, les recomendamos poner compresas frías o de una mezcla de leche y agua. Añadir cubitos de hielo o aplicar un humectante frío que aliviará la resequedad. En quemaduras moderadas, piel roja, áreas blandas, marcas de la ropa visible y picazón. Para aliviar el dolor, les recomendamos unas aspirinas y pónganse compresas húmedas 2 veces al día y mucha crema humectante. Si sus quemaduras son graves, la piel es roja, se ha inflamado con ampollas, tiene náuseas, fiebre y se presenta escalofrío, es importante que se pongan compresas húmedas y vean de inmediato a un doctor. Durante las primeras horas después de haberse expuesto en exceso a los rayos solares, pueden aliviar el problema aplicando varios tratamientos caseros, como un humectante para evitar que se siga resecando la piel. Si está bien frío, es mucho más efectivo. Hay medicamentos para la piel que contienen mentol, alcanfor, esto para refrescar el área. Tome grandes cantidades de agua, esparza maicena sobre las sábanas para minimizar el roce de estas. Las compresas pueden hacerse con pañuelos, telas de fundas o cualquier tela bien suave. Humedézcalas y colóquelas sobre el área afectada. Dirija un ventilador hacia esa área. Algunas soluciones caseras para empapar las compresas son el agua tibia, si la piel no está rota. La leche con agua tibia que contiene un efecto calmante. Agua con sal, es decir, media cucharadita en 4 tazas de agua, pues la sal ayuda a atraer y mantener la humedad. Avena, que ayuda a suavizar la piel y a mantener la humedad. También darse un baño de tina donde se vierta una mezcla de 1 taza de avena cocida en 8 tazas de agua tibia, ayudará a mejorar la irritación. También ayuda a colocar compresas de agua o leche helada sobre los párpados, los labios y otras áreas afectadas. Esto seguramente les ayudará mucho. A su vez, pueden poner rodajas de manzana, papa cruda, pepino o sábila, el aloe vera. Son remedios que producen un gran alivio y como son ligeramente astringentes, pueden ayudar a disminuir la inflamación. Después, debe lavarse el área con agua. Un punto importante es evitar usar jabón en las áreas quemadas, así como mantequilla y otras sustancias grasas como ungüentos, pues puede resultar doloroso el proceso de remoción de los mismos. Si sus quemaduras son severas, por favor, acudan a un médico para que les dé las recomendaciones más pertinentes. Y sobre todo recuerden, eviten exponerse demasiado al sol entre 1 de la tarde y 5 de la tarde.

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1: Programa Corazón a Corazón reúne a madres y padres duranguenses con sus hijos migrantes. El gobierno del estado de Durango benefició a 42 familias mediante el programa Corazón a Corazón, una iniciativa de reunificar familias impulsada por la administración estatal y operada por el Instituto de Atención y Protección al Migrante y su Familia. El secretario general de gobierno, Héctor Vela Valenzuela, destacó que este programa representa una de las acciones de mayor sentido humano de la administración que encabeza el gobernador Esteban Villegas Villarreal, al brindar la oportunidad de que madres y padres duranguenses puedan reencontrarse con sus hijos migrantes que radican en Estados Unidos luego de años de separación. Por su parte, el director del Instituto de Atención y Protección al Migrante y su Familia, Job López Góngora, señaló que este programa ha permitido beneficiar a miles de familias y en esta ocasión se entregaron 42 visas que representan la ilusión de volver a abrazar a sus seres queridos. Hay madres y padres que no han visto a sus hijos desde hace más de 20 años y hoy, gracias al programa Corazón a Corazón, tienen la oportunidad de reencontrarse. Frijol, avena y suplementos llegan a tiempo para que productores de Cuauhtémoc aprovechen la temporada. Reconocen que mejoran su producción. Cuéncamé es uno de los municipios donde productores y ganaderos recibieron el mismo día avena, frijol y suplemento alimenticio de maíz molido para el ganado. Durante la gira de trabajo del gobernador Esteban Villegas Villarreal, acompañado por la presidenta municipal, Edith Orozco, la semilla fue entregada en el momento oportuno para aprovechar la temporada de siembra, mientras que el suplemento contribuirá a mejorar la alimentación del ganado. En este sentido, Francisco Hernández aseguró que se trata de un programa muy satisfactorio, ya que las condiciones son óptimas para sembrar, lo que les garantiza un mejor desarrollo de los cultivos y representa un beneficio para ellos y sus familias. Por su parte, Jesús Hernández Pérez mencionó que estos apoyos le dan una buena expectativa de cosecha, que se traduce en mejores oportunidades. Además, reconoció el interés del gobernador por el campo, al señalar que la entrega llega a tiempo y se les ayuda a reducir costos y mejorar la calidad de producción.
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1: En diversas ocasiones hemos hablado de esta fruta. Los beneficios del limón van más allá de darle sazón a la cocina. Esta fruta de origen asiática es un poderoso aliado de la belleza y de la salud, desde aromatizar, desinfectar, exfoliar y desmanchar en

0: entre muchos otros usos.
1: Rico en vitamina C, el limón es recomendado como un proveedor de esta vitamina que ayuda a la correcta fijación de hierro en la sangre. Se ha dicho que tener reservas de vitamina C nos previene de gripes muy fuertes y recurrentes, aunque no está comprobado aún.
0: Es una fruta indispensable en nuestra casa y por eso, porque siempre está ahí, no le damos el valor que merece. El limón contiene vitamina C y ácido cítrico. Ambos estimulan nuestro sistema inmunitario y previenen las enfermedades infecciosas. Además, aumenta la absorción de hierro, con lo que evita la aparición de debilidad en huesos y articulaciones.
1: Una buena forma de disfrutar del limón en la cocina es aderezar la carne o el pescado con unas gotitas de esta fruta. En nuestro estado y en todo México, el limón es indispensable en los platillos como los tacos y los que lleven carne asada.
0: En su uso médico, es aconsejable diluir el jugo de 2 limones en agua para prevenir algunas enfermedades. Los beneficios del limón son múltiples y variados. Constituye un gran alivio natural para los dolores de cabeza y facilita la eliminación de ácido úrico por la orina.
1: El limón se convierte en un aliado del aparato digestivo. Es aconsejable en casos de insuficiencia hepática. Elimina la acidez y pesadez gástrica, además de combatir problemas gastrointestinales. Tiene una acción depurativa importante y es un excelente remedio para evitar la formación de piedras en el riñón, artritis, artrosis, colesterol y problemas de gota.
0: El limón previene la angina de pecho y ayuda a tener una buena circulación. Rebaja la hipertensión y es utilizado en el tratamiento de la anemia. Es recomendado en casos de impotencia sexual, combate el insomnio y hay quienes aseguran que previene el cáncer por ser un buen antioxidante. No hay que olvidar que ayuda a recuperar líquidos perdidos en caso de deshidratación o diarrea.
1: Por su alta concentración de vitamina C, es recomendable tomar jugo de limón. Además, la limonada caliente con miel es ideal para combatir la gripe y el resfriado.
0: Como parte de su riqueza y beneficios, el jugo de limón tiene tan solo 7 calorías. Incluso se dice que si se toma por la mañana un vaso de agua tibia con unas gotas de limón, esto ayuda a bajar rápidamente de peso.
1: Otros usos de esta fruta, como beber una cucharada de jugo de limón con aceite de oliva en iguales cantidades todas las noches, ayuda a evitar ataques de tos y de asma. Además, sirve como un exfoliante para la piel mezclado con la sábila.
0: Mezclado con agua o con jabón, ayuda a quitar los malos olores corporales. Pero estos son solo algunos usos y beneficios del limón. No cabe duda que esta fruta, de la cual su cultivo es muy productivo en nuestra ciudad, nos puede ayudar a prevenir y tratar algunas enfermedades. Así que, amigos, a consumir limón.

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1: Desde hace mucho tiempo, el hombre ha masticado chicle y con el tiempo este, también conocido como goma de mascar, ha cambiado mucho. Algunos incluso mantienen la teoría que desde la prehistoria ya se masticaba resina.
2: La base del chicle es una resina natural que se extrae del árbol llamado zapote, originario de las zonas tropicales de América. Este líquido es muy parecido a algunos pegamentos líquidos o goma de pegar.
1: De forma natural, un chicle seguramente no nos gustaría, ya que no tiene tanto sabor, es muy difícil de masticar y no se puede, por ejemplo, hacer bombas. Por ese motivo es que en lugar de la versión totalmente natural, se empezó a mezclar con parafina refinada.
2: La parafina es un material parecido al que se usa comúnmente para hacer velas. Seguramente alguna vez han tenido en sus manos un poco de cera justo en el momento en que se empieza a enfriar. Es extremadamente pegajosa y tiene precisamente un poco de consistencia de chicle.
1: Tanto los mayas como los aztecas usaban el chicle para limpiar los dientes y distraer un rato el hambre y la sed. Aunque mascarlo era algo muy difundido, hacerlo en público no era bien visto.
2: La costumbre de masticar chicle en público, conocida como chicleo, era una costumbre muy arraigada en personas a las que consideraban perezosas o de mal vivir. Por suerte, esta idea ha ido cambiando, y aunque mascar chicle no se ve precisamente muy elegante, esto no te convierte tampoco

0: un éxito enorme.
1: El tiempo hizo lo suyo y este inagotable material de travesuras se fue perfeccionando. Así se le añadieron cada vez más sabores y aromas. De Estados Unidos se extendió al resto del mundo, principalmente durante la Segunda Guerra Mundial, cuando los soldados norteamericanos las llevaron consigo.
0: Para obtener esta goma es necesario hacer cortes verticales en el árbol para que baje poco a poco la resina y se recolecta en un recipiente en la base del árbol. Una vez obtenido este líquido lechoso, se separa del resto de los líquidos vegetales. Después se derrite y purifica en un tanque giratorio. Se deja enfriar y se envuelve en una mezcladora para que quede suave.
1: Cuando está lo suficientemente blanda, se le agregan varios ingredientes: suavizantes, endulzantes, colorantes, esencias, jarabe de maíz que les fija el sabor a las esencias, etc. Y es en esta parte del proceso en donde se resuelve el misterio de por qué no debe uno tragarse el chicle. Además de todo lo que ya se le mezcló, se le agregan conservadores y a veces lo más peligroso, materiales plásticos, que a pesar de que no deben ser tóxicos, no se disuelven con el agua y evidentemente al tragarlos pueden provocarle a la persona muchos problemas en su estómago.
0: Amén de un sinfín de asientos que corren peligro en escuelas, transportes, el cine y una que otra cabellera rizada, los chicles pueden hacer un daño muy serio a la salud. Así es que ya lo saben, el chicle es para masticarlo, pero no para tragárselo.
1: Problemas en su estómago.
0: Amén de un sinfín de asientos corren peligro en escuelas, transportes, el cine y una que otra cabellera rizada, los chicles pueden hacer un daño muy serio a... Así es que ya lo saben, el chicle es para masticarlo, pero no para tragárselo.
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0: Amigos de la Hora Nacional, hoy en Nuestra Salud vamos a platicar sobre el bostezo. El bostezo o de aburrimiento, mucho más general de cambio de condiciones en el interior de nuestro organismo. Las más de las veces se produce en la transición de un estado de vigilia y viceversa, formando parte del reflejo.
1: Pero, ¿qué significado y qué utilidad puede tener este fenómeno tan normal y a la vez tan desconocido para nosotros? ¿Por qué es curioso? No solo en la especie humana es en la que observamos esta conducta, en muchos animales también lo vemos, ya sean reptiles, mamíferos. Pero vayamos por partes. Antes de bostezamos a otra pregunta que es desapercibida, y es ¿en qué consiste el bostezo?
0: Caracteriza por una única e incontrolada inhalación profunda con la boca abierta, con gran separación de mandíbulas, la lengua extendida hacia abajo y la faringe dilatada, lo que incluye un movimiento de gran número de músculos faciales. Se entornan o se los ojos y se inclina la cabeza hacia atrás, implicando los del tronco, siendo también frecuente el estiramiento de brazos.
1: Aún el motivo con exactitud, parece ser que el bostezo es un medio para comunicar a otros el cambio en las condiciones del entorno o del interior, de una manera de sincronizar comportamientos, en lo que puede ser un mecanismo de un comportamiento gregario. Así, es una herramienta por el que se coordinan las horas de sueño del grupo.
0: En el bostezo hay además otras áreas como la corteza cerebral y áreas del cerebelo. Los pulmones deben estar preparados para recibir tal cantidad de aire. Por eso el diafragma y los músculos abdominales basados en la respiración están relajados mientras esto ocurre, que los pulmones puedan expandirse tranquilamente. También se sabe que la acetilcolina, entre otros, intervienen en el bostezo al actuar sobre el hipotálamo.
1: Cuando vemos a alguien bostezando en una sala, nuestra respuesta instintiva es también bostezar. Sin embargo, esto no es enfrentándonos a la necesidad de dormir. Los científicos han descubierto que es un proceso que protege a nuestro cerebro del sobrecalentamiento y que además actúa como señal de alerta para otros.
0: En el curso del día, nuestro cerebro se calienta hasta el punto de quemar solo un tercio de las calorías que consumimos. Para lograr un más eficiente, el cerebro necesita que se le enfríe. Por eso, alimenta instintivamente la sangre que aporta el aire fresco.
1: Durante algunos experimentos brillantes, se puso a que ellos observaran cintas de video en las que aparecía bostezando. Se pidió a la mitad de los voluntarios que respiraran.

0: hacen a través de la boca y a la otra mitad que lo hiciera por la nariz. Por resultado, aquellos que respiraban por la nariz no bostezaban. Esto sentía la necesidad de reaccionar bostezando.
1: Realizó otro experimento, donde se daba a los estudiantes una bolsita de hielo para que la mantuviesen sobre la frente. Ninguno de ellos bostezó, al contrario que los que llevaban sobre la frente una bolsita de agua caliente.
0: Los experimentos demostraron que el cerebro a través de la respiración por la nariz, ya que el apéndice nasal es finalmente la sangre lleva al cerebro. Enfriar de otras formas la crea el mismo efecto que bostezar, y es por eso que la gente que lleva bolsa de hielo no sentía la necesidad de hacerlo.
1: Al contrario de lo que sostiene la creencia popular, no significa que una persona quiera dormir. Tal vez solo es la urgencia por dormir. Los investigadores también explicaron el bostezo contagioso, diciendo que tendemos a bostezar cuando vemos a alguien hacerlo porque este acto llama nuestra atención y esto ayuda al grupo a estar alerta contra las señales de peligro.
0: Aunque todos bostezan, solo los humanos y los chimpancés tienen un bostezo, al ser dos especies que han desarrollado una complejidad social superior al resto. En personas esquizofrénicas o con autismo, merma en la empatía y en la capacidad de comunicación, el bostezo contagio está prácticamente anulado.

¿Qué les parecieron nuestros temas? De verdad, muy interesante lo que hemos escuchado en esta ocasión en el programa. Y pues la invitación está para que ustedes nos acompañen el próximo domingo en punto de las 10:30 de la noche por esta su estación favor. Que tengan una semana maravillosa. Si están descansando, si están de vacaciones, si están aprovechando estos días familiares, por favor, aprovechenlos muchísimo, que tengan todos una de recuerdos, de experiencias y de cosas muy bonitas que llevarse a casa para recargar energías y volver con sus actividades la próxima. Si está en casa, si se quedó en Durango, pues lo invitamos a que disfrute de cada uno de los espacios que nuestra tierra, nuestro Durango, nos ofrece. Tengan muy buena noche, nos escuchamos el próximo domingo. Yo soy su amiga Laura Moreno y este es Durango en la Hora Nacional.

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3: 18.

0: 1029.
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4: ¿Sabes qué están leyendo algunos jóvenes? Cierran horas con el celular. No siempre son memes o videos graciosos. En ciertos rincones de internet existe un mundo donde el odio hacia las mujeres se disfraza de fraternidad masculina,
5: donde la acción se convierte en resentimiento organizado
4: y donde los discursos ya han cruzado la pantalla para convertirse en violencia. Ese mundo tiene nombre. Se llama La manósfera, tema de foros, redes sociales y blogs donde se promueve la misoginia, el antifeminismo
5: y una masculinidad que se siente asada.
4: Dentro de ella habitan los llamados incels, significa célibes involuntarios, hombres que se describen como incapaces de tener pareja y que culpan a las mujeres de sus ideas. Ellos manejan un lenguaje propio, llaman chat al hombre exitoso con las mujeres. Stacy, a la mujer atractiva que consideran inalcanzable.
5: Y se llaman entre sí incels.
4: Puede sonar a jerga incisiva, pero no lo es. Un hombre influido por esta ideología atropelló a varios Toronto, Canadá, dejando 10 víctimas mortales. En estos espacios no solo se comparte frustración,
5: se abiertamente a la violencia.
4: ¿Pero por qué ocurre esto? Los expertos del Programa Universitario de Estudios sobre Democracia, Justicia y Sociedad de la UNAM identifican tres factores. Primero, la frustración captada por los algoritmos. Plataformas digitales detectan la dificultad de estos jóvenes vínculos afectivos y les ofrecen contenido cada vez al. Segundo, el mandato patriarcal. La creencia que el hombre merece el cuerpo de la mujer y que si no, surge el deseo de destrucción. Y tercero, el feminismo digital. Una reacción organizada para frenar el de los derechos de las mujeres. Lamentablemente, el discurso de odio ha cobrado vidas en México. La tragedia en el Colegio de Ciencias Plantel Sur y la pérdida de dos profesoras en Michoacán sobre cómo las ideologías misóginas promovidas en redes sociales se materializan en agresiones letales. La solución no puede ser solo policial, cenar el mandato patriarcal desde la raíz. Crea escucha colectiva para que los jóvenes transiten su dolor y sión sin recurrir a la agresión. Atender la salud mental de radicalización
5: y de construir el conquista masculina.
4: Enseñando a gestionar el rechazo, convertirlo en odio. La manósfera no es un problema lejano y ajeno. Está en el celular de nuestros hijos, alumnos, vecinos. Pregunta, escucha, observa. Verte la ONU, las narrativas de estos espacios ya no son nichos de internet. Están influyendo en la forma de pensar, de votar y de tratar a los demás. El silencio

0: no es neutralidad, es complicidad. Con información de la doctora Rosaura Martínez Ruiz, DAD de Filosofía y Letras de la UNAM. 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
6: 22.

0: Área 54.
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9: la temperatura.
0: 21 grados.

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2: 11-3.

0: 1122.
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2: Revista del Consumidor Radio. Un cuaderno que se deshoja la primera semana, una goma que mancha en lugar de borrar, o una pluma que deja de pintar en pleno examen. Lo que parecía un ahorro termina siendo un doble gasto para tu bolsillo. Que no te pase, quédate para saber cómo les fue a las marcas en nuestro estudio de calidad.
3: Revista del Consumidor.
4: Surtir la lista de útiles escolares requiere de tiempo, paciencia y sobre todo una buena planeación. Frente a un anaquel lleno de opciones, la decisión se complica. El reto no solo es encontrar el precio más bajo, sino garantizar que los útiles duren todo el ciclo escolar.
2: Para ayudarte y orientarte en estas decisiones, realizamos un estudio de calidad de algunos artículos incluidos en la lista de útiles escolares.
4: Analizamos un total de 94 productos de útiles escolares, entre bolígrafos de tinta azul, lápices de colores, cuadernos, juegos de geometría, gomas y sacapuntas.
5: El objetivo general de este estudio es verificar que los productos cumplan con su etiquetado, que cumplan en cuanto a las pruebas de seguridad, para que en el momento que lo utilicen las niñas y los niños en la escuela, sea producto seguro para ellos.
4: Para empezar, verificamos que ningún producto tuviera defectos a simple vista y que todos incluyeran su información comercial. En los cuadernos, comprobamos el número de hojas, que el papel resista el borrado sin rasgarse, que hojas y pastas no se desprendan fácilmente del arillo o cocido y, en el caso de las pastas no plastificadas, qué tanto repelen el agua.
2: A los lápices de color les exigimos puntillas que soporten la presión al dibujar sin romperse. Además, evaluamos su eficiencia al iluminar, midiendo el grado de desgaste en los tonos rojos, negro y azul. En las gomas, pusimos a prueba su nivel de desgaste y su efectividad al borrar.
4: Para los juegos de geometría, comprobamos la precisión en las escalas de reglas y escuadras, la graduación exacta del transportador y el buen trazo del compás. En los sacapuntas, revisamos que no presentaran aristas filosas y que lograran una punta perfecta.
2: Y finalmente, en los bolígrafos, vigilamos que no manchen ni chorren, midiendo metro a metro cuánto rinde la tinta antes de agotarse. ¿Cuáles fueron los resultados?
4: Todos los cuadernos analizados cumplieron con su número de hojas, gramaje y no presentaron defectos. De los modelos no plastificados, el mejor evaluado al promediar todas las pruebas fue un modelo de la marca Escribe. Si prefieres cuadernos plastificados, los mejores evaluados fueron First Class, Keep, Cute, Norma y dos modelos de Escribe.
2: En los lápices de color, ninguno presentó defectos. Los que tienen las puntillas más resistentes son Cores, Mae, Norma, Vinci, además de dos modelos de Faber-Castell y dos de Staedtler.
4: En las gomas, las que menos se desgastan son Artesco, Maped, Pelican y Staedtler.
2: Para los sacapuntas, dos de Cores y uno de la marca Kum no presentan leyendas de precaución.
4: Los bolígrafos de tinta azul no presentaron defectos en sus acabados. Si quieres que la tinta te rinda al máximo, la marca Bic rompió récord al superar los 2,000 metros de escritura, mientras que Mae y Office Max apenas alcanzaron los 800 metros.
2: Finalmente, en los juegos de geometría, todos los modelos analizados presentaron algún defecto en sus acabados y ninguno logró la excelencia general.
4: Ahora bien, antes de comprar los útiles escolares, haz una pausa y revisa lo que quedó del ciclo anterior. Rescatar los materiales que siguen en buenas condiciones no solo le da un gran respiro a tu economía, sino que también ayuda a reducir el impacto ambiental.
2: En este regreso a clases, haz que su inversión saque 10.
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4: La temperatura
1: 21 grados.

0: 11:37.
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0: 11:46.
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15: La temperatura
0: 21 grados.
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0: 12-7.
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1: 1224.
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4: La temperatura
1: 21 grados.

0: 12:44.
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1: 12:57.
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6: La temperatura
1: 21 grados.
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0: 1:17.
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2: La temperatura.
0: 21 grados.

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0: 1-36.
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0: 1:50.
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3: 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La temperatura
0: 20 grados.
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0: dos, tres.
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0: las 2:39.
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1: 252.
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5: La temperatura
1: 19 grados.
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0: 258.
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0: 34.
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0: 2020.
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2: La temperatura.
0: 19 grados.

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0: 340.
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0: 104.
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4: La temperatura
0: 19 grados.
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2: La temperatura
0: 19 grados.

0: 4439.
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0: 453.
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3: 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La temperatura
0: 18 grados.
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0: 4.59.
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0: 5-2.
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0: 5:30.
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0: 5:56.
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0: 616.
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0: 626.
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6: 652
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3: Durango destaca con una nueva generación de atletas. Los triunfos de Valeria Amparán y Hugo Jair Barrón en los Juegos Centroamericanos.
4: Gobierno municipal no permitirá que se sigan construyendo fraccionamientos en zonas que representen algún riesgo.
3: El costo de refacciones automotrices registra incrementos de hasta un 25% durante el 2026.
4: Las nuevas patrullas y motocicletas entregadas por el gobernador Esteban Villegas ya son utilizadas por las corporaciones de seguridad allá en La Laguna.
3: Delitos de extorsión en La Laguna han disminuido, al menos en la percepción, así se siente, refirió el diputado local de Morena, Alejandro Mata.
4: Cuenca me goza de buena seguridad a pesar de ser un municipio de paso, así lo dijo la alcaldesa Edith Orozco. ¿Qué tal? Muy buenos días, bienvenidos a Viva la Noticia Durango, el noticiero de la gente. Los saludamos con muchísimo gusto en este lunes, arranque de semana, deseándole pues le vaya bastante bien. Si ya está usted pues iniciando las actividades del día a día, déjenos acompañarlo y por supuesto llevándole la mejor información. Lo saluda su servidora Lili Ortiz y como siempre muy bien acompañada de mi compañero Roberto Meri. Buenos días.
3: Buenos días a todos nuestros radioescuchas de La Qué Buena y de este noticiero Viva la Noticia. Recuerde que estamos en las tres frecuencias de Durango 94.9, en El Salto 93.3 y hasta Canatlán 93.7. Además, se puede comunicar con nosotros al 618-45-54-949 y buscarnos en las redes sociales Viva la Noticia Durango. Así nos encuentra en todas y cada una de ellas. No le cambie, que estamos hasta las 9 de la mañana.
4: Así es, y con mucha información para que usted pues se quede con nosotros de principio a fin. Muchas cosas sucedieron también este fin de semana en el ámbito local, en el ámbito nacional y por supuesto en el ámbito nacional. Así que es un espacio informativo muy completo. Quédese con nosotros, arranque la semana y arránquela bien informado. 7:06 a.m. Nosotros vamos a información del clima y a ver qué nos depara en este lunes. Diego Hernández, buenos días.
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Buenos días, Lili y Roberto, un gusto como siempre saludarlos en esta mañana fresca de lunes. Arrancamos la semana en este lunes 17 de agosto 2026 y justamente como lo mencionan, vamos a arrancar platicando las condiciones que tendremos y serán presentes durante las próximas horas en nuestra entidad. Les comento que este lunes el monzón mexicano sobre el noroeste de México en combinación con divergencia en altura generarán lluvias puntuales intensas en zonas

0: 26 grados centígrados, la mínima de 14, y la máxima para la capital será de 28 grados centígrados con una mínima de 16 grados centígrados. Hasta aquí dejamos el reporte del clima para este arranque de semana. Mi nombre es Diego Hernández y recuerde algo sumamente importante: disfrute del clima con mucha responsabilidad. Bonito día para todos y hasta muy pronto. Bye bye.
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2: Bien, pues vámonos con esta información de las divisas y el combustible. Iniciamos con esta relación de el dólar y el peso mexicano. Amanece con una cotización a la compra de 16 pesos con 45 centavos y una cotización con un precio de venta de 17 pesos con 43 centavos. En el caso de el euro, tiene un precio de compra y venta exactamente igual, 19 pesos con 74 centavos. Vámonos al combustible. Iniciamos con Durango Capital. El litro de la gasolina Magna, 24 pesos con 5 centavos. La gasolina Premium, 28 pesos con 76 centavos por litro. Y el diésel, 26 pesos con 70 centavos. Allá en Canatlán Durango, el litro de la gasolina Magna, 23,99. La gasolina Premium, 29,19. Y el diésel, 26,99. Y nos pasamos hasta Pueblo Nuevo, Durango, el litro de la gasolina Magna, 24 pesos con 7 centavos. La gasolina Premium, 29 pesos con 73 centavos. Y el diésel, 27 pesos con 80 centavos. Esa es la actualización de las divisas y el combustible en Viva la Noticia.
3: Oye, vámonos también con lo importante de esta mañana, que es lo que ya se publica en los principales rotativos de circulación, tanto local como nacional. Hoy en el Órale, qué chiquito, la política se inventó para dirimir problemas, así lo dice el ANIS, sobre su gestión en el Congreso del Estado. En su contraportada, al entrar al baño, una menor fue encontrada sin vida por su propio hermano. En el Sol de Durango, baja un 30% el turismo de Sinaloa en Durango, esto en vacaciones. La disminución de visitantes representa un golpe importante para la economía. Vámonos también con las portadas nacionales. Hoy en el Financiero, gastar mejor y evitar riesgo crediticio es el reto del paquete fiscal. Y es que el PEF 2027, y dicen inversionistas y calificadoras que estarán atentos al manejo de la deuda, representa un golpe importante para la economía. Vámonos también con las portadas nacionales. Hoy en el Financiero, gastar mejor y evitar riesgo crediticio es el reto del paquete fiscal. Y es que el PEF 2027, y dicen inversionistas y calificadoras que estarán atentos al manejo de la deuda que se tiene. En el Sol de México, multan más a Morena por errores en padrón, castigan a partidos. El PRI es el segundo, aunque el que más personas ha incluido justamente a sus filas de manera ilegal. Vámonos con Milenio. Avanzan en 22 entidades reglas para uso de celular en planteles. En 17 casos ya existe algún tipo de restricción y en 5 más debaten sendas iniciativas de ley. Se busca reducir distracciones en aulas, prevenir ciberacoso y utilizar de forma responsable lo que es la tecnología. En el Universal, el crimen se apodera de 50 giros legales. Según investigaciones mexicanas y estadounidenses, los grupos criminales que operan en el país han aprovechado sus vínculos políticos, judiciales y sociales para infiltrarse y montar comercios legales, principalmente para lavar dinero. Se ha identificado que en al menos 9 estados del país, organizaciones criminales han montado actividades lícitas en 50 distintos giros. Especialistas alertan que capos quieren migrar a negocios establecidos para dejar un patrimonio lícito a sus familias. En el Heraldo, gasolina deja más a Pemex que petróleo, y es un nuevo negocio. Y es que la venta de combustible ya representa 85% de los ingresos.

0: de la paraestatal y es su principal fuente de dividendos, superior incluso que la exportación de hidrocarburos. Eso es lo que ya se publica esta mañana en los principales rotativos que ya circulan este día en nuestro país.
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2: Bueno, pues ponga mucha atención a esto. Mire, con ayuda de Trump buscan hacer que Andy sea como un héroe nacional. Ponga atención en Morena. En Morena no ven una crisis en la cancelación de la visa de Andrés Manuel López Beltrán. Ven una oportunidad y ya están calculando cómo capitalizarla. La decisión del gobierno de Estados Unidos de vetar el acceso al territorio americano al hijo del expresidente López Obrador desató una reacción inmediata en el movimiento Guinda. Militantes, funcionarios, legisladores, gobernadores y alcaldes cerraron filas en torno a Andy. No por obligación, sino porque en el partido entienden el valor político del momento. El razonamiento desde el partido que comanda Ariadna Montiel y el Palacio Nacional es claro: Andy se convertirá en un estandarte. La cancelación de su visa no será un estigma, sino una medalla. La prueba de que el gobierno de Donald Trump lo considera un adversario. Y en la lógica de los guindas, a quien Washington le teme, el movimiento lo abraza. El paralelo histórico que manejan en el oficialismo es revelador. Quieren que Andy recorra el mismo camino que recorrió su padre cuando Vicente Fox y la oposición impulsaron su desafuero. Aquel intento de sacarlo de la jugada terminó convirtiéndolo en el político más popular del país. La historia, dicen como un deseo, podría repetirse. Esperan además que el expresidente Andrés Manuel aparezca públicamente en cualquier momento para echarle más leña al fuego, subirse a la ola antigringos y empujar a su hijo hacia los reflectores nacionales. Porque desde el Palacio Nacional están convencidos de que Donald Trump quiso manchar al movimiento y que en cambio les regaló a un mártir. Sin embargo, las acusaciones sobre tráfico de influencias de López Beltrán y el enriquecimiento de algunos de sus amigos con obras del sexenio pasado siguen sobre la mesa. No se puede tapar el sol con un dedo, pero en Morena ya decidieron que ninguna insinuación desde la Casa Blanca opera desde la narrativa que están construyendo. Andy como víctima, Andy como estandarte, Andy como el heredero político que la presión exterior terminó de forjar. Si así lo calculan, y todo indica que sí, el gobierno de Donald Trump le acaba de hacer a Morena el mejor favor de la temporada, más cuando estamos en plena ruta electoral 2027. Y bueno, eso por un lado. También le platico, molestia generó en Palacio Nacional la publicación de una lista negra de periodistas que salió del ronco pecho de la consejera jurídica Luisa María Alcalde. No lo consultó con nadie, no avisó, ni siquiera pidió permiso, por lo que la están obligando a que dé la cara y arregle el tiradero que provocó la señorita. La mayoría de los gobernadores que concluirán su administración el próximo año se incorporará a la Cámara de Diputados. Entre ellos están el verde Ricardo Gallardo de San Luis Potosí y los panistas Mauricio Curi de Querétaro, Tere Jiménez de Aguascalientes y Maru Campos de Chihuahua. También ocurrirá con algunos morenistas como Mara Lezama de Quintana Roo, Marina del Pilar de Baja California, Indira Vizcaíno de Colima y Alfonso Durazo de Sonora. El resto de las y los mandatarios salientes serán designados en cargos gubernamentales o incluso en algunas embajadas. En otro tema, con el lodo hasta el cuello, las pruebas presentadas por el vicepresidente de la Cámara de Diputados, Sergio Gutiérrez Luna, que vinculan a Francisco García Cabeza de Vaca con una refinería clandestina en Reynosa, suman una rayita más al tigre, este funcionario panista, y corroboran las versiones e investigaciones realizadas por Santiago Nieto. En su momento, el ex titular de la Unidad de Inteligencia Financiera afirmó que Sergio Carmona, conocido como el Rey del Huachicol, había financiado al ex gobernador de Tamaulipas y participaba en la primera red de huachicol fiscal. Y bueno, como dice el filósofo, no me acuerdo, en política, convertir a alguien en víctima es la forma más rápida de convertirlo en héroe. Deje usted su comentario en la cajita porque queremos saber qué es lo que piensa, si Andy se convertirá en ese héroe político que el partido Guinda está tratando de hacer, y si eso pues sería un error que no calcularon desde Estados Unidos o que prácticamente no les importa. Vámonos a una pausa y regresamos.
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13: Amigos, amigas, señoras y señores, buenos días para todos. Yo soy Diego Hernández y vamos a arrancar con lo más importante de la información deportiva en esta mañana. Vamos a arrancar con noticias de la Liga MX. Es que el día de ayer Gilberto Mora liquidó el Cruz Azul con gol y asistencia para Tijuana. La máquina hila derrotas de forma consecutiva. En un lapso de 4 días el panorama se ha oscurecido para Cruz Azul, que este domingo perdió 2-1 en Tijuana y sumó su segunda derrota consecutiva, recordando que a media semana quedaron fuera de la League Cup pese a tener el futuro en sus manos. Estamos ante la primera mini crisis de Joel Wick al mando de los celestes, que este domingo tuvieron un tropiezo en la frontera tras caer 2-1 contra el equipo de los Cholos. Vamos a ver si en próximas fechas Cruz Azul es capaz medianamente de recomponer el camino que en las últimas instancias se le ha complicado tanto en la Liga MX como en el tema internacional. Vámonos con todos los partidos que tuvimos en este fin de semana. Los más importantes: Atlante empata 0 goles contra Toluca. Monterrey le gana 6-1 a Juárez, que no mete ni las manos. Además, el equipo del Atlas en su 110 aniversario le gana 2-1 al conjunto de los Tigres. Pumas empata 0 goles contra Querétaro ayer en el Olímpico Universitario. América derrota y golea al San Luis 3-0 ayer en el Estadio Azteca. Santos pierde en casa contra Chivas 1-0. Y ayer, como lo mencionábamos, Tijuana le gana 2-1 a la máquina celeste de la Cruz Azul. Partidos que restan para esta jornada. Hoy, en punto de las 7 de la tarde, el equipo de Necaxa se enfrenta a León. Y más tarde, 9 p.m., Pachuca contra Puebla. Los partidos que cierran justamente esta jornada 4 de la apertura 2026. Para terminar, vámonos con noticias de la delegación mexicana, o al menos un lugar que se ha conseguido en los próximos Juegos Olímpicos de Los Ángeles 2028. Y se trata ni más ni menos que de la selección de flag football femenil. Así es, el conjunto mexicano avanza a los Juegos Olímpicos. México femenil aseguró su boleto a los Juegos Olímpicos de Los Ángeles 2028 con una victoria dramática sobre Gran Bretaña por 20-19, mejor dicho, en Düsseldorf, resultado que selló el tercer lugar del Mundial IFAF 2026 y el segundo cupo olímpico disponible en la competencia. El camino mexicano había sido impecable en la fase de grupos, con triunfos sobre Alemania, Eslovenia e Italia, además del 27-26 frente a España en cuartos de final, definido con una recepción de Andrea Martínez y la conversión de Silvia Contreras en segundos finales. La delegación mexicana gana el tercer lugar de este mundial de flag football, que básicamente es un Es un deporte muy similar al fútbol americano, es una variante del fútbol americano. Sin embargo, pues bueno, ahí está la delegación femenil que asegura su pase y su participación en los próximos Juegos Olímpicos Los Ángeles 2028. Así que dejamos los deportes, gracias. Yo soy Diego Hernández y continuamos con más información matutina a través de Viva la Noticia Durango. Pausa y regresamos con mucho más.
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24: Ya estamos de vuelta con más información en esta mañana de lunes, 7:32 PM, que no se le haga tarde para sus actividades de este día, para que inicie la semana con toda la actitud y con todas las ganas. Mire, vamos a hablar del delito de extorsión. A ver, y para nadie es un secreto que la comarca lagunera tenía un problema grave de extorsión y se había denunciado en diferentes, pues, sectores productivos justamente. Bueno, platicamos con Alejandro Mata, él es diputado local de Morena en aquella región, y él señalaba, dice, a ver, no podemos tener, o al menos yo, dice, no tengo pues una cifra oficial de que si hayan o no disminuido el delito de extorsión. Lo que sí dice es que en la percepción, por lo menos así se siente. Además, dice el legislador, de que la ciudadanía hoy en día tiene un más amplio conocimiento de lo que es una extorsión y también, lo más importante, cómo evitarla y dónde denunciarla.
25: Mira, yo no tengo un termómetro o un ejercicio de medición. La percepción es que sí, y sobre todo que se ha incrementado la denuncia, ¿no? Hoy, con la participación, insisto, de las capacitaciones que nos han invitado a participar, donde vemos a la Guardia, donde vemos a la Secretaría de Seguridad Pública, que encabeza el secretario Omar García Harfuch, pues bueno, ha servido mucho, porque incluso hasta en lo personal vamos teniendo claridad que es una extorsión, que es un intento serio, pues, ¿cuál es? A veces colgando el teléfono y reportando, lo resuelves. Hay cosas que son más delicadas, pero nos ha servido a ir teniendo también tranquilidad, porque ha cambiado la forma de delinquir. Hoy la sociedad, pues bueno, los que estamos más rucos, pues no sabíamos eso de que te podían robar desde tu teléfono, ¿no? Entonces son nuevas formas que los delincuentes han venido creando, pues que dices tú, pues hasta en tu casa, estando en la sala, a nuestros hijos en la escuela, algo, pues nos pueden quitar dinero o nos pueden quitar información. Hubo señalamientos hace tiempo, hubo detenciones, hubo atención. Desconozco si se haya desaparecido en su totalidad. La lógica nos diría que no, como cualquier problema, cualquier circunstancia que hay en la sociedad, en el mundo, pues es un tema que tienes que estar atendiendo de manera constante, ¿no? Pero la percepción de, al menos con los que he platicado, algunos agricultores, ganaderos, es que están viendo la mano del gobierno federal que atender el tema, y que sí se sienten más seguros, ¿no?, con todo esto. Decir que todo pasó del lado del estado de Coahuila, lo que sí, aunque convivamos, pues bueno, las delimitaciones políticas existen, y a veces para algunos aspectos nos vemos como laguneros y para otros sí somos respetuosos también, porque sobre todo es un tema de un proceso legal, ¿no? Y los 18 al parecer detenidos, pues lo que sabemos es lo que ha salido en algunos medios serios, lo que ha declarado el alcalde de la ciudad de Torreón, Miguel Ángel Riquelme. Fuera de eso, pues algunas páginas hacen historias de todo, ¿verdad? Pero hasta lo que sabemos firme es la detención, que se dio por unas llamadas de que había personas armadas dentro y fuera de un centro comercial en la ciudad de Torreón. Y pues bueno, que están ya en manos de la fiscalía el proceso. Entiendo que a lo mejor no pueden dar más detalles por la secrecía que debe tener el proceso, pero hasta ahí donde eso es la información. ¿Es
26: político esta situación?
25: No creo, hay que esperar la mayor información que pasa para poder hacer un juicio, porque creo que es irresponsable hacer una declaración sin tener información, o cuando tenemos solo una parte de ella. Entonces es cuestión de esperar. Yo también, del lado de Durango, no he escuchado a las autoridades pronunciarse al respecto. Creo están esperando eso, que haya más información, y pues bueno, estar al pendiente, ¿no? Al pendiente, porque todo lo que pasa en la región, insisto, aunque seamos otro estado, como Laguna, pues nos sentimos un solo pueblo, y pues bueno, todo lo bueno, lo malo que pasa en nuestra región, pues tiene un impacto en la sociedad. Entonces esperemos a ver qué pasa con este caso y con otros que se han venido dando también.
5: Para Viva la Noticia, Lili Ortiz.
6: Oye, bueno, en el tema del comercio aquí en Durango, específicamente la Canirac, que es la industria restaurantera, reporta únicamente 4 cierres de restaurantes durante el último año, mientras 45 nuevos establecimientos se han incorporado a la cámara, reflejando con esto la confianza del sector en la actividad gastronómica. Así lo explica el presidente Jorge Luján.
7: Pues lo que le pasó a él no lo puedo tener de primera mano ni comentártelo tal cual, porque pues él no era formaba parte de nuestra cámara. Pero pues si hiciéramos un análisis realmente de todas las empresas de alimentos que están abriendo, pues podríamos ver que es normal que tengamos si tenemos un sobreexceso de empresas, unas van a tender a caer más rápido, sobre todo si no nos enfocamos en el hecho de buscar lo que está generando o tendencia o la avidez que tiene el público de ir a buscar este tipo de...

0: Pero en este tipo, en este restaurante en sí, te desconozco el hecho de qué habrá pasado. Tal vez una poca venta, tal vez un mal manejo administrativo, pero no quisiera yo hablar de eso. Estamos hablando de 170 propietarios y cada uno de estos propietarios suele tener diferentes propiedades, ¿no? En un año tenemos cuatro cierres nada más. Más tenemos el lado positivo, tenemos ingresos a 45 restaurantes, sin contar la próxima delegación que se desarrollará en Lerdo, que ellos van ahorita en 22.
1: Reportó para Viva la Noticia, Roberto Meri.
2: Bueno, pues ahí está justamente ese tema. Bueno, pues afortunadamente digo, la situación es compleja, sin embargo, dice el presidente de la CANIRAC, únicamente cuatro cierres de restaurantes, mientras, bueno, hay 45 nuevos también establecimientos que se han incorporado a la cámara. Si hacemos una comparativa, bueno, pues parece es más lo positivo quienes aperturan que quienes pues deciden cerrar cortina.
3: Y es que sigue siendo atractivo la inversión en el tema gastronómico, ¿no? Porque luego ya ves que dicen que cuando ya le pegas y que la gente le agarró el gusto a lo que tú estás haciendo, no, hombre, lo redituable de la comida es de más del 100%. O sea, es una chulada cuando ya le pegaste a eso.
2: Muy demandante y
3: Muy demandante,
2: cansada,
3: sí.
2: y lo sabrán quienes hoy, por ejemplo, en el mercado Gómez Palacio, que se dedican al giro de los alimentos, o sea,
3: Sí.
2: desde temprano.
3: Desde
2: O sea,
3: tempranito.
2: estás ahí y todo el día.
3: No, y los que hacen menudo,
2: Ah, también.
3: desde las 5 o 6 de la mañana, ¿no? 4 de la mañana, algo así están
2: Así.
3: ahí, sí.
2: Entonces, pues sí, es redituable, pero es cansado, por eso no a veces muchos aguantan pues este ritmo, ¿no?
3: Ajá.
2: Pero es muy buena opción. Un restaurante siempre va a ser muy generoso. Oye, vámonos a otro tema, y es que con pavimentación de calles, obra de drenaje, mejoramiento de vialidades y servicios, hay un nuevo ideal, familias y estudiantes gozan de mejor calidad de vida, así lo destacó el gobernador Esteban Villegas y la alcaldesa Zaira Quiñones.
4: Pavimentar una calle con concreto hidráulico no es nomás el tema del pavimento, hay que verlo de abajo, porque si no al rato van a estar abriendo para el agua, para el drenaje, para cosas. Entonces es todo el sistema de agua, todo el colector, que ustedes ven el tubo del drenaje, y la pavimentación. Esta obra son 842 mil pesos del agua, 1 millón de pesos del colector sanitario del drenaje y casi 10 millones de concreto hidráulico de pavimentación. Hoy nada más, en la pura visita de hoy, del periférico, del pozo de agua y de esta calle con agua, con drenaje y la pavimentación hidráulica, estamos entregándole a Nuevo Ideal 33.286.000 pesos.
5: Gobernador, gracias por escucharnos, gracias por atender las necesidades de Nuevo Ideal, por estar presente siempre aquí en nuestro municipio. El día de hoy refrenda que cuando se trabaja de cercanía, compromiso, podemos convertir esas necesidades en resultado para nuestra gente. Cada obra significa una mayor seguridad y mejores condiciones para todos.
6: Estamos realizando, en coordinación con SEVICE, a través del programa de Fondo de Infraestructura Estatal, toda la sustitución de lo que es el drenaje y todas las descargas domiciliarias. Esto va a permitir que cuando se construye el pavimento en la parte superior, garantice que durará mucho año.
7: Gracias, señor gobernador, por estas obras que está haciendo para en beneficio de Nuevo Ideal. Y en este caso, en beneficio de nuestros estudiantes.
4: El Nuevo Ideal, ahí está, ya ha empezado el periférico, ahí está el pozo de agua. Arrancamos hoy esta calle con el pavimento, con el drenaje, con el agua, los compromisos que ya hice con los menonitas, con la secundaria, con el Covach, y aquí nos volvemos a ver mínimo en 2 meses, ¿eh? Porque el Nuevo Ideal tiene gobernador amigo, que no se les olvide. ¡Felicidades! ¡Que viva el Nuevo Ideal!
3: Bueno, pues ahí está, lo hemos visto que ya tiene una jornada pues un tanto larga el gobernador y su equipo recorriendo los municipios de Durango, donde va haciendo diferentes entregas, diferentes necesidades que tiene cada municipio. No es lo mismo en cada lugar que llega, cambia un poquito, ¿no? Entonces, pero lo principal que hemos visto, compañera, ajá, es la pavimentación en todos los municipios
2: y el drenaje.
3: Y el drenaje, así es.
2: O sea, que porque ya también, bueno, en el tema de Gómez Palacio, que también allá estuvo entregando patrullas, y el tema del drenaje es porque ya no hay drenaje.
3: Sí.
2: Aquí en Nuevo Ideal es, bueno, tampoco había, pero bien, ya lo están poniendo. Allá sí, en Gómez Palacio está totalmente colapsado.
3: Allá es más bien renovarlo, ¿no?
2: Sí, o sea, ya.
3: Así
2: es. Quitar absolutamente todo y pues así, o sea, diferentes necesidades en los municipios.
3: Sí, así es. Y vámonos ahora hasta el Salto, Pueblo Nuevo, donde nos dicen que con la temporada de lluvias, los caminos de la zona baja del municipio de Pueblo Nuevo se encuentran en muy mal estado. Y el director de Obras Públicas, Isboset Rosas, comenta que con ayuda de las empresas mineras y también el ejido de Pueblo Nuevo se empezarán a rehabilitar los caminos al terminar esta temporada de aguas, y menciona que están atentos por si alguna comunidad queda incomunicada por algún derrumbe, pues de inmediato acuden a abrir el camino. Escuche.
8: Estar prevenidos, ¿verdad? En el tema de la rehabilitación de los caminos, y más que nada de estar al pendiente de que si llegase a haber un colapso o algún derrumbe, pues estar atentos, ¿verdad? Y no dejar incomunicadas las comunidades. De momento no. Estamos trabajando en algunas rehabilitaciones, alguna pavimentación ahí en una subida famosa como el Apretón, otra comunidad que es Chomonques, otra que es allá para Tierra Blanca, pero son trabajos que se hicieron con planeación anticipada y efectivamente ahorita ya prácticamente estamos por concluir esos. Efectivamente, no, o sea, de antemano sabemos que se acaban con el tema de las lluvias, precisamente porque no cuentan con sus guarniciones, sus alcantarillas, todo lo que son obras de drenaje, pero la realidad es que es en lo que hemos estado haciendo ya planeaciones y trabajos secundarios, ¿verdad? O sea, sí hemos estado haciendo algunas obras que ayudan a mantener, digámoslo así, más conservado el camino en esta temporada. Efectivamente, estamos haciendo un plan emergente para que en cuanto se termine el proceso poder intervenir y darle una rehabilitación general. Efectivamente, aunque nos concentramos en las arterias principales, el camino que va para la mesa, el camino que va para también para la zona indígena, el camino que va para el pueblo, o sea, son caminos que son los más principales y son con los que nos estamos concentrando de antemano. Entonces, estamos en coordinación ahorita apenas con ellos, estamos en pláticas porque la realidad es que se les está haciendo el llamado para que entre todos sumemos esfuerzos y podamos realmente tener mejores.
2: Oye, vámonos a esta información, a ver, porque también este fin de semana, el viernes, justamente estuvo trascendiendo y seguramente ustedes lo vieron, una fotografía de la alcaldesa de Pueblo Nuevo, Nancy Flores, pues sí, turisteando allá en Francia. Y si no mal recuerdo, ya desde la página oficial del Ayuntamiento de Pueblo Nuevo habían pues hecho algunas publicaciones de que la alcaldesa andaba allá porque había recibido, déjele digo, un nombramiento como embajadora de la Organización Mundial de las Ciudades Sostenibles. Pero bueno, pues eso por un lado, y yo me imagino que la alcaldesa debe haber dicho, bueno, pues si ya andamos acá, pues vámonos a turistear, ¿no? Digo, pues para aprovechar el viaje, para aprovechar el gasto y demás. Sin embargo, fíjese que la publicación también generó cuestionamientos sobre todo es esto, o sea, no es que haya viajado o no haya viajado, sino quién cubrió los gastos de este viaje y cuánto representó obviamente la visita. Me refiero a tanto como boletos de avión, hospedaje, alimentación, traslado, posibles viáticos, con cuántas personas viajó, si fue ella sola, quién lo cubre, el erario público o demás, porque pues hasta ahora, al menos nosotros, pues no hemos tenido a la mano, ni se ha precisado públicamente si estos gastos fueron cubiertos con recursos personales de la alcaldesa, con el presupuesto municipal, o si es mediante la propia invitación que hacen los que organizan este nombramiento, quienes cubren con los gastos. Así que bueno, pues el tema sí cobró total relevancia porque se trata de una funcionaria pública, por el discurso sobre todo que ellos manejan. Es que sabes que no es el tema que viajen o no viajen, Roberto, el tema es que nos han bombardeado
3: la falsedad
2: y el tema de austeridad,
3: la austeridad.
2: Entonces, como que la austeridad con este tipo de viajes, creo yo, pues no van como que muy...
3: Sí, o sea, mano, ¿no? Mucha gente dice, no, pero ella con su sueldo y su dinero lo puede hacer sin problema, como cualquier ciudadano. Sí, correcto. Pero entonces no estén alardeando con que la austeridad republicana y que sí, nosotros claro. somos del pueblo y de repente apareces en Francia paseando muy a gusto, entonces ¿cuál austeridad?
2: Ahora, ¿sabes qué? También a mí y a la gente le llamó mucho la atención es que este nombramiento se da como embajadora de ciudades sostenibles. Ok, pero Pueblo Nuevo tiene un problema histórico de falta de agua. Y si tú te vas ahorita a cualquier colonia que te vayas, tienen problemas de agua. Pues, y pues también digo yo, pues ¿cuál ciudad sostenible? Si el mayor recurso y el más importante para los ciudadanos es el agua.
3: Y no lo tienes.
2: Y no lo puedes proveer. Digo, yo no estoy diciendo que sea la culpa de ellos, o sea, es un problema histórico. O sea, es un problema histórico y es un problemón el que tienen allá en Pueblo Nuevo.
3: No lo puedes proveer y lo que te llega tampoco lo puedes almacenar, porque la presa que tienes no funciona, está totalmente deteriorada y no se ha podido llegar a un acuerdo para poder hacer la nueva presa.
2: Oye, sí, y aparte, ¿sabes qué? Yo estuve ahí investigando un poquito sobre estos premios que se dan. Entonces, salvo y ojalá nos pudiera contestar a alguien o la propia presidenta, claro que si así lo quiere y lo desea, tiene el micrófono abierto aquí, porque decían que este tipo de premios o nombramientos que se dan, o sea, lo puede adquirir cualquier alcalde, funcionario público, es más, si tú puedes pagar alrededor de 60,000 pesos, pues te dan ese nombramiento, ¿no? Te nombran como embajador de ciudades sostenibles, incluso si un ciudadano común, como tú, que eres pudiente y puedes pagar arriba de los 60,000 pesos y viajar a Francia, donde desees, puedes ir a recibir, pues, ese premio.
3: Sí.
2: Eso es lo que me dicen, salvo, pues, que acá del ayuntamiento me digan otra cosa.
3: Que utilicen su derecho de réplica.
2: Gustaría muchísimo para que, pues, también la gente que se anda cuestionando el costo y demás, pues tenga la certeza de cómo se llevó a cabo justamente este premio, este nombramiento, bajo qué lineamientos y demás. Pero bueno, 7:50, vamos a la pausa, volvemos.
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3: Bien, estamos de regreso en Viva la Noticia cuando son las 7 de la mañana con 55 minutos. Vámonos con la información. El alcalde de Durango, Toño Ochoa, acepta que se presentan apagones importantes en distintos puntos de la ciudad. Sin embargo, se tiene buena respuesta por parte de la CFE al momento de pedir los trabajos de reparación.
24: Sí, ha habido muchas quejas, hay que decirlo, pero la verdad hemos tenido una gran respuesta del superintendente. Ayer también me hablaron, también a temprana hora, inclusive Jorge Tamariz, de Oficinas Centrales, después del apagón, diciendo que ya estaba recuperado, que había habido una circunstancia técnica donde pues cerca de 40,000 ciudadanos se quedaron sin luz. Me hablaron, cosa que se los agradezco, las atenciones, y bueno, me dijeron que ya estaba reparado. Lo demás es especulación, es sospechosismo, eso fue lo que pasó. Siempre hemos tenido una gran comunicación, la verdad, con el superintendente. Son temas de infraestructura, seguramente son temas de inversión, de infraestructura, eso ya no nos compete a nosotros, nos compete a la federación, pero lo que sí es que tengo que decirlo, que el personal humano, encabezados por el superintendente Camarena, siempre que les hablamos y les decimos, nos atiende, que yo creo que eso es importante. Por supuesto que el otro son temas ya más complicados de logística, de inversión, de temas que sí nos afectan, sobre todo en los semáforos, nos friegan muchas veces esos temas.
25: Para Viva la Noticia, Ricardo Casillas Bravo.
2: Bueno, pues ahí está justamente lo que dice el alcalde Toño Ochoa. Oiga, y hace unos momentos hablábamos referente a estas visitas, esta gira que anda haciendo el gobernador del estado en los municipios, y yo le comentaba el tema de la comarca lagunera, donde ya estuvo el gobernador, entregó nuevas patrullas, nuevo equipamiento al tema de seguridad pública, y estas nuevas patrullas y motocicletas que fueron entregadas por el gobernador Esteban Villegas ya son utilizadas por las corporaciones de seguridad allá en la laguna para ampliar los recorridos y sobre todo también mejorar los tiempos de respuesta ante las llamadas ciudadanas.
26: Para el grupo Violeta, pues sí, no son de mucha utilidad, ya que pues nosotros atendemos casos de niños, niñas, adolescentes, y pues es una forma más rápida de desplazarlos. Ahorita somos 22 con 6 unidades repartidas en 3 grupos. Muchísimas gracias por estas patrullas, la verdad no son de muchísima utilidad, y pues también gracias para la presidenta que siempre nos está apoyando.
27: Pues es un beneficio muy grande para la comunidad, excelente, es un trabajo muy bueno que está haciendo él y que está beneficiando al pueblo.
28: Nos fortalece en lo que viene siendo la seguridad para llegar más pronto a un apoyo, y nosotros nos deslizamos más rápido en cuestión a la rapidez por las motocicletas, brindando lo que viene siendo mayores recorridos sobre la zona bancaria y toda la área urbana. Muchísimas gracias por todo su apoyo, y aquí estamos brindando la mayor confianza para todo Gómez Palacio.
27: Nosotros estamos conformes porque pues en realidad sí estamos viendo de que nos están ayudando. Se están ayudando aquí en los municipios, ¿verdad? Tanto rural como municipal. Muchas gracias al gobernador, a la presidenta.
0: La verdad es de mucha utilidad por parte de nosotros, son las herramientas más útiles que utilizamos en las calles, en nuestras funciones a diario. Simplemente las unidades en las óptimas condiciones podemos llegar lo más inmediato, lo más próximo a una emergencia, a una llamada, situación de que se prevalezca en el momento, y sobre todo pues el equipamiento, la comunicación que nos están dando ahorita, la verdad es de mucha utilidad para estar en comunicación, en coordinación con las diferentes corporaciones. Darle muchas gracias por todo el apoyo. Este tiempo se ha recibido mucho apoyo por parte del gobernador, de la presidenta, y la verdad es de mucha utilidad para cumplir nuestras funciones.
3: Bueno, vámonos ahora con esta información. Mire, Cuéncamé goza de buena seguridad. A pesar de ser un municipio de paso para varios destinos, se ha logrado tener una buena coordinación entre gobiernos. Se refirió así la alcaldesa Edith Orozco.
1: Que estamos muy seguros. Hay mesas de seguridad que las estamos teniendo cada semana. Y si hay alguna situación que llame la atención, inmediatamente estamos en comunicación directa. Está la Guardia Nacional en la mesa de seguridad, está el Ejército, obviamente, está la Policía Estatal y la Municipal. Entonces, pues, Cuéncamé está muy tranquilo, pueden ir a visitar, acabamos de pasar la feria con saldos blancos al 100%, entonces pues eso habla bien de la seguridad de Cuéncamé, a pesar de ser ahora sí que un área de paso, para donde vayas norte, sur, a donde vayas tienes que pasar por Cuéncamé, y yo creo que pues no ha habido ninguna situación emergente que tengamos que estar atentos. Así es, tenemos muchos vecinos y por eso es importante, porque pues obviamente que estamos en área de paso.
4: Para Viva la Noticia, Lili Ortiz.
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3: Y pues ya son las 8 de la mañana en punto, y con esto estamos arrancando la segunda hora de su noticiero Viva la Noticia, el noticiero de la gente. No le cambie, que todavía tenemos una hora más de información, todavía seguir platicando de distintos datos importantes que tiene que saber hasta donde nos esté escuchando, en el 94.9 en Durango, 93.3 desde El Salto y 93.7 desde Canatlán. Comuníquese al celular 618-4554-949 y recuerde, cada mañana y cada mediodía se lo vamos a decir, nuestras redes sociales, Viva la Noticia Durango, y continuamos.
2: Vamos a continuar con más información en esta mañana de lunes, y es que mira, el costo de las refacciones está registrando un incremento de hasta un 25% durante este año, mientras que las reparaciones, estoy hablando de los automóviles, en los sistemas de suspensión ya alcanzan presupuestos entre los 4,000 y los 12,000 pesos, así lo explicó Armando Soto Luna, vicepresidente de Talleres Mecánicos de la Canaco.
5: Hemos seguido batallando como tal en las refacciones, en el tema de la disponibilidad, en todas las marcas. Incluso ahorita comentar, hay algunos vehículos que son, se consideran nacionales, como Ford, Chevrolet, Chrysler, pero traen piezas y componentes chinos, y hemos estado batallando con esos vehículos también. De los servicios, lo principal que hemos estado viendo es el tema de los suspensión, daños en la suspensión, amortiguadores, rótulas, bases, terminales. También algo que hemos visto continuamente es el tema eléctrico en la parte inferior de los vehículos, sobre todo. Y por último, nos ha estado llamando la atención que incluso las cremalleras de la dirección de los vehículos han estado fallando, porque pues con el tema del agua y el lodo se les mete por los guardapolvos dañados y eso las daña. Y los valeros espiga también, sí. Las espigas, que es donde va la tracción de las ruedas de los vehículos, sí. Ahí también llevan unos guardapolvos que se dañan, a su vez entra el agua y la tierra, y estos dañan con rapidez los componentes. Alrededor de un 12% más o menos desde el inicio de año en el costo de las refacciones. Bueno, en algunas refacciones se han subido un poco más, sí. Incluso hasta el 20, 25%, puesto que lo hemos estado viendo.

0: En los servicios que hacemos, en las cotizaciones que hacemos, si los presupuestos van en vehículos utilitarios, digamos en el tema de suspensión, han estado yendo de los 4 o 5 mil pesos hasta los 12 mil. Sí.
1: Reportó para Viva la Noticia, Roberto Meri.
2: Pues ahí está caras, ¿eh? Las refacciones, y van a subir más por el tema inflacionario, ¿eh?
3: Sí, y aparte siguen batallando porque cada vez hay más vehículos eléctricos que, aunque, fíjate bien, me explicaba Armando Soto que aunque sean de otras agencias que no sean propiamente las conocidas ya de origen chino, pero al final de cuentas China sigue siendo el país manufacturero por excelencia.
2: Así es.
3: Entonces tú podrás comprar un vehículo de otra marca que dices, no, pues este no es chino. ¿Pero qué crees? Las piezas y componentes de tu vehículo son chinas. Entonces, al final de cuentas, seguimos dependiendo de esta comunicación que se tiene con China, y la tardanza que puede tener algunas piezas, pues eso es lo que está complicando, y los costos también, ¿no? Con esto. Vámonos ahora con esta información. Mire, Durango destaca con una nueva generación de atletas. Los triunfos de Valeria Amparán y Hugo Yair Barrón en los Juegos Centroamericanos, junto con la trayectoria olímpica de Miguel Ángel El Piolín Martínez, reflejan el talento que existe en el deporte duranguense.
4: La verdad, estoy muy orgullosa, sobre todo por ser de Durango, ¿no? Por sentirme respaldada por mi gobierno, por mi gobernador, por mi director del instituto, mi padrino, por mi director de la asociación, que la verdad, sin su apoyo y sin su ayuda, su confianza, sobre todo, no sería posible estos grandes resultados. Y claro, mi familia, que nunca me deja sola y siempre han confiado en mí, mi equipo de gimnasio. Y pues les agradezco mucho, la verdad que soy muy agradecida, y con toda la gente de Durango, que la verdad siempre me han apoyado mucho. Y pues, primero Dios, les voy a seguir dando más resultados. Hagan deporte, hagan mucho deporte, la verdad que el deporte cambia vidas, y los sueños se hacen realidad, y aquí está un claro ejemplo, se lo digo de todo corazón. Hagan deporte, enfóquense y luchen por todas sus metas.
5: Es un logro muy importante, ¿no? Porque al final de cuentas creo que es un proceso, y entonces cuando yo comenzaba a ver todo este tipo de eventos así, solamente lo veía detrás de una pantalla. Entonces ahora ya estarlo viviendo y poder cumplirlo ahora yo, realmente que es algo muy bonito y es una gran experiencia. Realmente hemos recibido el apoyo del instituto, que es el director César Cárdenas, y ahora que venimos aquí con el gobernador, la verdad es que es un tipazo, y ahora estuvimos hablando con él y obviamente él está dispuesto a seguirnos apoyando. El consejo que les puedo dar es que siempre que sigan sus sueños, que nunca dejen de luchar por sus sueños, y que nada ni nadie les diga que no pueden, ni que nada les impida seguir luchando.
6: Siempre ha estado el apoyo en todo momento, los viajes, siempre aquí el señor gobernador, el doctor Esteban Alejandro Villegas, siempre ha estado pendiente, siempre me ha apoyado en todos los ámbitos, en las competencias para llegar a Juegos Olímpicos. Estuvo muy pendiente siempre, a través del Instituto Estatal de Deporte, también por supuesto el profesor César Cárdenas, y pues nunca me ha faltado nada gracias al apoyo de ellos. Siempre hagan lo máximo, o sea, sea el deporte, sea la escuela, siempre háganlo con toda la actitud buena, con toda la manera muy positivo siempre.
7: Los procesos en el deporte son muy largos, muy complejos, y ahorita pues con los triunfos de nuestros boxeadores en Centroamericanos, con Valeria Amparán, con Hugo Barrón, hace 2 años en Juegos Olímpicos de Miguel Ángel Martínez El Piolín, pues son ya procesos que empiezan a culminar en estos resultados. Traemos además más de 30 seleccionados a nivel estatal en diferentes deportes. Todo eso es un conjunto, infraestructura deportiva en todo el estado se está inaugurando campos deportivos durante este sexenio. A lo mejor antes de que estuviera el gobernador hubo ahí un abandono de esa parte, y pues estamos retomando el camino y estamos viviendo de verdad un momento histórico para Durango en materia deportiva.
2: Oiga, pues felicidades a estos medallistas de los centroamericanos, que aquí lo platicábamos, tú recordarás que estuvimos haciendo en cada sección de deportes, pues como iban justamente en el medallero, sí. México se posicionó como el ganador indiscutible, y bueno, de esas medallas de oro, una es de Valeria Amparán.
3: Oye, y también algo comentarlo, fíjate, y esto se menciona poco. Existe un deporte de muy alto rendimiento que es el triatlón. Uh-huh. Y aquí en Durango ahí en la alberca 450, la del

0: México de alto rendimiento. Entonces, en Durango sí hay muchísimo talento y muchísimos jóvenes que tienen muchas aptitudes para el deporte.
1: Oye, que la 450 fue una alberca que justamente fue hecha, su objetivo es ese, aglomerar a deportistas elite, profesionales obviamente que van a competir, claro que pues uno también puede ir ahí recreativamente, pero sí, principalmente es para quienes pues están en una competencia, o sea, niveles altos,
0: Sí.
1: competitivos. Oye, vámonos a otro tema, vámonos a Nuevo Ideal. Nuevo Ideal está de fiesta, Nuevo Ideal tiene feria y este fin de semana se llevó a cabo pues su tradicional cabalgata por las principales calles de este municipio. Todo muy bien, todo era alegría, todo era pues algarabía por el arranque de esta feria, hasta que fíjate las imágenes, un caballo se desbocó, embistió un vehículo durante esta cabalgata y provocó, pues mira, dentro de lo aparatoso y lo malo, solamente daños materiales y bueno, pues sí, el caballito, pues sí, al parecer ahí se ve que se lastimó una de las patas, ¿no?
0: Sí.
1: Cae el jinete también del caballo, y también, pues la afectación obviamente pues al vehículo, ¿no? El incidente ocurrió durante este recorrido inaugural de las festividades y generó, pues sí, como lo podemos ver, un momento de tensión entre los jinetes, los espectadores. Y bueno, a pesar de todo esto, mira, pues se pudo pues auxiliar tanto al caballo como al jinete. No pasó a mayores, no estamos hablando de una situación más compleja, ¿no? Por así decirlo. Y de acuerdo, fíjate, con testimonios de personas que estaban presentes y que fueron los que captaron este video, el contingente avanzaba sobre la avenida Miguel Alemán, pues sí, entre la música y el ambiente que es característico de esta celebración, cuando el equino pues se alteró repentinamente. Lo podemos ver metros antes, como que empezó a reparar, a brincar el caballo, y a pesar de los esfuerzos que hace la persona por controlar, el caballo emprendió una carrera descontrolada, terminó saltando sobre un automóvil que es el que vemos de color blanco, se impactó ahí violentamente contra el cofre y el parabrisas. Y ahora, pues sí, este percance provocó severos daños materiales a la unidad, entre ellos la destrucción del parabrisas y considerables abolladuras en el cofre y la carrocería. Así que solo se reporta la fractura de una pierna del jinete, por lo que corresponde al resto de las personas, bueno, pues no se reportan atropellados, no transeúntes lesionados de gravedad, aunque, pues sí, este incidente generó un fuerte susto entre las familias y espectadores que se encontraban en las banquetas observando el paso de la cabalgata. Y bueno, pues aseguran que el animal pues también se atendió de manera inmediata y se hicieron las acciones correspondientes para retirar el vehículo afectado. Bueno, pues ahí está. Pues sí, pasa,
0: Complicado, hay que
1: pasa,
0: tener, sí,
1: pasa.
0: hay que tener mucho cuidado porque, pues al final de cuentas, como lo mencionábamos, compañeras, son animales que cualquier sonido, luego a veces el ruido excesivo, si le van picando con las espuelas, este tipo de situaciones, pues altera, puede alterar al animal. Hay muchos jinetes que llevan los caballos que les llaman enteros. Y los caballos enteros son muy agresivos, o sea, hay que tener cuidado, pues digo, son situaciones que se salen de control de un momento a
1: Sí, más
0: otro.
1: estas cabalgatas que los siento yo que los sacas de su zona a los animales, vas entre la música, el ruido, la algarabía, imagínate el ir viendo gente por todos lados observando esta cabalgata, pudiera generar pues cierto estrés, ¿no? Al animal, y bueno, pues esto fue lo que sucedió.
0: Y que sea un llamado de atención para las personas que nos gusta, por ejemplo, acudir a observar, pues no tengas niños chiquitos ahí a la orillita, luego, luego, porque,
1: Ah,
0: o sea,
1: sí.
0: el peso, ve el daño que le hizo al vehículo.
1: Yo no sé cuánto pueda pesar un caballo,
0: Si hubieran
1: pero
0: sido personas, compañera, y les cae un caballo de estos, o les pasa por encima, o sea, el peso que tiene un caballo
1: no, y
0: es muchísimo.
1: afortunadamente, fíjate que el carrito, a pesar de ser un carrito pequeño, compacto, aguantó, y no le causó daños. Ahí nada más veo que se bajó una persona, parece que nada más iba una
0: Sí.
1: persona que es el piloto. Y qué bueno, porque si hubiera ido el copiloto, pues una de
0: No,
1: las
0: le
1: patas
0: cae encima, sí.
1: del caballo justamente pasó el
0: Perforó el
1: parabrisas, perforó
0: parabrisas.
1: el parabrisas del lado del copiloto.
0: Sí.
1: Grave, grave, pero afortunadamente dentro de todo esto, lo aparatoso, no estamos hablando de cosas más

0: lamentables.
1: Así es. Bueno, vámonos ahora con esta información. El gobierno municipal comentan que ya no permitirá que se sigan construyendo fraccionamientos en zonas que representen algún riesgo. ¡Ojo! Así lo explica el alcalde de la capital, Toño Ochoa.
2: Haría una circunstancia que la resiliencia de la ciudad, y ahora los términos que se hacen nuevos. La ciudad se recuperó en menos de 2 horas. Prácticamente toda la ciudad tenía movilidad, estaba en las condiciones para que hubiera asalto. Por supuesto que hay temas puntuales. El tema de la Virgen, que son temas donde se construyó, donde había arroyos, hay que decirlo, y el agua tiene memoria y sale por donde su cauce era natural. La planeación es una de las estrategias fundamentales de este gobierno municipal, no hacer fraccionamientos, ni vamos a autorizar fraccionamientos donde haya riesgo y ponga en peligro la vida primeramente de los ciudadanos y luego el patrimonio de los ciudadanos. Pero aún así estamos trabajando y trabajamos para recuperar de manera rápida este tema. Por ejemplo, ahí Potreros era un vaso también de contención de agua. Ahora ya no existe, ya son casas ya que fueron construidas. Eso es lo que tenemos que también valorar. Y todo el agua, todo eso se contenía ahí y en el parque y impedía, que se llegara precisamente a la ciudad. Por eso los cauces del río del río que se hizo en Primo de Verdad, que le achacan a una alcantarilla. A ver, estamos haciéndolo porque la ciudadanía esté tranquila, que nosotros sí escuchamos, nosotros sí atendemos, pero que no necesariamente fue la causa principal de que se haya acumulado tanta agua. La causa principal es que precisamente estos vasos de contención natural se han ido invadiendo por la mancha urbana que no podemos hacer, y este gobierno municipal siempre con este sistema de planeación cuidando la vida de la gran familia duranguense y sus patrimonios no permitirá que haya este tipo de invasiones que pongan en riesgo a mediano y largo plazo. A ver, 56.
3: Para Viva la Noticia, Ricardo Casillas Bravo.
4: Bueno, pues ahí está, lo dice el alcalde, no se va a permitir. Ya sabe que también, pues estos terrenos que están acá, carretera a Parra, por donde está este puente elevado, ¿no? Salida, sí. También ya andan ahí, pues gente del municipio, de la federación, pues sí, pues dándoles el conocimiento de que ellos, a pesar de que ya tienen ciertos años ahí y algunos ya tienen sus viviendas, no de un material permanente, no de concreto, pero sí de madera y muy bien estructuradas, pues no tienen que estar ahí.
1: Yo creo que la mayor atención que debe poner el municipio, y bueno, o sea, seguramente ya lo deben estar haciendo, es en todos aquellos famosísimos líderes sociales, compañera. Ah, sí. Que no digo que todos, pero sí hay muchos que lamentablemente lo que hacen es estar transeando a la gente, vendiéndoles terrenos irregulares donde ni siquiera les dan escrituras.
4: Y diciéndoles que en algún momento
1: les dan un papelito como un título de propiedad que al final no tiene ninguna validez legal, porque no te están vendiendo algo legal.
4: Claro.
1: Entonces ya hicieron que la gente gaste su dinerito, y este tipo de personas hay muchos que no deberían estar dedicándose a esto.
4: Sí, sí, la verdad. Y bueno, también la gente que no lo crea, la verdad es que pues estos terrenos, mire, son federales, ni siquiera le pertenecen al municipio, son federales, o sea, son temas irregulares que jamás, o sea, se van a regular, o por lo menos no en estos momentos, ¿no?
1: Sí, no.
4: Entonces también ahí el llamado para la gente, hay que ponerse listo. Oiga, mire, y luego ya ve el tema a nivel nacional, es que me da un poquito de risa porque pues ya es que le quitaron la visa a Andy López Beltrán, ¿no? Y entonces él, pues se dirigió a Donald Trump con una carta, pues diciéndole de que era un tema político y demás, y que yo decía, sí, seguramente Donald Trump ha de estar muy preocupado por la carta que recibió. A mí se me hizo una falta de respeto porque él le habla como si fuera de presidente a presidente, cuando se le olvida, una, que no lo es, dos, que su papá es el que era el presidente, ¿no? Entonces me parece que no era una buena acción.
1: Y ni siquiera el propio López Obrador podría dirigirse de esa manera hacia Donald Trump, ¿no?
4: No, no, no, hay algo que se llama diplomacia política y creo que le faltó a Andy López Beltrán. Fuera de parecer un acto heroico, creo que cayó como en lo ridículo y en la burla, ¿no?
1: Y además fue un pasivo-agresivo en esta carta. Y Donald Trump es bastante delicado. O sea, si acaso llegara a leer la cartita, ¿no? Hay algunos comentarios que puso ahí Andy López donde dices, no, no, se me es que te asesoraron mal, o sea, hiciste berrinche, dicen en mi familia, aventaste las muñecas.
4: Sí, claro. Y es que para hacer berrinche hay que saber dónde hacerlo y cómo hacerlo y dónde sí procede y dónde no procede. Fíjate, Omar Castañeda, quien es el dirigente estatal de Movimiento Ciudadano, decía que ojalá no cataloguen a todos los políticos como Andy López Beltrán, quien envió la carta a Trump. Dice, ¿quién debe estar justamente? Dice, preocupadísimo el presidente de Estados Unidos por esta carta tan directa que mandó el hijo del expresidente.
0: Ha sido público su relación con el huachicol, con el tema del huachicol fiscal, que resultó la estafa más grande en la historia reciente de México, de corrupción. Él está involucrado. Creo que Estados Unidos tiene elementos. Hay que ser muy consecuentes y que nadie esté por encima de la ley, así sea Andy López Beltrán y quien sea, ¿no? Yo creo que ya son muchos señalados de Morena, porque lo que está pasando en Morena es una descomposición, insisto, sistémica. Están obsesionados de mantener el poder a costa de lo que sea, estuvieron obsesionados de llegar al poder a costa de lo que sea, y entonces hicieron barbaridad y media y se ligaron con el crimen organizado, y ahí están los resultados. Este le quitó el sueño a Donald Trump y ya está la revisando con mucha atención ahí en la Casa Blanca. Entonces es una barbaridad, nos ponen a los mexicanos, espero que no nos juzguen a todos igual, pero nos ponen, digo, en un lugar muy, muy deplorable. En la campaña del 2024, espectaculares de Sheinbaum, de Adán Augusto, de Marcelo Ebrard por todo el país, fueron miles de millones de pesos. Hoy están haciendo lo mismo, se pasan las leyes por el arco del triunfo. Ese es un gobierno despótico, el que se excede en sus funciones, el que se excede en las leyes, el que trata de controlarlo todo. Y bueno, pues yo he sostenido que el poder despótico es un animal que se va consumiendo a sí mismo, y ahí están los resultados. Entre ellos mismos se están dando de cuchillazos porque todos violan la ley y luego unos se señalan a otros. El destape del huachicol, los señalamientos contra Adán Augusto, pues vienen del mismo poder, es juego amigo. Entonces, entre ellos mismos se van a acabar.
5: Para Viva la Noticia, Lili Ortiz.
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1: Y nos vamos con esta información nacional e internacional. Mire, Suprema Corte atrae el caso de Megaparque de Royal Caribbean en Mahahual y abre un precedente en justicia ambiental. La Suprema Corte de Justicia de la Nación decidió atraer el caso relacionado con el proyecto turístico Perfect Day de Royal Caribbean en Mahahual, Quintana Roo, lo que permitirá analizar temas de pues cómo el derecho de medio ambiente sano, la participación de las comunidades y la aplicación del principio precautorio frente a grandes desarrollos urbanos. El litigio gira en torno a cambios de uso de suelo y cuestionamientos sobre la falta de consulta pública. Productores de aguacate retoman exportaciones a Estados Unidos, pero persiste la preocupación por la inseguridad en Michoacán. Trabajadores y productores de aguacate en Michoacán reanudaron actividades luego de levantarse la alerta de seguridad que había detenido temporalmente las inspecciones necesarias para exportar hacia Estados Unidos. Aunque el regreso de las corporaciones alivió las pérdidas económicas, productores mantienen preocupación por extorsiones, amenazas y violencia en la región. México y Brasil fortalecen su coordinación política y económica ante las presiones internacionales. Los gobiernos de México y Brasil reforzaron su acercamiento bilateral en medio de tensiones comerciales y diplomáticas con Estados Unidos. Ambas naciones buscan ampliar la cooperación económica y política, además de coordinar también posiciones en defensa de la soberanía regional. En un momento en que las dos mayores economías de América Latina enfrentan presiones externas y un escenario internacional cada vez más complejo. En información internacional, Talibán cumple 5 años en el poder en Afganistán mientras organismos internacionales alertan por una profunda crisis humanitaria. Mire, este régimen conmemoró ya 5 años de su regreso al poder en Afganistán con actos oficiales en Kabul, mientras las Naciones Unidas y organizaciones humanitarias advirtieron sobre el deterioro de las condiciones de vida, la sequía, los desplazamientos y las severas restricciones contra las mujeres. El país continúa prácticamente aislado internacionalmente y enfrenta una creciente falta de recursos para atender a su población. Cientos de migrantes protestan en Ceuta para exigir asilo y evitar su retorno a Marruecos. Estos migrantes que permanecen en el enclave español de Ceuta realizaron una protesta para exigir a las autoridades que les permitan solicitar asilo y evitar su devolución a Marruecos. Entre 5.000 y 8.000 personas continúan en la zona después del ingreso masivo registrado semanas atrás, mientras la infraestructura local enfrenta una fuerte presión por la falta de alojamiento y servicios suficientes. Incendios forestales dejan 2 muertos en Grecia y obligan a evacuar a cientos de personas. Mire, este incendio que ha tenido una rápida propagación en la isla griega de Salamina dejó al menos 2 personas fallecidas y obligó a evacuar a más de 500 habitantes durante uno de los fines de semana con mayor movimiento turístico del verano. Cientos de bomberos y unidades aéreas fueron desplegadas para contener las llamas, mientras las altas temperaturas, la sequía y los fuertes vientos continúan agravando la temporada de incendios en Europa. Y esta fue la información nacional e internacional para Viva la Noticia.
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2: Vámonos rápidamente a la mañanera. ¿Cuáles son los temas de este día? Está Mario Delgado, secretario de Educación, anunció que el próximo 24 y 25 de agosto, durante la Junta de Consejo Técnico, a petición presidencial, todos los maestros y maestras opinen sobre el uso de dispositivos digitales en las aulas de los niveles escolares inicial, básico y media superior. El doctor Ravi Iyer aseguró que las plataformas digitales tienen la posibilidad de ser mejor diseñadas, sin embargo, actualmente como están diseñadas son dañinas para la niñez. Y también, de acuerdo con el especialista, aún no se conocen todas las afectaciones en la salud de los adolescentes por el uso de plataformas digitales. Sin embargo, entre las que sí se conocen está la falta de sueño, la pérdida de atención, problemas cardiovasculares y también el tema de la autoestima. La presidenta señaló que tendrá más invitados en la mañanera para que expliquen qué alternativas podría tomar México para asegurar que las niñas, niños y adolescentes no vean contenido indeseado o también de abuso sexual. Asimismo, recordó que la regulación del uso de dispositivos en la niñez y juventud mexicana estará en diálogo y debate para que se llegue a un consenso sobre las medidas que se tenga que seguir. Hoy, de nueva cuenta, bueno, pues vuelve este tema a la mañanera que tiene que ver con las plataformas digitales y cómo pueden ser no eliminadas, sino adaptadas y diseñadas para la niñez.
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1: Y nos vamos con información policíaca. Sentencian a 2 responsables de abuso sexual contra una niña y una adolescente. La Fiscalía General del Estado obtuvo sentencia condenatoria contra Federico René Álvarez y Kevin Oslav Quiñones por el delito de abuso sexual cometido en hechos distintos durante el 2024 en perjuicio de una niña y una adolescente. ambos recibieron una pena de 2 años y 8 meses de prisión, además del pago de una multa de 20,845 pesos cada uno y distintas cantidades por concepto de reparación del daño. Choque en el anillo periférico deja 3 lesionados en Durango. 3 personas resultaron lesionadas tras un choque registrado sobre el anillo periférico de la ciudad de Durango, donde se vieron involucrados un Chevrolet Chevy y una camioneta Chevrolet S10. Los afectados fueron trasladados a la clínica número 1 del IMSS con lesiones que van desde esguince cervical hasta fractura expuesta de cúbito y traumatismo cráneoencefálico leve. Muere motociclista días después de sufrir accidente en carretera de Santiago Papasquiaro. Roberto Santana Palacios, de 45 años, perdió la vida en el Hospital General 450 luego de permanecer hospitalizado desde el pasado 8 de agosto cuando sufrió un accidente mientras circulaba en motocicleta por la carretera que comunica Santiago Papasquiaro con Guanaceví. Hasta el momento se desconoce la mecánica del percance y la fiscalía ordenó la necropsia correspondiente. Hasta aquí la información policíaca para Viva la Noticia.
2: Oiga, nosotros vamos a la pausa, regresando. Estamos con la mesa de análisis, temas interesantes que vamos a platicar en esta mañana. Muchísimas gracias, Roberto.
1: Gracias a ti, compañera. Gracias a todo el auditorio. Mi nombre es Roberto Meri. Que tengan un excelente inicio de semana.
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2: Oiga, estamos de vuelta. Gracias por continuar con nosotros en esta mañana de lunes, arrancando semana. Y me da mucho gusto recibir en esta mesa de análisis a nuestro querido analista Felipe Correa. ¿Cómo estás, amigo?
25: Muy bien, gracias a Dios, Lili. Buenos días también a todos los que nos escuchan y nos ven a través de las redes sociales.
2: Arrancando semana.
25: Arrancamos la semana y también arrancamos la cuesta de agosto, que tiene que ver exactamente con el costo de los útiles escolares. Y hay datos interesantes, duros y sobre todo para la economía familiar, complejos.
2: Oye, sí, y además, ¿sabes qué siento? Estamos a 2 semanas, justo y 2 semanas para el arranque del nuevo ciclo escolar. Y creo que ahorita me sumo a ello los que somos mamás. estamos ya aterrizando en la realidad de que hay que comprar los útiles escolares, si es que no los compraste, o si es que te falta algo, empezar a checar a ver si todavía le queda a la criatura el uniforme, la mochila y lo que se vaya agregando, ¿eh?
25: Y el dato también, Lili, de que dan a nivel nacional Profeco, en donde la lista de útiles escolares de nivel básico va como un mínimo de 400 a 1,100 pesos por alumno. Uh-huh. Y estamos hablando que educación básica es

0: preescolar, primaria y secundaria. O sea, pero la verdad, siendo honestos y siendo sinceros, no sé cómo alguien pueda completar su lista de útiles escolares con $400.
1: No.
0: Me parece que el dato no es lo más real que se puede obtener. 1.100 pesos como máximo me parece que todavía puede llegar a más. O sea, me parece más la escala que pueda tener. Y aquí tenemos que tener una diferencia. Hay una clara brecha entre los alumnos y las alumnas de escuelas particulares y de escuelas públicas, en donde obviamente lo esencial y lo básico para mamá, para papá, para el tío, para la abuelita, vaya, quien conforme la familia en esta diversidad que tenemos actualmente, de buscar los mejores precios y también de, como recomendación básica, de reutilizar y reciclar.
1: Sí, claro.
0: Porque si no, si nos vamos de lo más nuevo, lo mejor, es quien tenga la oportunidad, creo que es positivo, pero también esa costumbre de cada ciclo escolar algo nuevo es una costumbre que tal vez económicamente cuesta mucho en el bolsillo,
1: Sí.
0: pero tal vez materialmente dé un mensaje a los alumnos y a los menores que tal vez no sea el correcto.
1: Sí, porque estás hablando de que no es equitativo, o sea, no sé, generaría discriminación, pudiera
0: Sí.
1: ser, ¿no? Entre alumnos. Pero fíjate que yo siento ahora, bueno, hay escuelas que sí te piden cierta marca, ciertas especificaciones, y creo que también eso encarece mucho el tema de los útiles escolares. No sé, va, si te dicen una libreta, hay libretas que van de los 20, $30, hasta hay libretas que están arriba de los $100.
0: Y no solo te piden la libreta, o sea, hay instituciones que te la piden forrada y cosida.
1: Ah, sí.
0: O sea, no podemos hablar nada más
1: Sí, sí, sí.
0: de la libreta nada más o de la mochila nada más. Tenemos que agregarle dos factores. El primero, el de las especificaciones que tiene cada institución, que aunque sean a veces escuelas públicas, dicen, si traigan su libreta, pero la recomendación es que venga forrada y que venga el nombre del alumno, su dirección, su teléfono, para que no se le pierda.
1: Y cosidita y
0: Y
1: cierta especificación de forrada, o sea, no cualquier forro.
0: de tamaño profesional, una
1: Sí.
0: pluma así, esto y lo. Creo que la economía familiar también basa mucho en este gasto que se hace en esta cuesta de agosto. Porque las familias de Durango, de cualquier parte del país, tienen que ahorrar sí o sí para poder salir avantes en esto.
1: Sí.
0: Porque también para, vaya, ir a la escuela y no tener las herramientas necesarias para ello es complicado.
1: Sí.
0: Y estamos hablando que la lista que está publicada ya no contempla aparatos electrónicos, pero sabemos perfectamente que algunas instituciones de educación privada ya también contemplan aparatos
1: Sí.
0: electrónicos como tablets u otras herramientas en nivel básico
1: Y hasta
0: para
1: cierta
0: utilizar.
1: marca.
0: Y hasta marca.
1: Sí, la de la
0: Changos.
1: manzanita.
0: No es cierto.
1: Sí, hay escuelas privadas que te piden en específico esa, por las especificaciones que de los programas que
0: O
1: ellos
0: el software, sí.
1: utilizan, porque hay niños, por ejemplo, no, de preescolar no, pero sí de primaria, que ya no usan el libro,
0: Ah,
1: sino todo
0: okay.
1: es digital. Y pues son libros que nada más te puede cierto software.
0: Okay,
1: Y pues tú
0: eso no
1: sabes que
0: sabía.
1: esas están
0: Están
1: muy
0: caras.
1: caritas, ¿eh?
0: Sí, de cualquier año están caras.
1: Sí.
0: O sea, y de cualquier modelo. Pero bueno, el punto también es conocer cómo se aprovecha una libreta y no tener tampoco ese miedo o esa tipo de vergüenza de reutilizar lo que tienes.
1: Claro.
0: O sea, no pasa nada.
1: Yo lo hice.
0: No va a pasar
1: En la
0: absolutamente.
1: primaria yo lo hacía, bueno, mis papás lo hacían, pues porque siempre te quedan hojas de las libretas.
0: Siempre.
1: Y si vas juntando de hojas en hojas en hojas que te quedan, fácil ya armaste una libreta de 100 hojas, ¿eh?
0: Sí, y mucho más en esta época donde el precio sí de una libreta tiene una variante enorme. O sea, desde la pasta dura plastificada hasta la pasta, que es también un pequeño cartoncillo u opalina de

0: colores, con arillo metálico y a veces con arillo plástico. Y los colores que viene siendo desde el que es un cuento de niños hasta los que tienen una gama de tonos y de
1: Sí,
0: hasta
1: sí,
0: que se
1: sí, sí,
0: colocan
1: sí.
0: así perfectamente y van con los tonitos. Entonces, para los papás y para quienes están en esta situación, obviamente tú conoces perfectamente el
1: Sí.
0: rubro y el ramo, reutilizar y reciclar es una buena opción, siempre será una buena opción. Creo que estamos también a tiempo para decirle a los papás y a quienes están que llevar todo nuevo tampoco no es algo obligatorio, ¿eh?
1: No, y ojo si te lo piden en la institución, ¿eh?
0: Sí.
1: Ojo también con eso, pues el decir, oye, pues no, también hay que ver de acuerdo a las posibilidades, ¿no? Aunque fíjate que, bueno, uno que tiene niños en preescolar, ah, la verdad nada te queda para reutilizar.
0: Sí,
1: No,
0: no.
1: no, no, a lo mejor en primaria sí, pero no en preescolar.
0: Pero por ejemplo, en secundaria sí.
1: Ya, mira, ya si les aguanta todo el ciclo a los de preescolar,
0: Sí.
1: ya es un logro, ¿eh?
0: Es un logro y también, pues hay cosas en las que no se pueden escatimar.
1: Sí, claro.
0: O sea, y hay cosas en las que sabes que tienes que invertir. Por ejemplo, la mochila
1: Uniformes.
0: y en los uniformes,
1: Que es otro tema.
0: que es, bueno, el promedio de un uniforme para un menor. Obviamente en Durango hay una ley para el reparto de uniformes
1: Sí.
0: en instituciones públicas, pero en instituciones privadas es el deportivo, el uniforme deportivo, el uniforme de diario, que podemos decirle,
1: Y el de gala.
0: y el de gala. O sea, son tres atuendos que necesita tener el menor, más el tipo de calzado que pueda llegar a tener y las variantes que tiene. Afortunadamente, espero que la distribución de los uniformes este año en esta entidad alcance cada día a más menores,
1: Sí.
0: porque en promedio cada uniforme puede llegar a costar entre 900 y 1.600 pesos.
1: Sí.
0: Entonces también la cifra también puede irse más alta, la verdad. O
1: Sí.
0: sea, puede llegar a cifras más altas, pero son promedios. Al fin y al cabo, todo esto significa que hay que ahorrar. No hay que tenerle miedo a reutilizar y hay que también aprovechar los recursos que tienen como familia.
1: Sí,
0: A
1: claro.
0: veces, o sea, se ve como broma, pero que el hermano mayor le pase su mochila al hermano que va un año menor o grado menor, se vale,
1: Sí,
0: no hay
1: claro.
0: ningún problema. Y se vale también en estos momentos tener mochilas que ya hayan utilizado personas, y creo que también se vale acudir a lugares y preguntarle al maestro directamente: oiga, ¿todo esto se necesita ya? ¿O puedo entregar la mitad y después la mitad? Porque también tenemos que preguntarnos si todo es necesario ya, que me
1: Sí,
0: parece
1: claro.
0: obvio y la respuesta es no, pero habrá que ver las reglas.
1: Sí, y es que sabes que lo que pasa, bueno, en algunas instituciones es que la lista de útiles escolares te lo dan al cierre del ciclo escolar. Entonces, pues sí, tenemos hoy que fueron casi 2 semanas de vacaciones, 2 semanas, perdón, 2 meses, fueron 2 meses de
0: Sí.
1: vacaciones. Me imagino que lo hacen también con esa intención de que tú te vayas programando en la compra, porque a veces te dan una lista y es más de una hoja,
0: Sí.
1: de máquina, o sea, es más de una cuartilla. Y estamos hablando nosotros, sí de libretas, sí de colores, sí de resistol, pero también te piden que el gel antibacterial, que el jabón líquido, que las toallitas, no sé qué. O sea, ese es adicional.
0: Sí, estamos hablando de una
1: Y
0: lista
1: ya todas las
0: de
1: escuelas
0: más
1: te
0: de
1: lo piden, ¿eh?
0: 25. Ajá, de más
1: Ya
0: de 20.
1: todas las escuelas privadas o públicas, bueno, las privadas no lo sé, pero las públicas sí todas ya te piden por lo menos ciertos materiales de higiene.
0: Que creo que está bien.
1: Sí, está bien. Digo, pues es costo-beneficio, también
0: Ajá.
1: son para los niños, ¿no?
0: Sí, no, no, no se van a
1: Ajá.
0: hacer ricos
1: Sí,
0: con, o
1: claro.
0: sea,
1: Ajá.
0: tampoco una situación así. Sin embargo, sí creo que también hay que preguntar. Y preguntarle a los profesores: oiga, ¿todo esto ahorita ya? ¿En serio ya? Y si la respuesta es que sí, vaya, tenemos que acudir también a las herramientas económicas que tenemos. Y reutilizar no está mal. Hacer una libreta de las libretas que
1: Sí,
0: sobraron
1: claro.
0: también no está mal. el tener o el pasar la mochila y darle su buena chavineada, su buena alimentación, uh-huh. no está mal. Y creo que también la lista, que por lo menos enumera entre 23 a 30, 32 elementos,
1: sí.
0: Es muy amplia, es a veces exagerada, uh-huh. pero también tenemos que saber si todo lo requieren para los primeros momentos del ciclo escolar. Sí, claro.
1: Que fíjate que a veces las ventajas son, y te lo digo yo como mamá, que si entregas una listonona, llegas con tu bolsota a la escuela, pero a lo largo del ciclo escolar ya es mínimo uh-huh. lo que te piden.
0: Sí.
1: Entonces, pues es costo-beneficio también. Digo, es pesado al arranque, pero pues ya sabes que en el transcurso del ciclo escolar ya está como muy relajada ya la cosa. Tú hablas mucho de reutilizar y yo también digo, a ver, el tema de los uniformes escolares, hay que reutilizarlos. Así, o sea, también que los niños lleguen con zapatito nuevo el lunes, pues tampoco es obligatorio, ¿eh?
0: Ni tenis nuevos.
1: ¿Eh? Ni tenis nuevos, ni zapatitos nuevos, o sea, si tiene los que está usando en vacaciones y están aptos para ir a la escuela.
0: Con esos.
1: Que si le quedó el uniforme del año pasado y todavía le queda en este ciclo escolar.
0: Con ese,
1: que si el mandil, con ese. Digo, creo que a veces más bien somos los padres de familia los que nos enrollamos en esos temas, ¿no? Porque el niño, sinceramente, lo que le pongas.
0: Sí, y sobre todo la costumbre de siempre traer algo nuevo que no llegue a establecerse como una tradición económica o una tradición familiar, porque a lo largo del tiempo también se convertirá en la costumbre que ellos tendrán para sus hijos.
1: Entonces, y creo que a nosotros nos pasó, ¿eh?
0: No, bueno.
1: A esta generación de papás.
0: En casa, sí, era recibir la mochila que ya tenía de 2 o 3 años mis hermanos. Y libretas también hechas de otras libretas y coser las libretas hasta con la aguja grande que a veces te quedas. Así de hoy. Pero no tiene nada de malo.
1: No, la verdad es que no.
0: Y creo que es la mejor opción en estos momentos en donde una economía doméstica no está enfocada a las situaciones escolares todavía, porque todavía no siente esa presión, pero sí está enfocada en salir día a día, en la alimentación, en las formas de cómo educar a sus hijos, etcétera, etcétera. El punto es, en esta lista que ya se ha dado a conocer y que se dio a conocer, uh-huh. tome sus precauciones, reutilice, vaya con tiempo, o sea, sepa también que hay que hablar con la mesa directiva y con la y con el sector escolar o con la dirección escolar si usted detecta abusos, porque hay cosas que tenemos que admitir que tú dices, ¿por qué están pidiendo esto?
1: Sí, claro, como que no te explicas el por qué, no dices cómo.
0: O sea, ¿para qué quieres 100 hojas de diferentes colores y 100 hojas de papel bond con tales características? O sea, son 100 hojas para todo el año tal vez, pero a veces uno también tiene que preguntar, ¿no?
1: Sí, claro.
0: ¿Para qué lo quieres? O sea, ¿para qué se va a utilizar? Y creo que lo más normal sería que el profesor o el directivo de la escuela diga, mire, es que con esto van a hacer esta actividad.
1: Ajá.
0: Tener respuestas.
1: Sí, claro.
0: Y obviamente en cuestiones que no tienen nada que ver, libretas profesionales en grados de menor edad. También tienes que preguntar para qué.
1: Sí,
0: o sea,
1: sí.
0: El modelo educativo sabemos que ha cambiado y que tiene desde con Andrés Manuel López Obrador que tiene un cambio, pero también han cambiado la lista de útiles escolares y las nuevas necesidades que tienen los menores. Tenemos que saber, obviamente, lápiz, lapicera, gomas, uh-huh. plastilina, pegamento, colores, pegamento en barra, pegamento líquido, etcétera, etcétera. Todos estos aditamentos que sabemos que son de cajón, pluma negra, pluma roja, pluma azul, uh-huh. que tenemos que tener en la mano, pero lo demás sí hay que preguntarse para qué es.
1: Exactamente.
0: ¿Y en qué momento lo utilizará?
1: Para ver si se puede entregar después.
0: En otro momento, y vaya que este no es un comentario para hacer concha o para no cumplir, sino para tener un acercamiento y un conocimiento mayor sobre en qué se están gastando los útiles escolares y cómo planifican esta administración de recursos tenerla.
1: Así es, porque ahorita estamos hablando nosotros de una lista escolar, pues sí, pero hay quienes tienen dos, tres hijos, o hasta más,
0: en instituciones
1: educativas. Entonces, el golpecito a la economía familiar sí te llega a tambalear.
0: Y también, vaya, tener dos o tres es un gasto considerable, porque también tenemos que admitir el lunch, el desayuno, el transporte.
1: Sí, son muchos.
0: O sea, son varios factores los que se tienen que ver, y no podemos escatimar en estos momentos en decir que acercarse a la institución educativa y preguntarle a sus maestros para qué y si en ese momento se requiere es hoy en día una opción, y también tener el acercamiento con los propios directivos para saber qué se va a hacer.
1: Claro.
0: O sea, a mí me queda claro que también hay ocasiones en que estos mismos útiles escolares cubren las necesidades de otros niños o niñas.
1: Sí, sí.
0: Que no necesariamente están en las mismas condiciones económicas. Y creo que también está bien.
1: Sí, claro.
0: Me parece positivo. Uh-huh. Porque al final la comunidad escolar y la comunidad docente sabe que hay diferencias también claras.
1: Muchas.
0: Incluso en la educación privada hay muchas diferencias.
1: Mucha diferencia.
0: Entonces, hay que preguntar, hay que acercarse. Sí es un golpecito a la economía, pero también, como tú dices, que también este ramo de papelería tiene su auge en esta temporada, y siempre también comprar en papelerías de la esquina, en la papelería. Estas papelerías minoristas que están en la esquina son también las que le dan la vuelta al dinero y que generan que sigan teniendo una economía y que puedan estar también otras opciones de útiles, y claro, otras opciones de cómo hacerte llegar de mejores precios.
1: Sin duda alguna.
0: Y abusados también con las libretas chinas y los útiles chinos que abundan. Ay, no digo que sean una mala opción, solo digo que
1: su duración no es la misma, vamos a ponerlo así.
0: Y se despintan muy fácil.
1: Sí. Nos vamos, amigo. Muchísimas gracias. No, como siempre, qué gusto tenerte aquí.
0: A ti, Lili, muchas gracias a ti.
1: El próximo lunes nos saludamos.
0: Gracias.
1: Oiga, nosotros nos vamos. Muchísimas gracias por habernos acompañado. Regresamos a la 1:00 p.m.
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1: ¡Ganaron las Chivas! Cosa que a nadie le interesa, por eso vamos a tener el tema del día de hoy para que participes con nosotros.
0: Estará con nosotros en cabina el cabecita de huevo Fermín para leer todos sus mensajes que nos lleguen al WhatsApp de cabina, ¿cómo no?
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0: Entérate de lo más viral del mundo de las redes sociales, carnal.
1: Y todo esto lo vas a tener en este momento, porque ya comenzamos con los morros
0: de la mañana.

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3: Amigos, amigas, señoras y señores, buenos días, buenos días, buenos días. ¿Cómo les sirve? ¿Cómo están? Qué gusto, qué placer, qué alegría, qué delicia, qué agasajo saludarlos hoy en este fabuloso, en este rico pechocho, en este...

0: Juguetilandia.
1: Juguetilandia.
0: Ya están levantando Juguetilandia. ¿Cómo? Lo justifica que ya se nos cargó la con el año. Ya se acabó el año, se está yendo el 2026. Ya nomás empiezan a poner Juguetilandia y yo ya me siento con los Jingle Bells Rock.
1: Jingle Bells. Oye, ayer yo fui a un centro comercial y me sorprendí de que hay pan de muerto, mi hermano. Y hay pan de... Deja tú la Navidad y los juguetes. ¡Hay pan de muerto! Pan de
0: muerto, mijo. Sí, ya están vendiendo las decoraciones del 16 de septiembre. ¡Tantas cosas que hay que comprar y tan poco dinero! Por eso le mandamos un saludo a Fermín. ¿Qué onda, Fermín?
2: ¿Cómo amanecen? ¿Cómo están? Me da mucho gusto saludarlos. ¡Qué bárbaros! Ya es lunes y estoy bien emocionado de estar con ustedes como siempre.
0: ¡Eso!
2: ¡What's up en cabina! 618-45-5494-9. Y como dice el dicho, al nopal solo se le arriman cuando tiene tunas. Cuando no, ni siquiera lo pelan al pobrecito.
0: Hoy nos vamos a dar una vuelta por Canatlán. ¿Dónde quieren que desayunemos? Mándenos mensaje, mándenos una propuesta, porque vamos a llegar bien hambreados. Pero díganos de verdad, vénganse para acá.
1: Buenos días. Iniciamos e iremos a Canatlán de las Manzanas. Hoy estamos solamente en vivo para El Salto y para Canatlán de las Manzanas. Entonces tenemos hoy champiñón contra manzana, carnal.
0: Champiñón contra manzana, el duelo directo entre Pueblo Nuevo y Canatlán. ¿Quién irá a ganar? Ventajas y desventajas de Canatlán y El Salto.
1: Está como, ¿no? Son las 9:12. El fantasma nos canta El Culpable. Y recuerda que en todo México se dice una sola cosa. 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
1: ¡La más perrona, viejos!
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0: 9 de la mañana con 16 minutos. Estamos esperando su mensaje en el 618-4554-949. ¿A dónde estaría bien ir a desayunar ahí en Canatlán? ¿Qué venden? Hay gorditas, hay manzanas rellenas de deshebrada, de chicharrón. ¿Qué hay? ¿Qué hay?
1: Mejor una manzana con chicharrón prensado, ¿cómo no?
0: Así bañada en salsa macho.
1: Ah, qué bonito, qué rico, carnal. Saludos, entonces. En esos saludos sonideros a la banda que nos sintoniza allá en la tierra donde están las manzanas más ricas de toda la República Mexicana.
2: Saludos.
1: Buenos días, saludos para ustedes.
2: Saludos, saludos, saludos a toda la gente de Aguilera, a toda la gente de La Sauceda. Y saludos a toda la gente canacatlense de
1: es
2: corazón.
1: Canatlense, güey.
2: Ah, canacatlense de corazón.
1: También le mandamos saludos a nuestros compadres allá en el centro, a los locales que abren a las 11 de la mañana.
2: Míralos.
1: Los durangueses no somos huevones. Nosotros priorizamos el descanso.
2: Priorizamos el descanso.
1: Para
2: queremos evitar la fatiga de levantarnos temprano. Pero no somos huevones.
1: Saludos a ustedes, cabrón. Saludos también para los camiones, para los camioneros, mis compadres de las diferentes rutas, los azules, los naranjas, los rojos. Buenos días, saludos para ustedes y en especial a los camioneros que llevan a la burrita sentada ahí en las piernas. Ah, hijo de su madre, qué bonito.
3: Yo le mando saludos, pero nada más a la burrita, no al chofer. Saludos también a toda la gente que está ahorita en la plazuela Vaca Ortiz, que están ahí, pues, esperando el camión, que están esperando la frutita, el cafecito, que están sentaditos. Les mandamos un fuerte abrazo y un saludo a todos. Gracias por escucharnos.
1: Saludos para las diferentes cocinas económicas del Salto. A las misceláneas, en especial para la miscelánea de la Techispita. Para mis compadres de las obras allá, los maestros albañiles, el Chicharito, el Guayo, el Maestro Lipe, ¿cómo no?
2: Saludos, saludos a toda la gente de El Salto, Pueblo Nuevo Durango, que andan con un clima extraordinario porque no está haciendo frío y no está haciendo calor. Está para salir en playerita a gusto. Saludos a todos los que están ahí desayunando birria. Y saludos también a los que andan ahí por mi mercadito Venegas.
1: Saludos para ustedes. Son las 9 con 18 minutos. En este momento, nos vamos a ir.
2: Vámonos.
1: De la feria, güey. La feria es algo muy colorido, ¿no? Ir a la feria, o sea, te encuentras muchos anunciantes, muchos vendedores, ¿no?
2: Muchas técnicas
1: para vender, efectivamente. Por ejemplo, una técnica para vender, carnal, sería el hecho de que tú estés igual a tu color, o sea, más prieto que la misma noche.
2: Más prieto que la
1: oscuridad. Y que te diga, ¿qué va a llevar, güerito? ¿Qué se le antoja, güerito? Y uno dice, ay, ¿a poco sí estoy güero? ¿A poco sí estoy blanco?
2: Es que me estoy poniendo una crema
1: de concha nácar.
2: Se me está quitando lo monero. Esto no se quita, mijo, nomás se incrementa.
1: Tema de hoy, el día de hoy, ¿te parece si hablamos de las técnicas para vender cualquier cosa, carnal?
2: Ah, ¿qué técnicas funcionas para vender? ¿Cómo le haces tú para vender? 618-4554-949. Ponme la de Montes, la de espero, cita.
1: Uf, aquí la tengo lista para aventársela con Toño.

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5: Continuamos con más en Los Morros de la Mañana. Son ya las 9:31. Andan mandando algunos mensajes la banda de aquí de Durango. Oigan, no los escucho, ¿cómo le puedo hacer? Ahorita les contestamos con el link para que nos pongan en internet, mi Diego, porque algo tronó.
6: Le cayó un rayo a la antena.
5: Algo pasó, entonces sí, estamos viendo, los extraterrestres no quieren que nos escuchemos.
7: Tuvimos un tema con nuestra antena acá en Durango, pero estamos en vivo para El Salto y para Canatlán de las Manzanas. Ahorita, como dice Falcarín, les vamos a pasar el link para que ustedes puedan escucharnos a través de la página de internet. Ahí estamos igual completamente en vivo. Puede usted igual mandarnos sus mensajes, pero sus canciones, y con mucho gusto en este inicio de semana los vamos a escuchar y sobre todo también leer sus mensajes y comentarios. Atención también, señoras y señores, porque ya está a la vuelta de la esquina el regreso a clases y nosotros tenemos el libretazo de la Qué Buena 2026, carnal, donde te vamos a llevar útiles escolares y además sorpresas, diversión, dinámicas, regalos y más hasta tu colonia. Por eso queremos invitarte para que nos digas a dónde vamos a ir, si a la Jualira, si al Asentamientos Humanos, si a la División del Norte, si al Ciprés, si a la Mayajoya, si a la colonia que tú quieras que nosotros asistamos, vamos a registrarla para hacer una ruta y próximamente llevarte útiles escolares. Y además no vamos solos, carnal, porque ¿sabes quién nos va a acompañar en esta travesía?
5: ¿Quién? ¿Quién nos va a acompañar? ¿Santa Claus?
7: No, carnal. No, Santa Claus. Nos va a acompañar y más o menos que los integrantes de los Sembradores, carnal.
5: ¡No manches!
7: Hombre, padre, va a estar bien perro, mijo, va a estar muy chido para que usted nos mande sus mensajes. Participa en colonias de Canatlán, de las Manzanas, del Salto y de la capital. WhatsApp en cabina 618-45-54-949. Esperamos tu mensaje con muchas ansias.
5: Vamos entonces, mi querido Diego, nada más y nada menos que a la canción de la mañana. ¿Qué te parece? Y es que uno de los grupos que más anda pegando, no nada más aquí en Durango, sino en todo México, es Grupo Azteca. Estuvieron en un programa ahí con Iván Femat La Mole, uno de los comediantes que más seguidores tienen ahorita en las redes sociales, y les está yendo muy bien. Acaban de sacar una nueva canción que es nada menos que con Luis R. Conríquez y con Oscar Maidón. Una talla extraordinaria y Grupo Azteca orgullosamente duranguense, Diego.
7: Eso, ahí está, carnal, que incluso tuvimos la oportunidad de estar presentes en un lanzamiento recientemente. Se presentaron en un antro ahí en la feria. Son chavos que tienen toda la actitud y sobre todo lo más importante es que, como tú lo mencionas, son de Durango. Tienen mucho talento y ahora con esta exposición que están teniendo a nivel nacional e internacional, creo que Grupo Azteca apenas está comenzando un boom del cual vamos a estar muy orgullosos en futuros meses, carnal.
5: Exactamente, son las 9:34, Grupo Azteca, el grupo del momento, nos canta Me Voy.

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1: Bienvenidos, bienvenidos. Estamos a punto de informarte. Tú en este momento no sabes nada, pero acabando esta sección lo sabrás absolutamente todo. Estamos hablando del Notizón, el noticiero más duro
2: de la radio.
1: Otra vez, nos salió disparejo una vez.
2: Estamos hablando del Notizón,
1: el noticiero más duro. Radio.
2: Ándale, así era.
1: Comenzamos con información, mi querido Luis David Falcao, porque efectivamente tenemos que platicar de los récords Guinness, carnal. Y es que en Arabia Saudita un señor obtuvo el, no sé si llamarle prestigioso premio, porque no creo que sea prestigioso, realmente creo que es muy asqueroso.
2: ¿Cuál?
1: Y es que este hombre se dejó las uñas largas y tiene el récord Guinness de ser el hombre del mundo con las uñas más largas de todo el planeta. La organización certificó a este hombre que las uñas le llegaron a medir un total de, ahí te va, carnal, 909.6 centímetros. Es realmente muy asqueroso. Y es que mira, solo cerca del 10% de la población es mundial, es zurda, pero este señor de Arabia Saudita se llevó esa particularidad porque aparte de ser zurdo, se dejó crecer las uñas de la mano izquierda. Entonces, haz de cuenta que es una cosa, como si tuviera tentáculos, carnal, es muy espantoso ver estas escenas.
2: Guácala.
1: Pero al menos el señor puede presumir que a sus 65 años es el hombre que tiene un título a nivel mundial y es el mejor de algo muy absurdo, pero de todo el planeta.
2: Un vaca con las uñas más largas del mundo.
1: Sí, yo le digo, ¿cómo? Imagínate cuando le da comezón en los huichocos, ¿cómo es bueno?
2: Tiene que rascar con las yemas de los dedos. ¡Vámonos! A cambiar de información, ahora hablemos del mundo de los espectáculos. Y es que hay una confesión acerca de Leonardo DiCaprio. Sí, el protagonista del Titanic, de The Wolf of Wall Street, de The Revenant, de todas estas películas, e incluso ya ganador de un Oscar. Fíjate nada más, Heike Konings, una chica de 22 años que trabaja para Playboy, dijo todas las cosas raras que hacía durante

0: El acto, ya saben, durante el acto DiCaprio dice, se pone auriculares durante el acto y escucha música a todo volumen. Escucha música porque no quiere ir la voz de la mujer durante el acto. Fíjate nada más, no, ¿cómo? Le gusta la voz de la morra, nomás pero pone música. ¿Qué pondrá? ¿Los Ángeles Azules?
1: Puede ser, canal, al Grupo Azteca, por ejemplo, ¿no?
0: Al Grupo Azteca. O pondrá mezcales, mezcalitos, tenenenene. Se disocia Leonardo DiCaprio.
1: En otra información, fíjate que Laura Ajund estableció el récord Guinness de mayor cantidad de flexiones en una hora en la categoría femenina al completar. Ahí te va, caral. Esta muchacha, esta señora española, en una hora hizo 1826 lagartijas, ¿eh? Carnal. 1826 lagartijas hizo esta señora, justamente española, que vive en Pensilvania, en Pittsburgh. Y se llevó el récord Guinness, obviamente, por ser la mujer que más lagartijas ha hecho durante toda una hora. Esta diferencia del señor que tiene larga las pezuñas, me parece que sí tiene un esfuerzo un poquito más digno de reconocer, carnal. Digo yo.
0: También otra noticia del mundo de los espectáculos. ¿Recuerdan ustedes a la señorita que salía en Malcolm en del medio, que era como la que los cuidaba de repente, aunque era de la misma edad de Malcolm? Y además también salió en Triunfos Robados. Lamentablemente esta actriz ha fallecido. Falleció el día de ayer domingo. Y bueno, sin duda alguna es una actriz, si bien no era tan conocida, sale en programas muy entrañables para toda la comunidad latinoamericana. Y lamentablemente, pues ayer perdió la vida. Esta actriz, mi querido Diego, te digo, salía en Malcolm en medio, se llama Hayden Panettiere, o se llamaba Hayden Panettiere, mejor dicho, y ella fue lamentablemente pues confirmada su fallecimiento ayer 16 de agosto del 2026 en Greenville, allá en Carolina del Sur. Si nació en el 89, tenía entonces 36 años. Eso tenía, ahí está.
1: En paz descanse, una de las actrices, pues bueno, que si bien es cierto, tuvo una gran carrera, ¿no? Tristemente sí, pierde la vida.
0: Tuvo unos éxitos importantes, sí. Hay que decirlo como es, que fue Triunfos Robados, que fue toda una serie importante. Algunos papeles chiquitos en Scream 4 y Scream 6, y también en Titanes, protagonizada nada menos que por Denzel Washington, y en Malcolm el del Medio, obviamente. Pues descansa en paz esta actriz de 36 años que ayer perdió lamentablemente la vida.
1: Hasta aquí dejamos el notizón.
0: El noticiero.
1: Va, pues. Hasta aquí dejamos el notizón.
2: El noticiero más duro de la radio.
0: De la televisión, okay, iba a decir. Es que notizón, televisión, se me hizo que rimaba. Tira más. Perdón.
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2: Señoras y señores, amigos, amigas, damas y caballeros, sean bienvenidos y bienvenidas a otra entrega más de Fresas contra Terruñas. Hoy, representando y defendiendo los colores terruños, tenemos una canción impresionante, carnal. Una canción sublime, una rola de una envergadura mayor, mi hermano. Y es que vamos a andar, te voy a presentar una canción que yo sé que el día de hoy puede ganarse... Puede ganarse, pues bueno, esta primera pelea de la semana. Damas y caballeros, esta canción le pertenece a unos vatos que fueron descubiertos en su momento por el fantasma y que después prácticamente reventaron su carrera. Hoy no sé por qué no siguieron sacando más música, pero tienen una calidad realmente impresionante, mi hermano. Hoy en Las Terruñas tenemos este arrolo, esta canción que se llama, carnal, literalmente así dice la canción, así se llama, dice Cabrón y Vago, así se llama, carnal, así se llama, hombre, ¿cómo dice?

0: esté vivo.
1: Pues ahí está la rola. Ay, el fantasma en los dos carnales, ¿verdad?
2: Fíjate. No, nomás los dos carnales, güey.
1: El fantasma no es.
2: No, el fantasma no. Fíjate, muchos han intentado domar este potro, mas no me he dejado. Muchas han intentado domarme y no me dejo.
1: No me deja.
2: Ahí está, ¿cómo
1: no? Le gusta esa canción, bote, pero yo sé que le va a gustar más.
2: Ah, no, si es el fantasma también, caras, tiene razón.
1: Estoy diciendo, ambos pues. Yo les voy a decir cuál canción les traigo hoy en las fresas, porque es una canción muy fresa. Y si tú tienes más de 35 años, seguramente la conoces y la conoces muy bien. Esta canción se llama En Algún Lugar y es de Duncan Doo.

0: ya.
1: Date por primera vez en la historia.
0: Concedida.
1: Quiero que ganes tú, carnal.
2: Qué buena canción. Está buena.
0: Los padres que ya no saben llorar. Ahí está Duncan Du en algún lugar contra Carbón y Vago del Fantasma y los dos carnales. Bota, bota, bota y no es pelota al 618-4554-949.
1: Los dejamos con la narración de nuestros especialistas, cronistas, el pugilismo musical como ya es costumbre y toda una tradición en la cabina de la que buena. Hoy, el Sardo Lama y Julio César Chávez González. Buenos días, que adelante.
3: Gracias, gracias, buenos días, gracias Diego Falcao, la Amazon, Fermín, como siempre es un placer saludar a toda la gente que nos sintoniza en la República Mexicana y en la casa del box. Efectivamente, tenemos frente a nosotros un duelo, me parece sin precedentes, la Amazon, la mala, mala, mala, mala mitad.
4: Efectivamente, muchas gracias Harry, buenos días, y me parece que los dos peleadores hoy nos van a dar una gran contienda, una gran pelea. Las estadísticas en las últimas peleas, los dos carnales han ganado por la vía del knockout, pero Duncan Du con esta canción de los 90 creo que puede tener un gran rendimiento. ¿Qué opinas tú, Julio César Chávez González?
5: ¡Toma la
3: Gracias, tiene razón, gran campeón. Ahí está entonces las opiniones de Julio César en este momento, siendo las 9:55 a.m. Cerra la campana. Y en este momento, damas y caballeros, nos vámonos, vámonos, vámonos, vámonos, vamos de campana a campana y de esquina a esquina. Abrimos los votos entonces para Canatlán y el Salto. Ahí están. En este instante, entrando a la izquierda, potente, el impacto poderoso, fulminante. Te escucho, Fermín, buenos días.
6: Aquí dice, ahí se está poniendo bien buena toda la pelea. Dice, buenos días, morros, y mi voto es por, en algún lugar, por la serie de Nadie Nos Va a Extrañar. Saludos. Aquí dice, buenos días, morros, mi voto es por las Terruñas. Aquí dice, buenos días, morros, mi voto es por la de Duncan Du.
3: Así es, ahí está perfectamente entrando este round y sobre todo bastante, bastante parejo la Amazon. El primer round me parece que se lo lleva Duncan Du, como lo viste, la Amazon, la mala, mala, mala, mala, mala mitad. Este primer round se lleva 10 puntos, Duncan Du 9 puntos, las Terruñas. Vamos a ver si en este segundo round se recuperan las Terruñas o será una victoria definitiva para la Fresa César. En este momento son la campana, recuerda que un campeón jamás tira la toalla. Ahí está, atención, ya volvió, ya está aquí el libretazo de la Qué Buena 2026. Manda el mensaje de tu colonia y prepárate para recibirnos ahí donde te gusta, en la colonia. ¡Vámonos en este momento! ¡Ahí está! ¡Ahí está entrando! La izquierda potente, poderosa, el impacto fulminante. Perfectamente jugando bien con las piernas. Ese movimiento certero, sobre todo esa izquierda que está penetrando la defensiva de las Fresas. ¡Ahí está! ¡Ah, Jabaraja! ¡Ahí está! ¡Vámonos contigo, Fermín! ¿Qué dice la gente? ¡Te escucho!
6: ¡Ay, no, hombre, no! Le están partiendo, discúlpeme la palabrota, le están reventando la mandarina en gajos. Ahora sí, porque dice, ¡buenos días, morros! Yo voto por Duncan Du, y aquí dice, ¡buenos días, morros! Mi voto también es por las Fresas, hasta que Falcao puso algo bueno.
3: ¡Vámonos ahora entonces, damas y caballeros! La tarjeta final es traída a ti por el libretazo de la Qué Buena 2026. La Amazon, dinos, la Amazon, cuéntanos, la mala, mala, mala, mala mitad. En este momento mi tarjeta dice que son 10 puntos, 10 puntos, 10 puntos, 10 puntos para la Fresa, 9 puntos para las Terruñas. Una gran pelea y la que tuvimos hoy, las Terruñas, pese a ser un gran rival, hoy se quedan con las manos vacías. ¿Cómo lo viviste, Julio?
5: Una de las mejores peleas, la verdad que desde el principio yo vi que la esquina con rey con todo, que la raza de pop, pop, pop, la trazo y la verdad está muy bueno. Un voto, voto, voto, voto, la neta, y sigue bien buena mija.
3: Vámonos con la canción que ahora se lo canta Duncan Du, se llama En Algún Lugar Tenga, pa' que se entretenga
0: y que su abuelita lo mantenga. Gracias, Durango. Yo les pongo esta rola, Duncan Du, En Algún Lugar.
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1: Y es de la mañana con 8 minutos y hemos comenzado la segunda hora de los morros de la mañana. Le vamos a mandar un fuerte saludo y un fuerte abrazo a toda la gente de Canatlán y a toda la gente del Salto, donde están bien pendientes de los morros de la mañana. Yo les quiero preguntar, ¿qué se les antoja más? ¿Un honguito o una manzanita? ¿Qué se les antoja más ahorita, mijo?
2: A ti no, si te antoja de repente el champiñón, carnal.
1: No, no, nomás la cabeza.
2: Oye, fíjate que te voy a decir una cosa, carnal. Yo soy muy fan, soy fanático de la feria de Longo allá en El Salto. Bueno, sí, la buena feria
1: de Longo. Nunca he ido, ¿eh? He ido a la de la manzana en Canatlán, pero la de Longo nunca.
2: La feria de Longo está muy, muy chida, pero también cuando es temporada de hongos en El Salto, está muy rico comerse, por ejemplo, las gorditas de hongos.
1: ¡Ah, qué rico!
2: Sí, y literalmente sí, para la gente que diga, pues, ¿cómo son las gorditas de hongos? Haz de cuenta que básicamente viene siendo como comerte unos champiñones.
1: Ándale, pero ¿con quesito?
2: ¿Con quesito? ¿Les ponen sí, quesito? Carnal, es una delicia. Uf. Está muy rico. Entonces también me gustan las manzanas. Últimamente no he probado manzanas buenas, carnal, la que en la capital duranguense.
1: Ah,
2: no, en la capital, no, en Canatlán están muy ricas. El tema es que, por ejemplo, cuando voy al Salto, allá me regalan hongos.
1: Ah, sí, pues que te saben más gratis, te saben mejor.
2: Claro, por supuesto, pero cuando voy a Canatlán, ay, no, me han regalado manzanas. Entonces, el jueves que vayamos a Canatlán, si usted gusta darme, pues tampoco no soy yo así, no soy cargado, güey, o sea, que me dé una manzanita para probarlas con mucho gusto, pero las dos cosas son realmente deliciosas, mi hermano.
1: No, son de verdad hermosísimas y son aparte muy ricas, las manzanas y los champiñones. Ay, no, sí está difícil la situación. Mande su mensaje.
2: ¿Cómo te comes tú una manzana? Puede ser pay de manzana, de puré de manzana, puede ser una manzana con chile.
1: Papilla.
2: Una papilla, puede ser también un enmielado, estos somos enmielados, carnal.
1: La que es enchilada, ¿cómo se llama? Preparada. Delicia. Que la parten y le ponen gomitas, chamoy.
2: Claro,
1: también.
2: Qué rico, mi hermano.
1: La manzana. ¿Cómo te comes los hongos?
2: Pues igual, también
1: puede ser en gordita, sí, puede ser en taco, puede ser así nomás. Uh-huh. A mordidotas.
3: Ay, una vez yo quise ir a comerme unos hongos al Salto, pero me fui a la sierra yo solo y arranqué uno y me intoxiqué.
1: Es que aguas también, no agarren cualquier hongo, hay unos alucinógenos.
3: Sí, desde ahí ya empecé como a no ver bien, veo borroso y de repente. Y un dedito se me empezó a enchuecar también.
1: Grande, carnal, no, sí. No manches, Fermín, está peligroso, mijo.
2: Sí,
1: no,
2: si usted va al Salto a probar hongos, procure ir con gente que le sepa, ¿no? Al tema.
1: Sí, no vaya a lo puro menso. No, también no. Las manzanas no las agarres ya a los puro menso, porque después, ¿qué tal que son de alguien más?
2: Le mandamos saludos a la de

0: Entonces, hijo, cuando estaba yo así en posición fetal, hijo, hace cuenta que me dice, yo te traigo un chorro de ganas, mijo, el güey, ¿cómo? Y me dijo, no, sí, te procha, neta, que a lo que te huela, me dijo. Le dije, no, espérate poquito, hijo, espérate poquito, güey. Y entonces de repente, ¡sas, hijo, que nos cae la chota, güey! Que están acá llegando los puercos, se bajan cuatro no, uniformados, man. Hijo. Entonces dijimos, ¿qué traes o qué? Entonces yo le dije, me puse prepotente, güey.
1: ¡Aguas, aguas, mira, estamos al aire!
0: ¿Qué pasó? ¿Cómo que estamos al aire, güey? ¿A poco sí, hijo?
1: ¡Aguas, te porocha!
0: No, ¿qué es eso, güey?
1: Es que sabes que tú hablas muy fuerte, mija.
0: Oh, yo contando mis intimidades, hijo. ¿Cómo están? ¡Buenos días! Para iniciar mi participación en este Morning Show, les traigo una canción llamada, hijo... la dieta maldita, güey, ¿cómo dice? Yao. Ok, para las nuevas corrientes del rap en español, latinoamericano, terruño. Se me antojó una coca, ya no seguí la dieta. Me dice mi comadre, es que tú ya estás muy vieja. Me arriman los nopales y yo les hago el fuchi. Me arriman la lechuga y también le hago fuchi. Me acercan la verdura y esa sí me la como porque me gusta la verdura, hijo.
1: ¡Ándale! Como frutas y verduras.
0: Yao. Y yo no soy gorda. Le digo a mi comadre, es panza natural. Yo le digo a mi compadre, me dice la gente, ya no tomes coca. Pero es que me encanta el sabor a cola. No hago dieta, estoy prieta, pero como la cenicienta. Panzona, pero una prieta. Beautiful, me dice mi nieta. Me veo al espejo y hasta parezco de 30. Por eso yo no hago dieta. No, no hago dieta,

0: Cuando me preguntan te por ocha haces dieta, yo les digo no hago dieta, no hago dieta, no hago dieta. Cuando dicen te por ocha haces dieta, yo les digo no hago dieta, no hago dieta, no hago dieta, no hago dieta, no hago dieta, no hago dieta, no hago dieta, no hago dieta, no hago dieta, no hago dieta, hijo.
1: No hace dieta, no hace dieta, no hace dieta, no hace dieta.
0: Así es, hijo. 15 años tenía Martina cuando las nalgas me ganó. Me equivoqué, estaba haciendo el remix.
1: Ahí está, el bonito, hermoso rap de la Teporocha.
0: Gracias, hijo. Ya disponible en Spotify. A regresar te voy a presentar, criatura, el oráculo de la Teporocha, para que mandes tu mensaje al WhatsApp en cabina con mucho gusto. Ya estoy aquí en los morros de la mañana.

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1: Señoras y señores, ya son en ese momento las 10 de la mañana con 33 minutos y los vamos a dejar con nuestra invitada especial. ¿Qué invitada especial? Es parte ya de la casa. Con ustedes, la más sensual, la más sexy, la dama del cosmos. Está con nosotros la Teporocha.
2: Ay, gracias, Dieguito. Buenos días, ¿cómo amanecieron, criaturas? ¿Cómo están? Me da mucho gusto saludarlos hoy en los morros de la mañana. Y efectivamente, oye, hijo, traigo hoy, pues, mucha información. Traigo hoy muchos misterios que me han sido develados por lo más alto del cosmos. Y por eso voy a darle cierta orientación espiritual.
1: Muy bien, entonces, el tema ahí está, la Teporocha en cabina. Tienen que mandarle, ¿qué le tienen que mandar a usted para que pueda dar esa orientación espiritual, Teporocha?
2: Mira, hijo, fácil, es muy fácil, hijo, nomás tienen que depositarme 2,500 bolas. Ay, no me crean, hijo, nomás tienen que mandarme. Me tienen que mandar la primera letra de su nombre y con eso yo voy a sacar lo demás, ¿ok? Buenos días, cabeza de huevo, ¿estás, Fermín? Buenos días.
3: Buenos días, Teporocha, ¿cómo amaneció usted?
2: Bien, bien, hijo, todo bien, aquí ya bien peda desde muy temprano. ¿Y tú cómo andas, cabecita de huevo?
3: Bien, también, aquí muy contento porque, pues, ya es lunes.
2: No, hijo, eres el único güey que le gustan los lunes, hijo, en serio, no manches.
3: No, me gustan los lunes porque puedo venir a verlos y me caen reto bien todos. Bueno, entonces, aquí tenemos mensaje, dice... Buenos días, me podrían poner la de Por Mi México de Lefty. Saludos, aquí dice, buenos días, morro, saludos. Yo soy del signo de Tauro.
2: Muy bien, hijo, vámonos a empezar con Tauro. Vámonos recio. Vámonos recio, porque fíjate nada más, hijo, hoy en este lunes vamos a iniciar la semana con Tauro. Este día, hijo, este lunes favorece la organización de tus actividades y la recuperación de un ritmo más estable. Una tarea pendiente puede resolverse con menos esfuerzo del esperado si divides el proceso en pasos pequeños. Como dicen por ahí, hijo, es que tú te administras mal. Tú te quieres tragar el pastel, pero de rebanada en rebanada le puedes dar matarile. ¿Esto qué quiere decir, hijo? Que a veces uno está preocupado por acabar las cosas en un momento. Pero tienes que saber una cosa muy importante. En esta vida, en este mundo, todo lleva su proceso. Todo lleva su debido tiempo para que las cosas salgan bien. Si tú, por ejemplo, haces un pastel en una hora y haces otro pastel en 15 minutos todo acarreado, hijo, te van a quedar los huevos bien crudos, si no se va a cocer el pastel. Moraleja de esta historia, no sé, hijo, ando bien peda, pero bueno, tú me entendiste, hijo, tú me entendiste.
3: Buenos días, Teporocha, yo soy del signo de Sagitario, saludos. La primera letra de mi nombre es J porque me llamo Jorge.
2: Muy bien, hijo, Jorge, ¿y no eres curioso? Jorge el curioso. Bueno, vámonos pues, Sagitario. Fíjate nada más, hijo, que este lunes, este día, el día favorece los encuentros, las actividades grupales y los proyectos que requieren colaboración. Fíjate nada más, hijo, que el sol y la luna, esta relación que van a tener hoy, pueden facilitar una alianza con alguien que comparta tus objetivos y ayude a convertir una idea en un plan concreto. Una conversación afectiva puede recuperar entusiasmo dentro de una relación. En los últimos días, mi querido Sagitario, probablemente tú has dicho: se me hace que esta mujer ya no me quiere. Hace mucho tiempo que ya no me acarician. Y esto es porque probablemente la otra persona se encuentra disgustada contigo. Esto debido a que a veces uno dice cosas que no se fija y puede herir las fibras más sensibles del corazón. El universo quiere que te diga que tú, aparte de que estás bien menso, porque efectivamente estás bien menso, ¿cómo te vas a pelear con tu pareja, hijo? ¡No manches! No seas tú, bruto. No te tienes que pelear con la pareja, hijo. Y menos con tu mujer. ¿Para qué te peleas con la mujer, hijo? Tú nomás dinos que sí y ya. Porque mira, que ando viendo que si tú no solucionas ese problema, muy probablemente después esta afectación pueda escalar en niveles altos de la familia. Hoy tu misión, Sagitario, es arreglar los asuntos que tienes con tu pareja o con tu matute, con quien sea, hijo.
3: Muy bien, te por ocho dice, buenos días, morros. Mi primera letra de mi nombre es D, yo soy Virgo, saludos.
2: Muy bien, hijo, ahí te va. La energía disponible en este lunes invita a revisar hábitos, compromisos y asuntos que requieran mayor orden. Un pequeño cambio en tu rutina puede ayudarte a sentir mayor ligereza durante los próximos días. En el ámbito afectivo, evita analizar cada palabra, porque eso va a ocasionar un desgaste. Te estás desgastando tanto y lo estás haciendo sin Tony Shore. A veces el exceso de pensamiento, mi querido amigo, solamente desemboca en una ansiedad generalizada. Y aunque la gente diga que la ansiedad es una enfermedad mental de moda, lo cierto es que la ansiedad viene precedida de malas prácticas que desembocan justamente en este cúmulo de sentimientos. Entonces, el consejo para ti hoy es que te avientes una o dos caguamas, hijo, que pienses mejor las cosas. Vas a ver que el universo te va a dar la inspiración que necesitas para poder solucionar aquello que te tiene con insomnio. Hijos, hasta aquí me voy a despedir, muchas gracias. Me despido, no sin antes contarles, hijo, fíjate nada más. Melón y Melames, Fermín, no puede ser posible.
3: ¿Ahora qué hicieron Melón y Melames, te porochan?
2: ¡No, hombre, hijo! Fíjate nada más lo que pasó, güey. No manches, hijo, no manches. Fíjate, güey. Pues Melón y Melames fueron a comprar juguetes, hijo.
3: ¿Luego?
2: Pues ándale, que fueron a comprar juguetes, el rollo, hijo. Melón se llevó el trompo y Melames el yoyo, güey. Y deja tú, ni los pagaron, hijo, nomás se lo robaron. Ese Melames el yoyo, no, hombre. Siempre ha sido bien, quién sabe cómo ese güey, hijo. ¡Qué
1: buena! Ni se te ocurra despegarte, porque al regreso tenemos todavía más para ti aquí en Los Morros de la Mañana. Falta la rola de la morning.

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0: 10:54, ya nos vamos. Ya nos vamos, Diego.
1: Se van a quedar con la vocecita de la que buena pase la bonita. Recuerda que estamos recibiendo todavía el nombre de tus de la colonia donde nos escuchas para llevarte el libretazo de la que buena 2026. Ojo, participa el Canatlán, participa el Salto, participa la capital. Tenemos ya varias colonias inscritas, pero todavía queremos más para poder llevarte esta promoción a todas partes. Realmente va dirigida para el Salto, para Canatlán, para todo el estado, o al menos donde tenemos cobertura. Y pues bueno, ahí está la invitación para que nos has llegar tus mensajes. WhatsApp en cabina, Fermín.
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0: Échale pues, muchísimas gracias a todos por haber estado con nosotros. A nombre del Zar, Don Lama, Julio César, La Teporocha, Diego, Fermín y Falcao, les decimos que nos escuchamos mañana.
1: Los dejamos con la canción de la mañana, una canción de un grupo que la neta me gusta un chorro, carnal. Y yo se me hace que a ti también te va a gustar. ¿O no te gusta? Nomás, para ir a esta rola de los Acosta.
0: ¡Súbele entonces!
1: El orgullo de San Luis Potosí, mi hermano. 10:55. Esto fue Los Morros de la Mañana. ¿Y aquí suena?
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1: Dale pues, compadre, cámara.

0: Muchas gracias por escucharnos. Recuerda seguirnos en las redes sociales. En todas partes nos encuentras como La Qué Buena Durango. Sigue a Diego Hernández en Instagram, @diego.hernandez97, y a Falcao, @LuisDavidFalcao. Que tengas bonito día. Vete por la sombrita. Hasta luego.
1: Ya vámonos, Fermín. Ya vámonos. Ya se acabó.
0: Ay, perdón. Me estaba despidiendo.
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3: 11-2.
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5: La temperatura
3: 23 grados.
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1: 11:36.
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10: La temperatura:
1: 22 grados.
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0: 12-1.
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3: La temperatura
0: 22 grados.
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5: 12:20.
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1: 12:39.
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15: 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La temperatura
1: 24 grados.
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1: Bienvenidos a Viva la Noticia Durango, el noticiero de la gente. Los saludo con muchísimo gusto. Hoy lunes arrancamos semana y arrancamos con la mejor información. Vámonos con los avances del día de hoy.
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1: Mueren dos duranguenses tras terremoto en Colombia. Brenda y Mario fallecieron tras quedarse atrapados en el Hotel Diveni de Pereira, allá en Colombia. Voluntarios cuestionan el uso de maquinaria pesada durante el rescate. Dice el gobernador del estado, Esteban Villegas, que no se tiene mayor información de la pareja duranguense. Señaló que en ese caso el gobierno del estado está a disposición de apoyar en lo que se requiera a sus familiares. Y ponga mucha atención porque aseguraron 2,460 huevos por irregularidades de trazabilidad y caducidad. La Marina a veces entra, sale o viene a Durango. No hay nada normal en esas acciones, asegura el gobernador del estado. Durango va por el buen camino y se enchula con más obras, y lo refirió el alcalde Toño Ochoa. El grupo parlamentario del PAN reporta 176 acciones legislativas durante su segundo año de trabajo. Y puesto de lotes en Plaza de Armas fue clausurado de manera temporal. Inspectores agregó que el juzgado cívico y la comisión de actividades serán quienes dictaminen si niegan el permiso a este comercio. En más información, mire, llamadas en nombre de supuestos patrones e inspectores siguen siendo las modalidades más utilizadas por los extorsionadores. En información de corte policíaco, sentencian a más de 26 años de prisión a hombre que mató a un familiar tras negarle dinero. ¿Qué tal? Muy buenas tardes, qué gusto, qué placer saludarlo en este arranque de semana, en esta tarde de lunes, ya 17 de agosto del 2026. Lo saluda su servidora Lili Ortiz. Esperando me acompaña hasta las 2 de la tarde con la información más importante y lo más relevante, que se lo vamos a estar dando a conocer en los siguientes 60 minutos. Recuerda que estamos en vivo para todos ustedes a través de la señal de La Qué Buena Durango por el 94.9, que nos escuchamos aquí en Durango Capital, 93.3 hasta El Salto por Pueblo Nuevo y 93.7 en el municipio de Canatlán y sus alrededores. Además, de manera simultánea, ya sabe que mantenemos esta transmisión para todos ustedes en Facebook, nos encuentra como Viva la Noticia Durango, y por supuesto en YouTube también nos encuentra de esta misma manera. Comuníquese con nosotros en esta tarde, háganos saber sus quejas, sus sugerencias, comentarios, lo que usted nos quiera compartir. 618-4554-949. Oiga, ya es la 1:05 p.m. y vámonos justamente pues con esta información. Lamentable información de esas que no nos gusta dar. Y aquí en Viva la Noticia le estuvimos dando puntual seguimiento al caso de este terremoto en Colombia que ha dejado, pues, muchas familias enlutadas, muchas personas lesionadas, algunas personas desaparecidas y un sinfín de pérdidas materiales. Y bueno, el antes y el después, justamente de este, pues de este sismo. A ver, y había duranguenses. Había, hoy lo que sabemos es que había dos duranguenses. Se trata de una pareja, que son los que tiene usted en pantalla y que hoy los conocemos justo por las fotografías que los propios familiares empezaron a circular en redes sociales, en primera, para ayudar a su localización. Y hoy, bueno, pues lamentablemente lo que se sabe o lo que está trascendiendo en medios también nacionales es que fallecieron estos dos duranguenses tras este terremoto en Colombia. Se trata de Brenda y Mario, quienes estaban en el Hotel Diveni allá en Pereira. Pereira es una de las ciudades más afectadas por este sismo. Y la pareja de duranguenses, Brenda Eloísa Flores y Mario Alberto Zapata, fallecieron tras quedar atrapados en este hotel luego del terremoto de magnitud 7.4 que golpeó el país el pasado 10 de agosto. La presidenta Claudia Sheinbaum, ahí en la mañanera, confirmó el fallecimiento de dos mexicanos afectados por el sismo. Ahora, la pareja había viajado desde México el 6 de agosto para pasar unos días de vacaciones. ¿Qué es lo que sabemos? Que Brenda y Mario son originarios de Durango, que viajaron a Colombia y que el inmueble donde estaban ellos hospedados quedó colapsado tras este terremoto el 10 de agosto. Familiares y voluntarios participaron durante días en labores de búsqueda. Incluso voluntarios denuncian posibles ruidos y señales entre los escombros. Y entonces, dado esto, están cuestionando el uso de maquinaria pesada que provocó cuestionamiento y confrontaciones en la zona. Más adelante le voy a presentar el video. Es el video justamente en esta zona donde todavía, pues el terremoto fue el 10 de agosto. Estamos prácticamente a una semana y todavía vea la cantidad de escombros. Metieron la maquinaria en esta zona donde todavía decían, pues estaban estas personas. Claro que no sabemos si estaban o no todavía con vida. Pueden ser muchas suposiciones, pero lo que lo rescató

0: artistas dicen que a pesar, y así lo han titulado algunos medios de comunicación, que a pesar de que se tienen indicios de vida, Colombia metió maquinaria pesada en este hotel donde estaba esta pareja de mexicanos. Y bueno, finalmente, y de manera lamentable, se confirmó el fallecimiento de la pareja, y hoy también lo decía la propia presidenta Claudia Sheinbaum. De acuerdo con información proporcionada por familiares, mire, ambos habían mantenido comunicación con sus seres queridos antes del desastre. Después del sismo, sus familiares intentaron comunicarse nuevamente con ellos, pero dejaron de responder. Posteriormente se estableció que la pareja se encontraba registrada justamente en este hotel en Diveni, donde presuntamente permanecían en el primer piso al momento del colapso. La búsqueda se prolongó durante varios días, mientras familiares seguían desde Durango las labores realizadas en el inmueble y, por supuesto, pues tratando de buscar los medios también para viajar ellos a Colombia. Miren, los voluntarios están denunciando un conflicto por esta maquinaria pesada, lo que yo le decía hace unos momentos, y es que durante este operativo surgió esta controversia entre voluntarios y las autoridades colombianas por la utilización de esta maquinaria. Personas que participaron en las labores aseguran que todavía existían posibles indicios entre estos escombros. Según testimonios difundidos durante este operativo, vecinos y voluntarios afirmaron haber escuchado arañazos, golpes y otros sonidos en alguna zona del inmueble. Le digo, estos son simplemente testimonios que da la gente de esta zona, y ante ello algunos participantes consideraron que debían mantener la búsqueda manual y técnica antes de avanzar con maquinaria de mayor capacidad. Pues ahí lo está viendo usted, a una semana justamente de este sismo allá en Colombia, las imágenes que se ven en las calles pues no dejan de ser lamentables, desalentadoras, de dolor. Muchas personas se siguen recuperando en todos los sentidos, tanto física como emocionalmente, de esto. Hay personas todavía con algunas secuelas, que están heridas, y pues sí, lamentablemente muchas familias que lutaron por esta desgracia, porque no se le puede llamar de otra manera. Y hoy, bueno, pues trasciende que esta pareja duranguense falleció justamente en este sismo. Al pendiente de lo que pueda surgir de manera posterior, sobre todo en medios nacionales, sobre esta pareja originaria de Durango. Y hoy se le cuestionó justamente al gobernador del estado si ellos tenían alguna información, si habían tenido algún acercamiento con familiares de la pareja. Dice que no, que ellos no tienen información como tal, pero lo que sí dijo Esteban Villegas es que como gobierno del estado están a toda la disposición de ofrecer y de dar el apoyo a los familiares si así lo requieren.
1: La verdad no tengo ninguna información de ellos, ni las familias se han acercado con nosotros tampoco para poder ayudar, pero si se acercan a la Secretaría General de Gobierno o conmigo en lo personal, todo el apoyo que yo les pueda dar, con todo el gusto del mundo lo hago. Es lo único que sabemos, y lo que sabe ella es lo único que sabemos nosotros. ¿Están buscando? Pues si a mí me buscan, con mucho gusto yo los atiendo. Y ahí está el secretario general de gobierno, está la fiscal, está cualquiera de mi gabinete para poder dar el apoyo que sea necesario para que la familia se sienta apoyada y protegida. Aunque, pues, con lo que ha salido, pues yo platicaré hoy con el gobierno federal, porque bueno, es en otro país y los alcances son de país a país. Pero que la familia de aquí de Durango se sienta apoyada por nosotros, por si tiene que hacer algunas diligencias o algún viaje o algo, con mucho gusto.
0: Para Viva la Noticia, Lili Ortiz. Bueno, pues ahí está justamente lo que dice el gobernador del estado referente pues a este tema, y nosotros, como se lo decimos, pues al pendiente de lo que pueda surgir en las próximas horas. Oiga, a ver, mucha atención por el huevo pirata. Así como usted lo escucha, porque la COPRISED, dado un ordenamiento que viene de la COFEPRIS, empezó a hacer algunos operativos en algunos establecimientos, sobre todo pues expendedores grandes de huevo. Y resulta que aseguraron 2,400

0: adquisición del producto. Entonces había una duda de dónde proviniera el producto y por eso se hizo el aseguramiento del producto. De fijar el consumidor es que tenga las fechas de caducidad o consumo preferente, que tenga un lote que sea visible y legible, que el envase que le están ofreciendo no tenga rotaduras, sin fugas, que no esté sucio, el cascarón que no tenga grietas, que no se vea contaminación visible. Si el huevo es refrigerado, pues debe de verificar la conservación de la temperatura, la etiqueta que sea clara y completa y en un aspecto que no presente un color diferente a lo que ya conocemos y que se vea o que se vea una apariencia anormal o algún olor por ahí que pueda distinguir. No se había presentado en el huevo, si bien a lo mejor podemos pensar que de manera local pueden haber distribuidores o comercializadores que lo vendan de granjas y demás. Lo que viene siendo en distribuidores grandes, como hablamos de mercados, ahí no se ha presentado porque todos por ley deben de tener la trazabilidad de la compra, lo que viene siendo las facturas, si es de importación, pues los registros de importación y demás. Entonces, en establecimientos grandes la verdad es que no se había detectado. Le comento, como la COFEPRIS nos emite la circular de este riesgo, pues hacemos una búsqueda intencionada para garantizar que no esté haciendo esta actividad.
1: Para Viva la Noticia, Lili Ortiz.
2: Bueno, pues ahí está. Mire que revisando la alerta oficial de la COFEPRIS por este huevo, la circular del día 22 de junio, que este huevo estaba siendo señalado por algunas marcas que encontraron las autoridades que representaban pues algún tipo de riesgo. A ver, no quiere decir, dicen las autoridades, que sea pirata, es decir, que no sea huevo, pues. Porque es que ustedes se meten en redes sociales y luego pueden encontrar hasta huevo de plástico y que lo hacen con no sé qué. Bueno, al menos no es el caso en México, no se ha detectado. El punto es de que estaban checando justamente el origen, o sea, de dónde viene el huevo, qué trazabilidad tiene, el etiquetado, las marcas, obviamente, y las condiciones inadecuadas de almacenamiento o transporte, también por tratarse de un alimento, pues sí, que puede contaminarse, y entonces la posibilidad de que se trate de que se esté comercializando un producto que no corresponde realmente con lo que se anuncia como huevo para consumo humano. Eso es lo que está ordenando la COFEPRIS, y es por eso que los operativos los inicia la COPRISED, y que hoy sabemos fueron más de 2.000 huevos decomisados tanto en la laguna como aquí en Durango, porque pues con todos estos lineamientos que yo les acabo de comentar, pues no pudieron ellos justificarlos y fueron decomisados para el aseguramiento de quien lo compra y de quien lo consume, sin duda alguna. Oiga, vámonos a otro tema, a ver, el tema de seguridad. Y sí, en la semana pasada sobre todo, y seguramente usted lo vio, en redes sociales andaban circulando fotografías, videos de alguna aeronave, de vehículos, de la Marina. Dice el gobernador del estado, mire que la Marina, pues sí, en efecto, dice, a veces viene, a veces entra, a veces sale, y no precisamente dice es porque haya acciones anormales o cosas anormales, sino porque pues simplemente es, pues vamos a decirlo, es una actividad de manera regular. El gobernador Esteban Villegas asegura que Durango, pues, está tranquilo. Afortunadamente, dice él, sigue siendo uno de los estados que tienen los mejores niveles de seguridad a nivel nacional.
3: No, pues la Marina pues, a veces entra y sale, a veces viene de paso, va a Mazatlán, a veces se queda y aquí duermen, y en lo que aquí duermen a veces dan un rondín y se van. Pero está tranquilo, relájense, no viene en ellos, donde tengan más problemas es donde mandan. Para mí sería excelente que no solamente se quedaran, que mandaran más. Durango es un estado que es grandisísimo para poderlo pues vigilar desde el punto de vista de seguridad. Entonces toda la ayuda que nos llegue del tema federal, pues para nosotros siempre será bienvenida. Un tema de ahí de grupos entre ellos, que ya el gobierno federal y nosotros desplegamos gente para tratar de mantener la tranquilidad en aquella zona y bueno, detener a los responsables.
4: Está controlado, pues.
3: Está controlado.
1: Para Viva la Noticia, Lili Ortiz.
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7: Oye, ya estamos de vuelta, gracias por continuar con nosotros y nos agarran la plática. Mire, yo en esa tarde estoy muy contenta de recibir en este espacio aquí de Viva la Noticia a Angélica Sariñana, quien es la presidenta del Patronato de Bomberos. ¿Cómo está? Bienvenida.
8: Muy bien, muchas gracias, mucho gusto tenerla aquí. Gracias por el espacio, estamos muy agradecidas que nos den esta oportunidad.
7: No, al contrario, porque aparte de que viene a platicar con nosotros de lo que hacen en el patronato, nos viene a invitar a un baile.
8: Claro, mira, estamos cumpliendo 75 años con los bomberos y estamos muy contentos de festejarlos a todos esos hombres que dan la vida por nosotros, que nos cuidan día a día 24/7. Entonces, yo creo que es algo súper merecido, claro. Y vengo a invitar a toda la ciudadanía, a las familias duranguenses, que nos apoyen, que adopten una mesa. Uh-huh. Y aparte, pues bueno, es un baile súper divertido. El grupo es Tropicalísimo Apache, va a ser el día 29 de agosto. Uh-huh. En el Bicentenario, y pues estamos haciendo todo, estamos preparando una cena espectacular, un baile espectacular. Aparte, pues se van a galardonar varios bomberos, algunos que ya dejan la corporación por años de trabajo y otros por también pues que queremos apapacharlos, queremos, claro, que estén bien consentidos, fíjate.
7: 75 años ya de los bomberos aquí en Durango, y de verdad, ¿cuánta gente no habrá pasado, verdad?
8: Toda.
7: ¿Y quiénes en algún momento, digo, no se quisiera, pero quienes no en algún momento hemos solicitado, y no de nosotros, sino a veces hasta por terceras personas, háblale a los bomberos.
8: Sí, claro, fíjate que es bien bonito este tema, porque es, yo creo que es la corporación, uh-huh, sin temor a equivocarme, que es la más querida de sí, todo Durango, llámese municipal, estatal, es la corporación más querida. Nadie me dice que no a los bomberos, siempre que ando tocando puertas con los empresarios, agradecida también con ellos porque nos han apoyado bastante. Todo mundo opina, todo mundo, yo te apoyo, todo mundo, ay, oye, mira, estás mejor, todo, y claro que nosotros estamos abiertos a esas posibilidades, claro, todo lo que sea para mejorar a los bomberos, tanto en capacitaciones como equipamiento. Entonces, esa es nuestra función como patronato.
7: Y ahora viene este baile, que es el 29.
8: Es sábado 29 de agosto en el Centro Cultural Bicentenario. Ya estamos preparando todo, ya estoy cocinando por ahí lo que vamos a, perfecto, cenar. Una cena súper deliciosa a tres tiempos. Entonces, invitamos otra vez a la ciudadanía que se olviden de que si es caro, o sea, es apoyar a los bomberos, que no piensen en otra cosa más que en apoyarnos y divertirse ese día y cenar muy rico.
7: ¿Qué precio tiene? Digo, para que la gente también, sí, vaya calculando.
8: Sí, claro, claro. Por persona son 1,800 pesos, ajá, te digo, cena tres tiempos, el baile, y pues aquí es garantizado que todo les va a gustar.
7: La convivencia además, ¿no?
8: Fíjate que sí, yo desde que entré, que ya voy a cumplir 9 años, uh-huh, con el patronato, siento que esa parte estuvo muy descuidada. Entonces ya hicimos un evento parecido, ¿sí?, hace 5 años, en el 70, ahora 75, pues creo que lo eso vale, más, ¿no?, se merecen. Sí, claro. Sí, claro. Y ves sus caritas ahí en el baile y en la cena, y me encanta, uh-huh, me encanta que se sientan apapachados, que se sientan queridos, pero más que nada reconocidos y valorados.
7: Sí, porque ser bombero además es una acción muy muy loable, muy generosa.
8: Generosa.
7: Yo digo que quien se dedica a ser bombero o a cualquier acción que tenga que ver con ayudar a terceros, no puede ser una mala persona.
8: No, no, para nada. Sabes que son unos tipazos, yo platico con ellos y son gente bien, bien, bien honesta, son gentes bien trabajadoras, sí, y pues bueno, que no se nos olvide que mientras nosotros dormimos, ellos están al pendiente de toda la ciudadanía.
7: Y en días festivos trabajan más, 27, y en vacaciones. Y
8: exacto.
7: Mientras unos descansamos y disfrutamos fiestas, vacaciones y demás, sí, ellos están al pie del cañón.
8: Claro, claro, y créeme que eso muchas veces no lo valoramos, habrá gente que
7: lo
8: diga,
7: vemos normal.
8: Ay, ¿por qué tan caro? ¿Por qué? O sea, siempre está la crítica, sí, pero sí, eso claro, a mí no me detiene ni me interesa la gente que, uh-huh, que critica o que por qué, y nosotros estamos viendo siempre para adelante, para apoyarlos. Vamos a tener primeramente Dios un buen recaudo. Hace poquito entregamos un camión bombero súper bonito que, uh-huh, viene desde Canadá. Estamos ya bajando otros 2 o 3 uh-huh, camiones, depende de lo que la gente nos apoye. Y pues bueno, esto se ve traducido en realidades.
7: Entonces, lo que recauden ustedes en este baile, sí, va a ayudar mucho para la adquisición de estos nuevos,
8: por supuesto,
7: camiones.
8: Sí, por supuesto. O sea, siempre lo que nosotros hacemos es para el bien de ellos, tanto en capacitación como en equipamiento.
7: Entonces, ¿dónde puede la gente que nos está escuchando, que nos está viendo, conseguir estos boletos?
8: Hay una boletera, okay, que se llama Ticketmaster, entonces ahí los pueden conseguir, o bien ahí en, ¿puedo decir dónde?
7: Sí, claro.
8: Ahí en Signature también, si quieren comprar su boletito físico, ahí se los vamos a vender, ahí les explicamos cómo es la dinámica, de a qué horas llegar y todo, porque también vamos a tener un pequeño protocolo, uh-huh, para pues darles un aplauso a los bomberos, claro, y ahí todos guapes.
7: Y que lo, sí, sí, claro, y lo vale, que se les reconozca, que se les festeje y que la gente pues aporte. Además, bueno, va a aportar, pero aparte se va a echar su bailada, va a cenar rico, va a convivir.
8: Exacto, Ticket Star, los esperamos en la boletera. Cualquier duda, cualquier que tengan, nos llaman al 618-818-8660 y con gusto ahí les damos toda la información. Si no se pueden meter a la boletera por internet, con gusto nosotros ahí los atendemos, estamos de 8 de la mañana a 8 de la noche, uh-huh, y bueno, separen su boleto porque va a estar muy padre.
7: Sí, lo vale, Tropicalísimo Apache es garantía.
8: Para bailar.
7: Es garantía de que usted va a llegar y va a bailar, y se va a divertir, y lo va a disfrutar, y si esto viene acompañado de una buena acción, que es el apoyo hacia nuestros bomberos, pues qué mejor, ¿no?
8: Sí, yo creo que eso es lo más importante, el que se vea lo valorados que, uh-huh. que son los bomberos y que ellos se sientan así, porque sí, vamos a tener como 100 bomberos que vamos a uh-huh. tener ahí sentados uh-huh. con nosotros.

0: otros y que me gusta que la gente los salude, les den una palmadita, los abracen, los reconozcan y eso para ellos, pues imagínate lo que representa esta acción y pues estamos muy felices, los volvemos a invitar.
1: Sí, pues ahí está la invitación para que usted vaya este 29 de agosto, compre sus boletos, disfrútelo y sobre todo pues apoya a esta corporación que me atrevo a decir es la más loable, la más generosa. Y sí, la más querida, sin duda alguna.
0: Sí.
1: Digo, ahí están los niños. Son los niños bomberos. No mienten y siempre se les acercan. Exacto. A los bomberos.
0: Así es. ¿Qué quieres ser de niño? Bombero. Les preguntan de grande. A los niños les preguntan, ¿qué quieres ser de grande? Quiero ser bombero. Sí. Y sabes que hay visitas que hacen los bomberos a las escuelas. Ah, tenemos trajecitos de bomberos y su cachuchí, todos los niños encantados de la vida. Entonces, aparte de que nos apoyan en varios servicios como los que pues ya sabemos, van a las escuelas, hacen conciencia a los niños de lo que es un incendio, el que no jueguen con los cerillos, sí, porque acuérdate que pues los niños también son muy vulnerables a este tipo de
1: accidentes. Y más en temporada de vacaciones que los tenemos en casa.
0: En Navidad.
1: Sí. Y en Navidad también. Sí. Así que bueno, pues hay que apoyar a los bomberos, hay que reconocerles sin duda alguna el labor que hacen día a día y pues usted también tiene la oportunidad de ir a este baile y disfrutarlo, hay que hacerlo, todo esto como ya nos lo dice Angélica se verá reflejado muy pronto y ojalá que sí, en nuevas unidades.
0: Claro que sí, muchas gracias por tu espacio. Si tienen alguna duda, con gusto, llámenos y nosotros les seguimos informando.
1: Perfecto, qué gusto, qué placer.
0: Igualmente, hermosa.
1: Que les vaya muy bien.
0: Muchas gracias, ahí te esperamos.
1: Para bailar, ¿verdad?
0: Claro.
1: Muchas gracias. Oiga, nosotros vamos a la pausa, quédese, volvemos con más.
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0: 1:36 y vámonos de lleno con la información deportiva, porque vaya, que hoy tenemos muchísima. Hablemos de la jornada del fútbol mexicano, la jornada número 4 que llegó a su fin este fin de semana, o mejor dicho, se jugaron la mayoría de los partidos, porque todavía para hoy lunes quedan algunos partidos. El equipo de Cruz Azul está entrando en un bache, pero vámonos con los resultados completos de esta número 4, ya la jornada del fútbol mexicano. El Atlante y el Toluca empataron a 0 goles el sábado a partir de un partido en donde el equipo del Atlante, pues evidentemente, salía como la víctima contra un Toluca que, si bien no está en su mejor nivel, obviamente viene al alza y tiene jugadores muy interesantes. 0-0 el sábado. El mismo sábado, Monterrey le ganó 6-1 a Juárez con gol prácticamente de todos. Juárez, que había tenido un buen inicio de torneo, lamentablemente ya perdió 6-1 contra Monterrey. El Atlas le ganó 2-1 al Tigres. Los Tigres están hundidos, están quizá en el peor arranque de torneo en los últimos 10 años. Pumas y Querétaro empataron en 0-0. El América venció 3-0 al San Luis en un gran partido, y con esto el América prácticamente toma el liderato de la competencia. El Santos perdió 1-0 contra Chivas. Un gol de penal de Ricardo Marín puso los 3 puntos para el equipo de Guadalajara, que jugó en la comarca lagunera. Tijuana le ganó 2-1 a Cruz Azul. Otra vez pierde la máquina, viene de ser eliminado de la Leagues Cup y ahora perdieron contra el equipo de Cholos de Tijuana. Para hoy hay 2 partidos todavía: Necaxa contra León a las 7 de la tarde y a las 9 de la noche Pachuca contra Puebla. Hablemos ahora de la Liga de Expansión MX, la liga en donde juega el equipo de Alacranes de Durango. ¿Cómo les fue precisamente en esta jornada 4? El equipo de Durango perdió 2-0 contra Cancún. Esto, la verdad, es un resultado que, si bien ya se agrega al 3-0 que habían tenido aquí contra Veracruz, ahora ya el equipo de Durango tiene 2 derrotas y 2 victorias en este campeonato. Tiene todavía 6 puntos y la verdad es que hay algunos equipos que están teniendo un muy buen inicio. Alebrijes de Oaxaca le ganó 1-0 al Tepa. Correcaminos perdió 3-2 en un gran partido contra Tapatío. Mineros goleó 5-1 a Venados de Mérida. La verdad, un gran partido de La Paz, que le ganó 2-0 a los Piratas de Veracruz. Cruz Azul Hidalgo perdió 2-1 contra Atlético Morelia. Tlaxcala y el equipo de Dorados empataron a 2 goles. Y bueno, ya veíamos el resultado de Alacranes de Durango, que perdió 2-0 contra Cancún. El equipo de los Leones Negros venció 4-0 a la Jaiba Brava. Y con esto, pues, la Liga de Expansión está tomando muy, pero muy buenos dividendos. ¿Quién es el líder en este momento de la Liga de Expansión? Son nada menos que los Leones de la UDG con 9 puntos. Después el Atlético Morelia también tiene 9 puntos. Mineros de Zacatecas tiene 8. Correcaminos, Piratas, Tapatío y Venados tienen 7. Atlético La Paz, Alebrijes, Durango y el equipo de Dorados ya completan las primeras posiciones con 6 y 5 puntos respectivamente. Hasta aquí la información deportiva de este lunes. Vámonos rápidamente con más información. ¡Aviva la noticia!
1: Ahí está Luis David Falcao con todos los deportes en esa tarde. ¿Y qué fin de semana hubo? Y por supuesto, de mucho deporte. De todo y muy esperado, sin duda. También los... pues ahora sí, ya, lo que viene de Caliente de Durango. Oiga, vámonos a otro tema importante, porque lo que es agosto, septiembre, vienen los informes. A ver, el alcalde capitalino ya dijo que su informe justamente viene a ser este sábado. Este sábado es su primer informe de gobierno de esta reelección, pero serían 4 años de trabajo, de continuidad y demás. Pero, y el gobernador justamente estaba diciendo que su informe de gobierno va a ser el día 9 de septiembre. Eso es lo único que nos pudo adelantar el mandatario estatal. Y así empiezan a hacer lo propio justamente los ayuntamientos, que para muchos, o si no es que casi para todos, a excepción de Durango, va a ser su primer informe de gobierno municipal. Le comento esto porque también el grupo parlamentario o todos los grupos parlamentarios tienen que hacer entrega de su informe. En este caso de los diputados tiene que ser a la Secretaría del Congreso del Estado. Caso de los regidores, también tienen que entregar su informe de actividades del año justamente que comprende el periodo y lo tienen que hacer al propio alcalde capitalino. Y bueno, pues vamos a hablar de cómo ha sido este año, este segundo año legislativo del grupo parlamentario del Partido Acción Nacional. Dicho por su coordinador Alejandro Mojica, están reportando 176 acciones legislativas durante este segundo año y además el coordinador destacó iniciativas enfocadas en la salud, en la familia, en educación, en economía, seguridad y protección del patrimonio.
2: Escuchamos y después legislamos. La idea principal, traer las inquietudes, los intereses, las necesidades principales de las familias de Durango. Yo se las podría concluir en estos cinco ejes que son la salud de la familia, la educación de nuestros hijos, la seguridad, el bolsillo, la economía familiar y el cuidado del patrimonio. Y este año en total realizamos como grupo 176 acciones de acuerdo, 176, pero todavía más contentos porque eso fue la presentación, pero lo que ya es decreto, lo que ya fue autorizado por el pleno, digamos en total de todos los grupos parlamentarios, más lo que son las cuentas públicas, leyes de ingresos, el paquete económico, se autorizaron por el pleno 243 leyes, decretos, y de esas 243, 87 son del grupo parlamentario del PAN. A mis compañeras y compañeros diputados, ya fue autorizada, por darles algún ejemplo, la ley del primer empleo para todos nuestros jóvenes, oportunidades para nuestros jóvenes en el estado de Durango, la ley de acoso escolar, la ley de servicios inmobiliarios, algunas que ya están en trámite en las comisiones respectivas, la ley de aguas del estado de Durango, algunas muy puntuales, por ejemplo en materia digital, en redes sociales, cuidar a nuestros menores, cuidarlos a lo que están expuestos en mecanismos digitales, y pudiera seguir. Y también quisiera resaltar y reconocer, y de verdad pues es un orgullo para mí decir que somos 5 diputados de territorio. Ahí es donde escuchamos y después proponemos. Y que constantemente, por no decir todos los días, estamos gestionando ante las diferentes instancias, dependencias, secretarías, para fortalecer la calidad de vida de las familias en Durango.
3: Para Viva la Noticia, Lili Ortiz.
1: Bueno, pues es lo que dice el coordinador del grupo parlamentario del PAN. Oiga, ¿usted recuerda sí, seguramente sí, lo vio en redes sociales, de pues que sería propietario, por lo menos estaba atendiendo el puesto de lotes ahí en la plaza y que fue denunciado, grabado por un ciudadano, donde pareciera, y en este video así se ve, pues él está haciendo sus necesidades fisiológicas, y pues aquí lo que se estaba cuestionando uno, que lo estaba haciendo en la vía pública muy cerca de su comercio, y

0: dos, pues la higiene justamente con la que él preparaba lo que comercializaban, que entre ellos eran pues los elotes. Y entonces, pues lo que hizo, después de algunos muestreos que hizo la propia Dirección de Salud y demás, pues clausuraron este establecimiento de manera temporal. ¿Qué es lo que dice el director de inspectores municipales, Ubaldo Salazar? Que el juzgado cívico y además la Comisión de Actividades Económicas serán quienes dictamen si niegan el permiso a dicho comercio. ¿Y sabe qué? Se me hace que sí se lo van a negar, por lo menos es lo que ya había adelantado de su voto el propio presidente de la Comisión de Actividades Económicas.
1: Este viernes pasado salió el resolutivo por parte del juzgado cívico municipal. Se giró un oficio a la dirección de inspección para que se hiciera una clausura temporal de este puesto con venta de elotes ahí en la Plaza de Armas, que pues a raíz de las quejas que hubo en redes sociales y en los diferentes medios de comunicación, pero nosotros ya habíamos acudido, se había levantado ya un acta de inspección por falta de los certificados médicos y por falta del dictamen por el tema del gas y el anafre que manejan ahí. Y posteriormente ya se había realizado un acta con un muestreo ahí en coordinación con Salud Pública Municipal, el cual se envió al laboratorio de la Secretaría de Salud. Entonces, hubo varias irregularidades ahí en tema de salud. El juzgado cívico valoró las actas y se emitió esta clausura temporal. Ya la Comisión de Actividades Económicas y el propio juzgado pues ya analizarán si es viable que el permiso continúe o ya negar. El resultado todavía no lo tenemos. Ese resultado se lo pasan tanto al juzgado como a Salud Pública Municipal. Nosotros se hizo la valoración por parte del juzgado para de las actas que nosotros mandamos y se hizo esta clausura. Bueno, esta lo valorará el juzgado cívico dependiendo ahí las diligencias que vaya a haber ahí conforme a esa clausura. Y la Comisión de Actividades Económicas, tengo entendido que el permiso es temporal por 3 meses, se vence ahora en el mes de septiembre, y ya la comisión valorará si estas personas solicitan una renovación, pues ya la comisión valorará si se renueva o se niega.
2: Para Viva la Noticia, Ricardo Casillas Bravo.

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1: Información policíaca para Viva la Noticia. Sentencian a más de 26 años de prisión a hombre que mató a un familiar tras negarle dinero. La Fiscalía General del Estado de Durango obtuvo una sentencia de 26 años y 3 meses de prisión contra Gibran Ariel Núñez, esto por el homicidio calificado y agravado por parentesco de Rolando Núñez Moreno ocurrido en Lerdo. De acuerdo con la investigación, el hoy sentenciado acudió al domicilio de la víctima para pedirle dinero y tras recibir una negativa lo lesionó con un arma blanca. Rolando murió días después en un hospital. Además de la pena de prisión, deberá pagar una multa de 225,148 pesos y más de 1.4 millones de pesos por concepto de reparación del daño. Motociclista muere arrollado por tráiler tras impactarse contra una camioneta en la Jiménez Gómez Palacio. Cristian Yair Sandate, de 27 años, perdió la vida luego de verse involucrado en un accidente sobre la carretera Jiménez Gómez Palacio, donde primero se impactó contra la caja de una camioneta pickup y tras perder el control y derrapar fue arrollado por un tractocamión que circulaba detrás de él. La fiscalía tomó conocimiento del hecho y ordenó el traslado del cuerpo a la CEMEFO para la necropsia de ley. Lo detienen por conducir a exceso de velocidad y descubren que la camioneta era robada. Un hombre identificado como Jesús N. de 37 años fue detenido en la colonia Liberación Social de Durango luego de que policías lo detectaran circulando a alta velocidad y sin respetar la señalización vial a bordo de una Nissan NP300 modelo 2018. Al verificar los datos de la unidad en Plataforma México, se confirmó que contaba con reporte de robo vigente en el Estado de México, por lo que tanto el conductor como el vehículo quedaron a disposición de la Fiscalía. Hasta aquí la información policíaca para Viva la Noticia.
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12: Aquí ya estamos de vuelta, gracias por continuar con nosotros y atención a quienes quieran seguir preparándose profesionalmente porque en ISEP Durango ya están abiertas las inscripciones para sus licenciaturas en administración con enfoque en recursos humanos, en contabilidad financiera, en derecho, en educación, en gastronomía y gestión turística. 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Y justamente hablando de el ISEP, bueno, pues hoy se dio a conocer justo esta nueva carrera en agronegocios que apostará por una formación práctica desde el primer día con el objetivo de que los estudiantes se incorporen rápidamente al mercado laboral y atiendan las necesidades del campo. Esto lo dijo Eric de León, director de este instituto.
13: Claro, debido a la alta demanda que tenemos en el estado, donde precisamente el campo nos está demandando más profesionistas, en conjunto con las empresas aliadas hemos sacado una nueva licenciatura que es la licenciatura en ingeniería de agronegocios, que precisamente va a cubrir esta necesidad del campo y en donde vamos a estar desarrollando el talento, no nada más en la parte teórica, sino en la parte práctica, para que desde el día uno ya estén aportando a las empresas. Sabemos que Durango, uno de sus principales ingresos es precisamente este sector. Y no nada más ellos, se tienen inversiones muy fuertes que se han venido dando a través de este año, precisamente en campo. Y pues bueno, invitamos a todos los estudiantes o futuros estudiantes o personas interesadas, inclusive trabajadores de campo, a que vengan a profesionalizarse, porque en efecto esto va a ir en crecimiento, porque se está detonando mucho, porque tenemos muchos empresarios que le están apostando nuevamente al campo. Por supuesto, tenemos un área de vinculación a nivel nacional, en donde tenemos ya varios convenios con empresas que desde ahorita ya nos están diciendo el perfil del egresado que necesitan para nosotros colocar a nuestros estudiantes y que en efecto, desde el momento en que egresen, ya estén participando y aportando para muchas empresas y muchos empresarios. Ya tenemos el inicio el siguiente mes, iniciamos el siguiente mes ya con las primeras clases y ya tenemos grupos llenos y seguimos aperturando grupos según la demanda o la necesidad. Claro, no contamos con examen de admisión porque en efecto lo que queremos es que todos se entusiasmen y se apasionen por esta carrera y nosotros seremos aquí quienes les vamos a dar toda la introducción y los vamos a desarrollar y a preparar, no nada más como comento en lo teórico, sino también en lo práctico. Claro, nosotros tenemos grupos o aulas no mayores de 20, es una excelente pregunta porque lo que queremos es darles precisamente un aprendizaje personalizado. Conforme se van llenando los grupos, vamos aperturando más aulas, pero sí tenemos aulas a partir de 15 a 20 alumnos, mínimo 15, máximo 20.
14: Reportó para Viva la Noticia, Roberto Meri.
12: Oye, vámonos a más información y no nos desviamos del tema educativo porque, mire, hoy más de 25,000 estudiantes de la UJED cuentan con un nuevo estadio de fútbol, alberca, domos y espacios académicos. Y es que más de 25,000 estudiantes ya van a contar con estas mejoras que yo les estoy comentando con la entrega de un paquete de 10 obras en distintas unidades académicas. El gobernador Esteban Villegas Villarreal y el rector de la UJED, Ramón García Rivera, destacaron el trabajo conjunto para recuperar y mejorar instalaciones que forman parte de la vida universitaria. Entre las obras entregadas se encuentra el Complejo Deportivo Universitario de la UJED con el nuevo estadio de fútbol de la preparatoria diurna, la rehabilitación y conclusión del centro acuático, un domo tipo acrotecho en la Facultad de Ciencias de Cultura Física y Deporte, velarias en facultades de Ciencias Químicas y Derecho y Ciencias Políticas, un área de esparcimiento en la Facultad de Psicología y Terapia de la Comunicación Humana, comedores y cubierta metálica para ganado de engorda en medicina veterinaria y zootecnia, así como la perforación de un pozo para extracción de agua en la Facultad de Agricultura y Zootecnia allá en Gómez Palacio. Villegas Villarreal destacó que la renovación de este complejo deportivo recupera un espacio con historia para varias generaciones de universitarios y permitirá que las nuevas generaciones cuenten con instalaciones adecuadas para entrenar y también competir. También reconoció a los estudiantes que han destacado en competencias nacionales e internacionales y reiteró que los jóvenes que representan al OJED en el deporte, en la cultura y los grupos cívicos tendrán siempre su respaldo. Ayer el gobernador reconoció el trabajo del rector Ramón García al frente de la universidad y refrendó su respaldo de la comunidad universitaria al señalar que apoyar a la UJED significa también generar mejores condiciones para los estudiantes para que desarrollen su talento y representen con orgullo a Durango. El rector de la Universidad Juárez agradeció el acompañamiento del gobierno del estado y destacó que la renovación de las canchas de las prepas devuelve la comunidad universitaria un espacio que forma parte de su historia. Además, señaló que las nuevas instalaciones representan mejores condiciones para los estudiantes y reconoció el trabajo conjunto que permitió atender necesidades de distintas facultades y también de unidades académicas. Ahí estuvo también el alcalde Toño Ochoa, quien resaltó que la infraestructura deportiva permite que las nuevas generaciones encuentren espacios para practicar deporte, pero además también para que desarrollen disciplina, que cuiden su salud física y sobre todo también su salud mental. Durante su intervención planteó al gobernador realizar una segunda cancha de fútbol en este complejo universitario, propuesta que cree. Pues fue aceptada, así que la segunda cancha también de este complejo va a ser rehabilitada, así que ya no van a ser los campos de tierra, y quien juega fútbol me entenderá de qué le estoy hablando, porque hoy, bueno, pues esta cancha cuenta con un pasto sintético, muy bonito, por cierto, está ya cercada con esta malla ciclónica, fueron rehabilitadas, fueron pintadas también las gradas de este complejo, y también ya le pusieron domo. A las que estaban enfrente también ya tendrán sombra para los futuros partidos en este estadio de fútbol de la prepa, que hoy pues es motivo de orgullo para todos estos universitarios. Oiga, con esto nos vamos, no sin antes agradecerle su presencia, su permanencia en esta tarde, y recordarle que visite Viva la Noticia Durango, así nos encuentra en todas las redes sociales, y ahí también de manera puntual estamos informando lo más importante que acontece en Durango, en México y alrededor del mundo. Mi nombre es Lili Ortiz, que tenga un excelente inicio de semana.
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0: Sabrina, ya está robando.
1: Bueno.
2: Aquí estamos completamente en vivo, son las 2 de la tarde con 9 minutos y te interrumpo rápidamente para darte información importante. 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Te dejo con esta canción y recuerda que sigues en Llamando y Ganando con el Pollo.
3: Hermanito, ¿cómo te llamas?

0: Israel.
1: Israel, ¿de dónde te reportas?
0: Ciudad de México.
1: Ah, Israel, ¿verdad? Israel, ¿de qué parte de la ciudad, Israel?
0: Polanco.
1: Ok, carnal, púchale, 929. Palabra. Ismael, estás más que listo y preparado, carnal.
0: Sí.
1: Te voy a dar una palabra, hermanito, y tú tienes que cantar algo relacionado a la palabra por 500 varos.

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0: a ti? ¿Qué tanto te gira la ardilla? Esto es el Pac-Man. Y las dos ya con 39 minutos. Y es momento de escuchar qué tanto les gira la ardilla. Y ahorita lo vamos a poner de Super Mega Tripper Facilandia. Así que vamos a saludar de ese lado. ¡Hola, hola, la que buena!
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0: ¡Muy bien, hermosa! ¿Cómo te llamas?
1: América.
0: ¡América! ¿De dónde te reportas, América?
1: Desde Mexicali, Baja California.
0: ¡Órale, de Mexicali! Muy bien, mi amor. ¿Qué frecuencia es allá?
1: Pues yo lo escucho en mi teléfono. ¿Cómo se llama? Por la página.
0: Ok, mi amor, tú pícale. 929. Ah, sí, pero para que entremos al juego, mi amor, vamos a darnos el Pac-Man y quiero, mi preciosa, que te lleves mucho dinero, ¿va?
1: Va.
0: Porque es inicio de semana y he escuchado que todos están bien perdidos, mi amor. Y queremos que se lleven, pero mucho, mucho, mucho dinero, mi amor. Y tu Pac-Man, para que te gire la ardilla, es el siguiente, mi amor. Quiero que nos digas todo lo que hay, todo lo relacionado, todo lo que encuentras en un concierto. Tienes 30 segundos, mi amor. ¡Corre tu tiempo!
1: Público, los escenarios.
0: Ok.
1: Focos.
0: Ok.
1: Sonido.
0: Ajá. Micrófono, sí.
1: El cantante.
0: Seis.
1: Animadores.
0: Siete.
1: Las pantallas.
0: Ocho. Ocho.
1: ¿Qué ocho?
0: Ocho.
2: Cuatro.
1: Sillas.
0: Nueve.
1: ¿Bebida?
0: 10. Mi amor, te faltó los de seguridad, los cables.
1: Oh.
0: Pero bueno, mi amor, son 10. Y te vas a llevar nada más y nada menos, mi amor, que por darnos 10. ¡500 pesos! ¡Muy bien, América! Oye, ¿qué vas a hacer con los 500, mi amor?
1: Pues a comprarle un regalo a mi hermana que ya cumple años.
0: ¿Tu hermana cuántos años cumple?
3: Mi mamá.
1: 21.
0: Órale, así me gusta, mi amor. Digo, como tú, que estás pensando en tu hermana. Hermosa, cuídate mucho. Y dime, ¿cómo se grita en Mexicali, preciosa?
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0: Las 2:42.
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1: Y mi querido Rod, que suene la caja, que suene el billete. Que escuchen que en este inicio de semana, que no está la chitara, que no está el pollo. Y nosotros les vamos a dar mucho, pero mucho dinero. Recuerden que se registra a través del WhatsApp y estamos más que listos. De este lado, ¿a quién saludamos? Hola, hola, la que buena.
2: Aquí suena la que buena 92.9.
1: ¡Sí! ¿Cómo te llamas?
2: Jorge.
1: Jorgito, ¿cuántos años tienes?
2: Nueve.
1: Muy bien, Jorgito, bienvenido. ¿De dónde nos llamas, Jorge?
2: De la Magdalena Contreras.
1: ¡Órale! Púchale 929, Jorgito.
2: Voy.
1: Sí, yo aquí te espero, tú tranquilo. No pasa nada. ¡Muy bien! ¡Desquite! ¡Ay, Jorgito! Fíjate que yo te he tratado muy bien, te saludé a todo dar y tocó el desquite, así que tienes la oportunidad de decirme una palabra y yo te tengo que decir una canción y artista. ¿Ah? Con la palabra que me digas, Jorgito, pero trátame bien, por favor.
2: Sí.
1: No seas malo, ¿eh, Jorgito?
2: Ok.
1: Ok, Jorgito, por 500 pesos, ¿cuál es tu palabra? ¿Cuál es, Jorgito?
2: Girasol.
1: ¿Eh? ¿Cuál?
2: Girasol.
3: Cinco.
1: ¿Cuál es la palabra?
2: No. Girasol.
1: Girasol. No, sí. No, pues ya perdí. A ver, cántame tú una canción de girasol, Jorgito.
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1: Claro. ¿Listo? Claro que qué menso estoy, ¿verdad, Jorgito?
2: Sí.
1: ¡Ay! ¡Muy bien, Jorgito! ¡Tienes los primeros 500, Jorgito! ¿Con eso te retiras? ¿O quieres?
2: No. Sigo.
1: ¡Viva! ¿O quieres jugar otra vez, carnal?
2: Sí, sigo jugando.
1: Seguro, Jorgito. Vientos. Sí. Recuerda que tienen que ser canciones que suenan aquí en La Que Buena.
2: Ok.
1: ¡Va, Jorgito! ¿Cuál es tu palabra?
2: ¿Zapatos?
1: ¿Zapatos? Jorgito, me la pusiste súper fácil. Con zapatos de tacón, Jorgito se ve mejor. Que ya perdiste tu billete. ¡Gracias, Jorgito! La pusiste muy, pero muy fácil, Jorgito. Ay, ¿quieres mandar saludos a alguien?
2: ¿Eh?
1: ¿Quieres mandarle saludos a alguien, Jorgito?
2: Sí, a mi papá.
1: ¿Cómo se llama tu papi?
2: Francisco,
1: te hubiera ayudado tu papá, Jorgito, a poner más nada más difícil, porque ya perdiste tu billete, Jorgito.
2: Ah.
1: Pues, ¿qué le hacemos, verdad? Pero tú puedes seguir participando, Jorgito.
2: Sí.
1: Oye, ¿y ahí en la Magdalena cómo se grita?
2: Aquí está nada, qué bueno, 92.9.
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1: Híjole, casi gana, Jorgito. Pendientes, son las 2:51. Tenemos mucho más dinero. Aquí en...
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0: ya escucharon, a Cachorro le quitó el dinero a los niños de las manos. No puede ser, pero bueno, este programa es 100% familiar, así que tienen oportunidades para ganarse mucha lana. Despedimos a Cadena, cuídense mucho.
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0: con las tres.
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2: La temperatura
0: 27 grados.
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5: Échale, ya llegó la tía, la que buena 94.9 el día de hoy. Muy buenas tardes a todos ustedes. ¿Cómo están, hijos? Ahí viene el aguacero, tiene ropa tendida, vaya, quítela. Ya nos escuchamos, ahora sí ya nos estamos escuchando en todo Durango. Préndale 94.9, 93.3 y 93.7 en El Salto y en Canatlán, Durango.
4: Y esto...
5: Vamos a darle, bueno, el hacha. Hoy es inicia la semana. Oiga, aguzadillos, porque ya casi se nos acaba agosto. ¿Qué usted qué hizo en este mes? ¿Qué vamos a hacer en este mes? ¿Qué vamos a hacer en lo que resta de este mes? Tenemos disponible la línea telefónica, que es el 618-45-54-949. 618-45-54-949. ¡Pídamelas!

0: Oiga, déjeme le digo que volvió el libretazo de la Qué Buena. Se viene de regreso a clases y pues nosotros queremos llevar útiles escolares hasta su colonia. Pero usted nos tiene que decir a dónde vamos, a qué colonia vamos, porque no nada más vamos a llevar el libretazo de los útiles escolares. También vamos a ir hasta su colonia, llevar música, regalos, sorpresas y actividades para pasar un momento increíble. Estamos en el 94.9 en Durango, 93.37 en el Canatlán y 93.3 en el Salto. Pero usted nos tiene que mandar un mensaje para decirnos dónde nos escucha y a dónde vamos a ir a llevar el libretazo de la Qué Buena. ¿Sí? ¿Estamos listos? En el 618-45-54-94-9 recibimos aquí sus mensajes. Que me digan, dice por acá, dice tía, nosotros la esperamos en el libretazo en la Jardines de Cancún. Órale, seguramente vamos a ir a la Jardines de Cancún.
1: ¡Qué ole, mi tía! ¡Qué milagro! ¡Ea! ¡Ya echaron a andar la raya, tía! ¿Están bloqueados o qué?
0: ¡Simón!
1: Hizo cortocircuito el buen Fermín. Ahí platíquenos con su cabeza de huevo el buen Fermín. Bloqueó la señal, ¿verdad, tía? Desde ayer no los escuché, ¿eh?
0: Sí, pues que les apagaron el wifi aquí en la radio, pero no, ya ahorita ya está más que listo, ¿eh? Está así todo trucha. Oiga, fíjese que mi sobrina Alondra Torres, ella está estudiando en la escuela de odontología. Entonces...

ahí le va. 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

empezamos a darle la vuela a Lilacha el día de hoy. Ya pagamos el wifi, ya, es más, ya hasta teléfono tenemos. 618-145-5499.

Ándale, pues, ahí ya llegó el Jera Aguirre. Saludos, saludos al Jera. Ahí seguramente ha de estar, pues, chambeando él ahí en el taller.

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15: 328. 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

0: lo compramos últimamente, ahí lo compraron.
1: Sí,
0: Oye,
1: se me hace
0: ¿sí?
1: que sí, porque le dije.
0: Ah, sí.
1: ¿Recuerda?
0: Sí, Simón.
1: ¿Recuerda que cuando hizo el business le dije que se me hace que habían venido acá con él?
0: Simón, Simón, de ahí del taller.
1: Pero al último tallón del mismo.
0: Simón, sí, fíjate que se me hace que ahí fue donde se armó. Oye, ¿y luego el Arturito qué? ¿Todavía sigue chambeando o ya renunció o qué?
1: Ahí está chambeando, ahí está.
0: Ah, sí, ahí está.
1: Están aventando ahorita una instalación de un roll, no quiero salir por una tornillería, pero ahí
0: Ah,
1: andamos.
0: mira nomás. Oye, ¿estás vendiendo la traila que tienes allá afuera o qué?
1: Ya se la llevaron. Sí,
0: ¿A poco? ¿Quién, el tránsito?
1: me dejaron a pie.
0: ¿A poco? ¿Ya la vendiste?
1: Me dejaron sin traila.
0: Eso es bueno. Eso, lo puedo, mira, lo
1: Pero ahí tengo
0: tengo.
1: otra ya también.
0: ¿A la venta o qué?
1: Tengo otra también para la venta.
0: Ah, órale. Pues está bueno saber si alguien ocupa una traila que te contacte.
1: Pues ya que nosotros lo fabricamos.
0: Simón, ya está, pues. Oye, ¿y luego qué vas a querer, Rolito, o qué?
1: Pues sí, le pedí una desde el jueves y le valió.
0: Es que ya
1: El
0: ves que.
1: jueves se me hacía la
0: Simón,
1: loca.
0: Simón.
1: Le pedí una de. Es más, 2 días seguidos que la pedí.
0: ¿La de conchos o qué?
1: Invéntame de los pescadores del río Concho.
0: Simón. No, y
1: Ahora sí,
0: fíjate.
1: bien que se acuerda, se hace la loquilla.
0: De Río Concho, ¿verdad?
1: Los
0: A
1: pescadores
0: ver.
1: del río Concho la invéntame.
0: De Río Concho. Oye, órale, pues, déjate, la pongo de una vez o qué.
1: ¿Va que va? Por fin, ¿no? ¿Qué?
0: Pues sí,
1: Oye,
0: ya.
1: pero es el teléfono, no sé qué está pasando.
0: Ay, es que ese Octavio vieras nomás, cómo se la navega. Pero, ay, no, ahorita voy,
1: Ahí le
0: ahorita.
1: van un cablecillo y se vuelve a regresar a
0: Haz
1: su
0: de cuenta que se va a Canatlán y luego se lleva como una reja llena de cables y un cinta canela. Y luego se
1: una
0: regresa.
1: pinza ya.
0: Porque pega los cables con cinta canela. Y luego ya se regresa. Ay, que se me acabó la cinta canela. No, no, chicas, pues
1: Ahí
0: llévate
1: le puedo
0: todo
1: otro.
0: completo, le digo.
1: No se llama de pija pija.
0: Se cuenta. Y
1: No,
0: luego se
1: está
0: re.
1: complicado.
0: Bueno, para ir a Canatlán se avienta como 3 vueltas. Nomás échale. Y en la mañana yo creo que desconectó toda la radio y todo. Y ya no se oía nada. Le dije, va, tú estás como los que arreglan las lavadoras y le sobran
1: Es
0: piezas.
1: cierto, en la mañana se dejó oír un rato.
0: ¿Sí o
1: Sí nos
0: no?
1: dimos cuenta.
0: ¿Para
1: Simón.
0: qué? Para que veas. Para que veas que no miento, pero no
1: Es que a lo
0: ahorita.
1: mejor no tiene nada que hacer y se supone que puede para irlas a arreglar él mismo.
0: Ándale, haz de cuenta, o sea que él tiene que desquitar los 6,000 que le pagan, entonces haz de cuenta que desconecta para que diga el jefe, ah, ya lo volviste, ah, ya lo echaste a
1: Pues el mejor póngalo
0: andar.
1: programado, hay que le ponga las rolas, ¿eh? Si está el programador o algo.
0: Algo lo vamos a poner a hacer, pero qué bueno que ya jaló.
1: No, quita la
0: Ahorita,
1: señal.
0: Simón, pero no, ya, ahorita le hablo con
1: Órale.
0: él, ¿sobres?
1: Ya está, va que va.
0: Súbele,
1: Y
0: súbele.
1: rolita, ¿eh?
0: Súbele pues a la radio de una vez. Ahí está.
1: Va que va.

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2: 348.
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22: La temperatura
2: 26 grados.

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1: A mí me gusta andar de pelo suelto, me gusta.
2: ¡Échale! Dice, buenas tardes, tía. Un saludote de parte de Ricardo Payán para todos los pescadores que andan aquí en la Sauceda y de la canción de las medias negras. Dice, ay, por favor, tía, para Pedro Sanabria, también saludos muy especiales. Vamos a ver quién está en la línea. Buenas tardes.
3: Hola, tía.
2: Ah, ¿cómo estás, Salvador? Ya tenía días que no sabía de ti. ¿Cómo estás?
3: Bien, es que me fui tantito de vacaciones.
2: ¿A dónde te fuiste? A ver, bájale poquito a tu radio.
3: Listo.
2: Eso, ay, mero. Oye, ¿a dónde te fuiste de vacaciones?
3: A Santiago Papasquiaro.
2: Ah, qué chulada, la verdad. Chulada, ya Santiago Papasquiaro. ¿Y allá te estuviste unos días o qué?
3: ¿Mandé?
2: Allá te estuviste unos días en Santiago.
3: Sí.
2: Ah, qué chido. Oye, y ya entraste a la escuela, ¿no? Todavía no, ¿verdad? Hasta el día último.
3: No, todavía no.
2: Ah, qué bueno. Oye, ¿y a quién le vas a mandar saludos?
3: Ah, toda mi familia.
2: Órale, va.
3: Y si me puedo poner la canción de Mi pasado y mi presente de los traviesos.
2: Mi pasado y mi presente de los traviesos. Órale, pues. Oye, ¿y vas en carretera o no? No.
3: ¿Mande?
2: ¿Vas en carretera?
3: No.
2: Ah, órale, pues. Entonces ahí te voy a dejar la rolita para que la escuches, ¿eh?
3: Sí.
2: Gracias, Salvador.
3: Adiós.
2: Adiós. Ahí está Salvador comunicándose de inmediato. Ya no más, ahí está la rolita.

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3: La temperatura
4: 26 grados. Saluditos pa' todos los sobrinos consentidos.
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1: Ándele, oiga, déjenme les digo a todos ustedes el día de hoy que vuelve el libretazo de la Qué Buena. Se viene el regreso a clases y queremos llevar útiles escolares hasta su colonia, pero usted nos tiene que decir a dónde y a qué colonia llegamos. Mándenos un mensaje y dinos el nombre de tu colonia porque podríamos llegar hasta ahí con música, regalos, sorpresas, actividades para pasar un momento increíble. Estamos en el 94.9 en Durango, 93.7 Canatlán, 93.3 en El Salto. 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Dice, hola tía hermosa, dice, un saludo para usted y para toda la gente de la Sauceda y de Caratlán, un saludo para los contratados que andamos acá en Washington, andan en Washington, mitoteros. Con la canción de las cortinas guindas. Ahorita se las vamos a poner, las cortinas guindas. Pero antes, ¿me perdonas?

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2: Dice, muchas gracias, tía. Dice, acá la escuchamos todos los días. Dice, acá la escuchamos todos los días. Oiga, gracias, ahí les a ustedes y en Canatlán, para mis buenos amigos que seguramente andan chambeando. Dice, allá en Washington. ¡Ah! Esta se va hasta Washington, pues.

0: Ándele, pues. Oye, ¿dónde andabas? ¿Dónde andabas, criatura?
1: Tía, buenas tardes. Qué milagroso, tía. ¿Tú? Oiga, no, yo pensé que ya los habían eliminado de la faz de la tierra, tía. No se iban a sacar sin la qué buena aquí en Durango, ¿no? Ya andaba bien triste, tía. No, pero lo bueno es que ya regresó, ¿ah? ¿Eh?
0: No, ¿cómo crees? Ya,
1: póngame una rolita.
0: Órale.
1: La de mi complemento de los dos carnales. Porfa, tía, ánimo. Aquí andamos, chau.
0: Oye, no te digo que el Octavio, quién sabe a qué fierro le movió y apagó todo, le llegó con unos tornillos que le habían sobrado, no supo ni a dónde los quitó, y pues ándale, haz de cuenta que llegó a poniendo videos de YouTube para que regresara a la radio, pero aquí estamos. Ahorita te lo voy a poner, la de mi complemento, sobres. Oye, y le quiero mandar saludos muy especialmente a Taller Ábalos, ahí en la Colonia Universal, en calle Teresa de Calcuta y Argentina, desde las 8 de la mañana, se levantan muy temprano a orinar, ya abren el taller como a las 8:30, pero les mando saludos muy especialmente allá al Eric, al padrino y al

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0: ¡Étale! Ya regresamos, ya estamos aquí, criaturas, miren nomás.
1: Esa tía, ¿cómo anda? Buenas tardes. Ya regresamos, la neta andábamos con la competencia porque no había radio. Pero ya nos dimos cuenta que ya están ahí otra vez y mire, ya regresamos.
0: ¡Vamos, dale!
1: ¿Con qué rollo trae? ¿Qué vamos a votar por una rola o qué? ¿O qué? ¿De cuál pedimos? ¿O cómo está el show en su programa del día de hoy? ¿Va a ir a la zumba?
0: Sí, claro que voy a ir a la zumba, porque pues imagínate, este cuerpecillo necesita, estar en forma, hijo, estar en forma. Entonces sí voy a ir a la zumba acabando, y luego ya saliendo de la zumba me voy a ir a zumbar unos taquitos de tripa porque traigo antojo. ¡Ay, con salsita roja con cebolla, qué rico! Mira nomás. Oye, márcame.
2: ¿Cómo le

0: Qué bonito, ¿verdad? Imagínese alma embrujada con Carin León. ¡Ay! ¡Qué bonito! Pero mientras, déjeme le digo que el 618-45-54-949, antes de que lleve la tormenta, porque ya se está atormentando la vecina, pues vamos a contestar esta llamada. Doña Mari, ¿cómo le fue el fin de semana?
1: Pues muy bien, mi tía.
0: Ah, qué bueno, doña Mari. ¿Anduvo
1: Ahí
0: chambeando o qué?
1: andamos. Gracias a Dios. Donde me pagan y donde no me pagan, mi tía.
0: Eso, donde le pagan, como que uno se
1: Sí.
0: acopla más, ¿verdad?
1: ¿Dónde iba? Va con gusto, mi tía.
0: Eso.
1: Bien, bien, hasta corro.
0: Claro.
1: Sí.
0: Oiga, ¿y cómo le no salió el fin de semana?
1: No, mi tía, no. Ah, mano.
0: Ahí se
1: Me
0: la pa
1: dedico a trabajar donde no me pagan.
0: eso. Oiga, entonces
1: ¿Cómo ve, mi
0: ahí
1: tía?
0: se la pasó en su casa.
1: Sí. Pues no hay con quién, mi tía, y luego no me quedó así como para que me digan mita y mita. ¿Se acuerda?
0: Oiga, y así, pues mejor si se echa uno ahí un taquito en la casa, solo uno.
1: Pues sí, mi tía, porque
0: ¿Verdad?
1: pues los otros andan con que la mitad.
0: Eso, sí es cierto. Oiga, que mita y mita, le dije, mira. ¿Cómo? Oiga, ahorita ya sí usa de todo, doña Mari, de todo sí usa ahorita, viera cómo están feas las cosas. Ya le pasó, ¿verdad? Ya le pasó a usted, doña Mari. No se agüite, doña Mari, hombre, pues ¿qué tiene? Oye, Balam, ¿cuál es la roleta que me dijiste? La que mi complemento, ¿o cuál me dijiste? A ver, mándame un mensaje para saber. A ver, vamos a ver.
2: Dile, mi tía, buenas tardes. Qué milagrazo, tía. Oiga, no, yo pensé que ya los habían eliminado de la faz de la tierra, tía. Ya nos íbamos a quedar sin la qué buena aquí en Durango, ¿no? Y andaba bien triste, tía. Pero lo bueno es que ya regresó, ¿ah? Tía, póngame una rolita. La de mi complemento de los dos carnales. Porfa, tía. ¡Ánimo! Aquí andamos. ¡Chau!
0: Dale, ándale, ahora sí la de mi complemento de los dos carnales. Órale, ahorita te la voy a poner. Oye, y para todos ustedes, el 618-45-54-949 está más que disponible para que nos marquen y nos digan, oiga, dame un beso.

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12: 446.
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18: La temperatura
12: 26 grados. Saluditos para todos los sobrinos consentidos.
19: Tía, buenas tardes. Ya ve que le marqué, se me cortó y no por falta de saldo, mi tía. Bastante saldito traigo. Hágame favor de ponerme mi mayor necesidad del Buki, por favor.
20: Vámonos. Órale pues, ahí le va, doña Mari, ahí le va.
21: Me gusta estar aquí, en este ambiente, con esta gente. Escuchar es

0: Pues lo sabes tú.
1: ¡Ay! Oiga, muchas felicidades a mis amigos de ahí del Valle del Guadiana, que me están presumiendo que ya tienen sobrinita, que salió todo bien y que ahí está ya la niña llamada Elizabeth. Felicidades a la mamá, a los abuelos y al tío, que están muy, muy contentos. Están así como que culecos porque ya nació la bebé, la niña, ¿eh? Muchas felicidades y ahí les mando muchos saludos especialmente.

Oye, ya me voy, ya voy tarde a la zumba. Vamos, llevo ahí unos taquitos de taquitos dorados. Pero ¿a poco ya está lloviendo? Vamos a la... ¿A poco? Ay, es que aquí adentro ni me doy cuenta. Dice, tía, no vaya a la zumba. No se vaya a ahogar, ya está llueve y llueve. Ándale. Oiga, saludos a todos ustedes. Llorando si por qué. ¡Ay! Ah, bueno, pues mañana en punto de las 3 de la tarde aquí nos volvemos a escuchar y a mirar, ¿eh?

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5: ¡Échame la más despacio! ¡Qué húbole! ¿Cómo estás? ¿Cómo te va? ¿Cómo andas? Buenas tardes. Te damos la bienvenida a este programa, La Tardecita, la complacencia musical de La Qué Buena.
6: ¡Qué buena rola!
5: Así se llama el programa y está bien sencillo participar y formar parte de él. Lo único que tienes que hacer es mandar tu mensaje a través del 618-4554-949. También lo puedes hacer a través del 675-105-3902. Échame tu mensaje, échame tu llamada, o como el calaburcio, échame el audio.
7: Yo pensé que se les iba a descodificar la antena otra vez con esas agüitas.
5: También fuertes las aguas.
7: La lancha, estaba lloviendo. No, y aquí también sirve para allá, para Tapias, dijo que
5: en lancha. En eso vengo, en eso vengo. De allá vengo y para allá voy. Oye, es que qué mejor pretexto que la lluvia. A mí me gustan mucho los días lluviosos. Neta, se ponen bien a gusto, se ponen bien cómodos, se ponen bien, así bien, bien mojados. Pero bueno, señoras y señores, vamos a andar acá al pendiente de las redes sociales para ver cuáles son las canciones que quieren escuchar. 618-4554-949 y 675-105-3902. La rola que usted quiera dedicar, escuchar, bailar, cantar, está aquí, como esta con la que vamos a iniciar esta tardezota. ¿O qué dice, Calaburcio? ¿O qué dice?
7: Lo malo, Mijairo, que dos, tres que se mojan con esas aguas, si no se enferman, vuelven a perro muerto, porque no se bañan. Como el buen Fermín.
5: ¿Gieden y apestan? Está bien gacho. Hay que echarse de vez en cuando algo pa que huela. Pa que huela bonito. Oye, sí, hay mucha gente que nos remojamos y andamos apestando puro perrito muerto,
8: Dos, uno.
5: Beba. No, ha remojado. Ese ya es cuando hace calor. ¡Échale ganotas! ¡Mejor, hombre! Oiga, vámonos con rolita. Me piden una de la Sonora Dinamita, para arrancar una tarde. Está bueno, la de Capullo y Sorullo. Con esa arrancamos tardecita, lo vamos a arrancar movidón a través de la triple frecuencia en la estación. La estación que sí suena. Mándame tu mensaje, es una hora completita. Entonces, de aquí a que empiecen los disruptivos, tú eliges la música que suena en la estación.
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1: Cinco con 16 minutos. Hay más música para ti en el 618-4554-949. Oye, Balam, ¿por qué le andas mandando esas fotos a la tía? No, hombre, a veces se le olvida a la gente que todo lo que le mandan a la tía luego lo veo aquí llegando. Avisen para traer lentes para esas cosas. Ah, no se crean, le estaba mandando fotos de la lluvia. Ahí, el contexto que se ve después ya no sé ni qué rollo. Pero se ve bien lluvioso el asunto, Alan. ¿A dónde andabas? Aquí duró bien poquito la lluvia enfrente de la radio. Pasó nomás como que llegó a cargar gasolina aquí en la gasolinera del Cepres enfrente y se fue de volada, en corto, en breve. Nada duró, nada duró. Ah, le iba a echar carrilla al Balam con esto que el agua no duró nada, pero yo no sé si todavía ande con su corazoncito aguao, apachurrado, o ya lo haya amacizado. Ay, avísame, ¿cómo andas del alma, mi rey? Por acá, saluda el compa Jera, llega su mensaje, buenas tardes. ¿A cómo marca tu termómetro hoy, Jera? ¿Cómo anda el termómetro de ahí de la chamba? Porque supuestamente ahorita aquí estamos a
2: 21 grados.
1: 21 grados aproximadamente. Pero luego cuando estamos a 21 aquí, allá el del compa Jera marca como 24 o 25 grados. Siempre está más cachondo el asunto allá donde andan ellos. ¡Ah, no! ¡Te pasaste de lanza! ¡36 grados!

0: mexicano. Ellos no se hacen las conversiones esas. Yo no estudié meteorología. Ah, dice, el 36 es el porcentaje de humedad. Ah, vamos. Entonces tiene muy baja la humedad ahí, pues, 36. O está muy arriba. Tampoco le entiendo.
1: Pero ya estás igual que el Fermín. Para eso está el mataburros, el Google. Ahí te lo puede traducir.
0: Es que no traigo saldo. Ya me quitaron el internet de aquí de la oficina. Que les descargué unos virus el otro día por andar viendo videos. ¿Cómo ves? Ah, que digan la neta, que no le quieren pasar el wifi. Es la mera verdad. No me voy a agüitar, pues ¿qué tiene? Ahorita vamos a poner una recarga de ese internet ilimitado por 4 horas. De aquí a que salga.
1: Si quieres te damos un recargón, tú di. Además que hay alguna compañía de esas que ponen recargas, está caída la señal, la red.
0: A decir que cómo va a recargar si está caída. ¡Qué bárbaro, Calaburcio! ¡Compórtate, que me está escuchando mi abuela ahorita! Dice, son 25.556 grados centígrados. Una rolita que... Luego el Jera. ¡A lo que venimos! Ya estás para poner rolas, ¿no? Para andar preguntando la temperatura. Es que es bueno saber la temperatura. Pero está bien, el Transformer versus la Cobra, dice Jera. Le mandamos su rola, cámara, con todo el gusto del mundo. Y al Calaburcio, a ver qué te mandamos a ti, Calaburcio.
1: Ya parece que estamos hablando con Florencio, el que da la temperatura y nunca la atina, ¿verdad, mi Jairo?
0: Yo por eso no me comprometo, porque luego me equivoco y luego me cargan a pedrada y pedrada. Por eso, mejor nosotros nos dedicamos nomás a puro poner canciones. Regresamos rapidísimo con todo lo que tú estás solicitando. Pide tu canción, eso es complacencia musical. ¿Cuál quieres escuchar? La que buena.
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1: 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Dinos tu colonia y nosotros caemos con el libretazo de la Qué Buena. Y hablamos del 93.7 de Canatlán. Buenas tardes, a ver si me mandas un saludote, porfa, para Enrique, también el Joaquín. Andan echando chelas en Canatlán y está llueve, llueve bien perrote, dice. ¿A poco andan echando cheve con la lluvia? ¿Cómo que van a andar pisteando y está lloviendo? Las andan enfriando con el ambiente. Está más frío ahí con la lluvia afuera que en el refrigerador. Saludotes, échale ganas, mi Joaquín, mi Enrique. Y pues saludcita, ¿a quién se le ocurre el lunes? Bueno, está bien, es válido. A lo mejor andan curando cruda de fin de semana. Y aunque ya a estas horas ya no es cruda, ya es conecta. Pero nos vamos con más. Vámonos con esta canción. Es de Diego Herrera y se llama La Noche Larga. Son 5 de la tarde con 29 minutos. Estamos llegando a la mitad de la complacencia musical.

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0: 5:46.
1: Agoniza el programa, le queda nada más 14 minutos. En breve llega Alejandro Flores de la Parra del Yocondo y Germán Linden Pérez Gavilán, los disruptivos. Arranque de semana, tienen invitados. Hoy es lunes de la mesa de Irruperra, hoy hay análisis y tú no te lo puedes perder. En punto de las 6 de la tarde arranca el programa. De momento voy a mandar saludos hasta ya la raza de la manzana para Luna. También el barbero, Henry, Joaquín y Ramiro. ¿Quieren escuchar algo de los invasores de New Lion? Muy moderno todo lo de los invasores de New Lion. ¡Modernísimo! Par de rolitas, las que entran, las que caben, las que alcanzas a pedir ahorita en el 618-4554-949 o también al 675-105-3902. Vamos con esta rolita que se llama Mi Casa Nueva y regresamos con las que cerrarán el programa de este lunes. En arranque de semana, la estación que sí suena.
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0: Oigan, vámonos, cámara pivote y enterrata. Nos vamos porque ya los disruptivos están tomando sus lugares, tomando el micrófono y preparándose para esta mesa disruperra de lunes. También prepárate porque a las 7 de la tarde vamos a tener el análisis de béisbol desde Pelota Caliente, que el día de hoy nos visitan. Pasó Caliente Durango la siguiente etapa y hoy vamos a platicar de cómo pinta lo que viene en esta nueva serie que arranca el día de mañana en el Volcán contra Sultanes de Monterrey. Así que prepárense porque Pelota Caliente hoy en este arranque de semana llega a los micrófonos de Viva la Noticia. Yo regreso en un ratito contigo para que estés al pendiente y al tanto de la buena música que tengo yo para tocarte en este lunes, arranque de semana en la triple frecuencia de la estación que sí suena. La información llegó con el análisis de los disruptivos y sus invitados. Quédate que estás en el lugar correcto a la hora correcta.
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0: a volver.
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2: 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Iniciamos.